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0: 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La radio te informa la hora. 19. 12 minutos. 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
1: La radio te informa la hora, 19:22.
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1: La radio te informa la hora. 19:42 minutos.
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1: La radio te informa la hora. 20:11.

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1: La radio te informa la hora. 20, 23 minutos.

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3: La radio te informa la hora. 20:40 minutos.

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1: La radio te informa la hora. 21:12.

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1: La radio te informa la hora, 21:20. 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
1: La radio te informa la hora. 21:43 minutos.

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1: La radio te informa la hora 22 en punto.
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2: La radio te informa la hora. 22, 13 minutos.
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1: La radio te informa la hora, 22:21.

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1: La radio te informa la hora. 22, 33 minutos.
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1: La radio te informa la hora. 22:40 minutos.

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0: La radio te informa la hora. 22, 50 minutos.
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1: La radio te informa la hora. 23. 3 minutos.
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0: 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La radio te informa la hora. 23. 11 minutos.
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1: La radio te informa la hora, 23, 22 minutos.
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0: 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La radio te informa la hora. 23:32 minutos.
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1: La radio te informa la hora. 23:40 minutos.
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1: La radio te informa la hora. 23:50 minutos.

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1: La radio te informa la hora. 0:02 minutos.

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0: 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La radio te informa la hora. 0:10.
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1: La radio te informa la hora. 0:20 minutos.

0: 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La radio te informa la hora. 0:31 minutos.
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1: La radio te informa la hora. 0:42 minutos.
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1: La radio te informa la hora. Una en punto.
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2: La radio te informa la hora. 1:10.
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1: La radio te informa la hora. 1:22
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1: Se busca. Su nombre, Jesús de Nazaret. Edad, 33 años. Origen judío, profesión carpintero. Se le acusa de predicar la verdad, de llamarse hijo de Dios y de enseñar a amar al prójimo como a sí mismo. Recompensa, salvación y vida eterna. Si lo encuentras,

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1: La radio te informa la hora. 1:42 minutos.

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1: La radio te informa la hora. 2:03 minutos.
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1: La radio te informa la hora. 2:12.
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1: La radio te informa la hora. 2:21 minutos.

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0: 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La radio te informa la hora. 2:33 minutos.
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1: La radio te informa la hora. 2:41 minutos.

0: La radio te informa la hora. 2:52 minutos.
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1: La radio te informa la hora. 3, 2 minutos.
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1: La radio te informa la hora. 3, 12 minutos.
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1: La radio te informa la hora. 3:22 minutos.

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1: La radio te informa la hora. 3, 33 minutos.
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0: La radio te informa la hora. 3:52.
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3: La radio te informa la hora. 4:01.

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1: La radio te informa la hora. 4:13 minutos.

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1: La radio te informa la hora. 4:23 minutos.

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1: La radio te informa la hora. 4:42 minutos.

dice el Evangelio. Lo dice el mismo Cristo. No juzguéis para que no seáis juzgados, porque con el juicio con que juzguéis seréis juzgados, y con la medida con que midáis se os medirá a vosotros. ¿Cómo es que miras la brizna en el ojo de tu hermano y no reparas en la viga que hay en tu ojo? ¿O cómo vas a decir a tu hermano, deja que te saque esa brizna del ojo, teniendo la viga en el tuyo? ¡Hipócrita! Saca primero la viga de tu ojo, y entonces podrás ver para sacar la brizna del ojo de tu hermano. Nosotros los cristianos corremos el peligro de creernos una raza elegida, y con derechos en consecuencia de juzgar la vida de los demás. Podemos llegar a creernos buenos. Y los católicos hemos cometido con demasiada frecuencia el pecado de orillar al resto, a los otros. Y nos han llamado curuchupas, porque hemos hecho asquitos de la realidad del mundo. Y no hemos tenido la osadía de afrontar el mal, acercándonos a quienes en él vivían. ¿Quién sabe por qué? Decirle a uno borracho, mujeriego o ateo es fácil. Puede saltar a la vista. Como a quien arrastra una pierna, carcajearse de él y gritarle patojo y remedarlo. Pero ¿quién se detiene a pensar las razones por las que el tal acaso se descuajeringó la pierna? El hombre es demasiado sagrado para entrar alegremente a desvirgar su intimidad. Y nadie tan despreciable que acercándose a él no lo encuentre digno de amor y de respeto. A mí me encantan las palabras de Cristo, cuando pone el fundamento de su mensaje de salvación. Amaos los unos a los otros como yo os he amado. En esto conocerán que sois de los míos, en que os amáis los unos a los otros. Unos y otros. Es toda la división, no buenos y malos. Quien no ama a su hermano a quien ve, ¿cómo podrá decir que ama a Dios a quien no ve? San Juan es bien explícito. Creo recordar el pasaje de la mujer sorprendida en adulterio y presentar a Cristo para que dictaminara sobre su castigo, sobre si debía ser apedreada o no, según mandaba la ley judía. He aquí el texto evangélico. Maestro, esta mujer ha sido sorprendida en adulterio flagrante. Moisés nos manda en la ley apedrear a estas mujeres. ¿Tú qué dices? E insistían en preguntarle. Y les dijo, aquel de vosotros que esté sin pecado, que tire la primera piedra. Y fueron marchándose los acusadores. Mujer, ¿dónde están los que te acusaban? Nadie te ha condenado. Nadie, Señor. Jesús le dijo, tampoco yo te condeno. Vete. Y en adelante, no peques más. Está claro. Todos pecadores. Por lo tanto, nos necesitamos los unos a los otros. Y lo que necesitamos urgentemente es una corriente de amor y comprensión. No estoy abogando por una casi aceptación de la maldad, de la injusticia, de la opresión y del egoísmo. Quiero decir que esa maldad y esa injusticia en que vivimos no es ajena a nosotros mismos. Somos, de un modo u otro, partícipes de ella. Exacto. De un modo u otro. ¿Acaso porque nosotros mismos somos los promotores de la injusticia con nuestras propias acciones? Vemos con demasiada facilidad la injusticia flagrante del poderoso. Pero nuestras injusticias pequeñas, ¿no son también un mal? Lo son. ¡Lo son también! Porque no hacemos conciencia los demás de las injusticias que cometen o el egoísmo en que viven. O porque no ayudamos al oprimido. Primero, a sentirse como tal.
oprimido, marginado, aplastado. Y luego, porque no nos comprometemos a lo macho, ayudarles a salir de esa injusticia en que viven muriendo cada día. Esto llevaría a un cambio violento de estructuras. Lo sé. Pero llamémosle por su nombre. Sin eufemismos. Llevaría a la revolución. A la violencia. Sí. Es que no es violencia institucionalizada la que ahora vivimos. Y nosotros, los que nos decimos cristianos, los traga hostias. Hemos creído demasiado tiempo que a este mundo lo cambiaríamos a base de mascullar rezos y rezos y rezos. Que a la postre en nada nos comprometían. Y el ambiente sigue igual. Y la pobreza, y la miseria, y la marginación de millares de hermanos nuestros. Las estadísticas hablan. Las realidades cantan. ¡Ya basta de cerrar los ojos! Todos ansiamos un cristianismo más auténtico. Yo no sabría decir por qué nos encontramos tan lejos del heroísmo que el cristianismo nos exige. O porque no nos atrevemos. O porque somos unos hipócritas. O porque nos han desfigurado el auténtico ser cristiano. No me atrevo a juzgar a quienes viven un cristianismo, diría yo, de ficción. Creen hacerlo todo porque se comen los santos y son muy pocos los siete sacramentos para su vida. Que si más hubiera, se despepitarían por alcanzarlos. No me atrevo a juzgarlos, pero pienso que están equivocados. Y además, jugando muy mala partida a la Iglesia de Cristo. Por un comodismo fácil, la Iglesia, el Papa, los obispos, los curas y nosotros mismos, al no tener agallas para enfrentarnos a las difíciles soluciones que se requerían para cambiar el estado de las cosas en que vivimos, hemos disparado el problema a un cielo hipotético, donde todo será paz y no habrá miseria, ni hambre, ni cárceles, ni enfermedad. Y hemos hecho así de la religión el opio del pueblo. Y la sequía, hemos querido solucionarla con agua bendita, cuando habría tanto en qué pensar para prevenirla. La enfermedad, con algodoncitos santificados. Y cualquier problema, la panacea universal de unas espermas chorreantes, unos santitos que expenden sus milagrerías en todos los rincones de las iglesias, eso sí, sólidamente apoyados en sus respectivas alcancías. No niego el poder de la oración y la intervención de lo sobrenatural, pero cuando todo esto desenfocado nos hace menos hombres, Dios no está allí. Y así, el pueblo sigue esperando la solución desde arriba, sin percatarse de que Dios quiere que el hombre mismo se promocione, luche, sea cada vez más persona. Dios apreciará, creo yo, no sé si esa buena o tonta fe, pero estimo que no perdonará nunca, nunca, aquellos que fomentan tal situación de subdesarrollo espiritual. ¿Qué pecado han cometido nuestros indios y nuestros montubios? ¿O es que también Dios es segregacionista? Perdóname. Cristo no dispara a los hombres a la esperanza de un mañana mejor fuera de las fronteras de la historia y del mundo en que vivimos. Cristo pide justicia aquí en la tierra. Cada uno de nosotros estamos anclados en la historia y debemos responder ante los hombres de hoy y de mañana. Tú lo dijiste, Jesús. Después de 3 días resucitaré. Son horas las presentes, Señor, de crisis, de angustia, de incomprensión. Que todos seamos uno, oh Cristo. Perdónanos a los unos y a los otros. Que resucite de todo este mar de luchas y de búsquedas sinceras una iglesia nueva,
más limpia, más humilde, más profética, más de los pobres, de los menesterosos, de los marginados, de los aplastados por las injusticias de los ricos y de tu misma iglesia muchas veces. La iglesia, Señor, de tus bienaventuranzas, sí. La de tus bienaventuranzas, esa, Cristo. Esa es la que hoy necesita este mundo, en el que impera el dinero y la riqueza y los placeres y el más burdo materialismo. Es preciso comulgar con este mundo de hambre y de miseria. Es preciso comulgar con el hombre antes de comulgar contigo, Cristo. Yo tomaría en mis manos de hombre de la calle esta hostia que tantas veces se comulga en las iglesias. Y que eres tú. Lo creo, Cristo. Y gritaría a quien se acercara a comulgarte. Si vas a verte esta hostia a dulce manjar de los ángeles, no la tomes. Si vas a verte a arrullitos místicos, no la tomes. Esta hostia y este Cristo tendré el sabor de tu paladar. Que te sepa, por ejemplo, a muerte y destrucción en el Vietnam, a masacre en Biafra, a juventud inconformista en París, Praga, La Paz o Buenos Aires. Que te sepa al acre sabor de los esteros, a doncelleces marchitadas, a Montubio aplastado, a violencia institucionalizada, a lo que quieras. Pero que sea algo más que a este Cristo muerto, con sabor a fiambre, sin encarnación en el mundo en que vivimos. Yo quiero que me sepa a mil sabores amargos y a mil cristiandades nuevas. Que me sepa preocupación esperanzada del Papa Pablo que busca una iglesia nueva. Que me sepa el odio y amargura de la mujer a quien engañé en la vida. Y al hijo que debe llevar ya entre sus brazos, no sé dónde, sin padre por mi culpa. Que me sepa a Jan Palach, joven antorcha viva por un futuro mejor checoslovaco. Que me sepa a mujeres prostituidas, que tienen que dar de comer a sus hijitos que se mueren de hambre. Que me sepa a arroz y a banano y a sudor y a huelga y a sequía y a monopolio. Yo quiero que me sepa a amor, a mucho amor, para que todos los hombres quepan en mi vida. El blanco y el negro, el conservador y el liberal, el hermano separado y el comunista y el yanqui y el ateo. Bienaventurados los que tienen hambre y sed de justicia, porque ellos serán hartos.

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3: La radio te informa la hora. 5:11.
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1: La radio te informa la hora. 5:21 minutos.
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0: Señoras, señores, estamos listos, preparados, subiendo, llegando, arribando a la jornada noticiosa de este día. Amanecer positivo en Radio Son de Manta. Voces sonoras de la emisora. Don Ernesto Mendoza Magíster, ¿cómo está usted? ¿Listo y preparado?
1: Listo para recibir la atención de todos nuestros seguidores oyentes de la señal abierta 89.7 en las redes sociales. Esos corazoncitos rojo, pulgar, azul arriba, y a compartir el enlace este momento en la nueva Radio Son de Manta.
0: Preparados entonces, preparados, ingeniero Ángel Tallo Santana.
2: Revisando las notas informativas, mi querido doctor, para transmitir a nuestra audiencia las mejores informaciones en la nueva Radio Son de Manta.
0: En la unidad móvil, don David Vera Silva. En el móvil, David Vera Silva también estará listo en calles y avenidas del puerto. En la operación de sonidos, don Edison Delgado, el querido y popular Calimán. Ya mismo las noticias, iremos a la pausa. Ya volvemos.
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0: Listos y preparados para dar las mejores informaciones en la nueva Radio Son de Manta, en el dial 89.7 y en nuestras plataformas digitales. Hoy miércoles 2 de septiembre del año 2026. Cordial saludo a cada uno de ustedes donde quiera que se encuentren. Buenos días, buenas tardes, buenas noches. ¿Qué tal? ¿Cómo les va? Pónganse cómodos, aquí arrancan las mejores informaciones. El diario trae hoy como titulares que Plata vuelve al Flamengo. No pudo quedarse en Rusia y Riquelme Angulo se va al Sunderland. También en el tema de agua, adjudican planta para abastecer a tres cantones en la provincia de Manabí. Y en el tema de las elecciones, el centro de escrutinio se va a ubicar en la Universidad Técnica de Manabí. Mientras, prevención, retiran unos 2.000 metros cúbicos de lodo del canal de Cuatro Esquinas, esto en la capital de los manabitas, como prevención ante el anunciado fenómeno El Niño. Buenos días, querido magíster licenciado Ramón Ernesto Mendoza García. ¿Qué tal? ¿Cómo le va? Bienvenido a la nueva Radio Son de Manta.
1: Buenos días, ingeniero Ángel Eduardo Tayo Santana. ¿Qué tal, querida audiencia de la nueva Radio Son de Manta? Estamos ya preparados aquí con la información. El día de ayer les habíamos adelantado un tema referente a lo que va a tratar la Asamblea Nacional. Cambios para el tema de la ley de tránsito terrestre, tránsito y seguridad vial. Atención, los cambios son parte de las 78 reformas a la ley que debatirán mañana en el Pleno de la Asamblea Nacional. Los conductores que prestan servicios de entrega de bienes y productos a domicilio en motocicleta, conocidos como delivery, estarían sujetos a nuevas reglas si mañana la Asamblea Nacional aprueba en segundo debate un bloque de reformas a la ley de transporte terrestre, tránsito y seguridad vial.
0: Ahora nos vamos a las calles y avenidas del Puerto Internacional de Manta. Allí está el señor David de la Silva. ¿Qué tal? ¿Cómo amanece, David? Bienvenido a la nueva Radio Son de Manta.
1: Cuando son las 5:40, David de la Silva, al aire en la nueva Radio Son de Manta.
2: La radio Los Manavistas, ¿qué tal, compañeros? Buenos días para todos ustedes. Buenos días. Buenos días a todos los de Radio Son de Manta. Oiga, tremendo color de hogar. Tremendo calor de hogar en la ciudad de Manta. Salimos a las calles y se percibe un tremendo calor. Y tal como también nos han indicado algunos ciudadanos que ya salen a sus lugares de trabajo. Oiga, por otro lado, gracias a Dios no se han registrado hechos violentos. No se han registrado hechos violentos en las últimas horas acá en la ciudad de Manta. Lo que sí se está dando es de que se han visto en algunos planteles educativos presencia policial a propósito del denominado plan escudo que le faculta a los señores de la Policía Nacional, pedido expreso de las autoridades de los planteles educativos, ¿no es cierto?, ingresar a los colegios para hacer la respectiva requisa a los estudiantes, ¿no? Esto ya empezó a nivel nacional también con el inicio del año lectivo en la Sierra y Amazonia, así que hay que estar atento a esta situación. 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
1: 5:42. Ampliamos la información que dimos al inicio. Este tratamiento de la Asamblea, que será el día de mañana, plantear reformas a la ley de tránsito. Atención, habíamos hablado de, ha crecido, ¿no? ¿Cómo ha crecido el tránsito de los delivery? Y también parece ser que se va a dar una regulación a los vehículos de micromovilidad, conocidos como los scooters, monopatines, bicicletas eléctricas, tricimotos, motos eléctricas y otros vehículos de movilidad, en este caso personal. En cuanto a los delivery, se deberá contar con la licencia correspondiente correspondiente para conducir motocicletas. En el caso de extranjeros, sus licencias deben estar homologadas de acuerdo con los procedimientos establecidos en el país. El proyecto establece también que los motociclistas deberán utilizar cascos de seguridad homologado que permite identificar de manera visible, legible y reflectante el número de placa de la motocicleta. Ya vamos a conocer más detalles sobre esta reforma que plantea desde el día de mañana la Asamblea Nacional.
0: Y también sobre este mismo tema hay una evaluación a los municipios. El proyecto de ley reforma de igual manera los mecanismos de supervisión sobre los gobiernos autónomos descentralizados, es decir, los GAD municipales, en el ejercicio de sus facultades de movilidad y tránsito. Esta norma permitirá suspender ciertas competencias de tránsito de GAD, donde el crimen organizado se haya infiltrado, afirmó la asambleísta Valentina Centeno. La Agencia Nacional de Tránsito, ANT, asumirá la atribución de evaluar de manera periódica la gestión, infraestructura y efectividad de los municipios en esta materia. La normativa plantea que aquellos cantones que no alcancen los estándares mínimos en los procesos de evaluación perderán la capacidad de gestionar el tránsito en sus respectivas jurisdicciones. En estos casos, la competencia técnica y operativa retornará a la ANT o a la Policía Nacional según corresponda. 5:44, 5:44.
1: Es la hora nacional y los adultos mayores siguen preocupados también porque algunos afirman que no les llega el dinero de la devolución del IVA. Atención, ya se han contabilizado 5 plantones. Los adultos mayores aseguran que han protestado en varias ocasiones por los retrasos en las devoluciones, devolución pendiente del IVA. Los adultos mayores han realizado alrededor de 5 plantones entre el año pasado y el presente para reclamar al Servicio de Rentas Internas por los retrasos en la devolución del impuesto al valor agregado. Para el día de mañana habían organizado una 6ta movilización, esta vez para exigir el reembolso correspondiente a los meses de enero a julio del presente año. Sin embargo, la medida fue suspendida luego de que el director del SRI de la zona 8, Diego Valenzuela, los convocara ayer a una reunión para analizar la situación de cada uno de los afectados. Esto fue presentado, por ejemplo, los casos para solucionar, pero esperamos que a nivel nacional se supere todo el problema, ¿no? No solamente sea en una zona del país, ingeniero.
0: Las 5:46, y en el tema del fenómeno El Niño, de acuerdo a los entendidos en la materia, sería menos intenso que el que pasó allá por el año 1997. El desarrollo del fenómeno El Niño mantiene registros de temperaturas por debajo de los niveles alcanzados durante el evento del año 1997. 5:46.
1: Sí, es que el fenómeno del Niño ya está con declaratoria en alerta roja en Ecuador y ante ello debemos prepararnos ante posibles lluvias intensas. La alerta roja decretada por el fenómeno El Niño no debe provocar pánico, pero sí algo mucho más importante, preparación. Preparación, señoras y señores. El evento climático ya está en desarrollo y sus primeras consecuencias se sienten entre ellas en la pesca, afectada por la migración de especies debido al calentamiento del océano. Todavía no existen certezas sobre la intensidad que alcanzará el Niño ni sobre la magnitud de sus efectos, entre ellos el tema de las lluvias torrenciales.
0: Así es, efectivamente, don Edison Delgado Calimán ya compartió el enlace y usted lo puede hacer también. Comparta el enlace con sus amistades, comparta con sus amigos para que estemos debidamente informados y que no se pierdan ninguna noticia en la nueva Radio Son de Manta. Hay fiesta, mi querido Ramón Ernesto Mendoza García.
1: ¿Dónde para ir? Cuénteme.
0: Rocafuerte. Hay un pregón. Se hizo el pregón que dio inicio a estas festividades, eventos por los 174 años de cantonización. Arrancaron con amplia participación de la ciudadanía. Con alegría y colorido, miles de ciudadanos acompañaron el inicio de eventos por la cantonización de Rocafuerte. Se trata de uno de los cantones más antiguos de Manabí. Cumpliría 174 años este 30 de septiembre, pero la tradición señala que los festejos se inician desde el primer día del mes. Así, ayer, delegaciones de estudiantes, clubes, asociaciones, reinas y autoridades participaron del pregón que recorrió las calles de la ciudad. Las reinas de belleza pudieron dar el toque de elegancia y glamour en el recorrido en carrozas multicolores que arrancaron los aplausos de los presentes. Diana Mendoza, una de las asistentes, mencionó que fue uno de los pregones más bonitos de los últimos tiempos y destacó la presencia de los carros alegóricos. Muy bien, por Rocafuerte, nos vamos a comer los dulces.
1: Claro que sí, una tierra que promete mucho, que tiene mucho también por dar en temas de turismo, en temas de producción, abundante producción, abundante producción agrícola en los valles de Rocafuerte. Tenemos el tema de los dulces, la gastronomía, los ríos de agua dulce también que abastecen también y nos permiten a otros cantones tener agua cruda, agua dulce para poder procesarla. Qué importante, Rocafuerte, ubicado en todo el centro de la provincia de Manabí.
0: Y sobre este tema, el alcalde de Rocafuerte, Norberto Vélez, invitó a los ciudadanos locales y a todos los manabitas a participar de las fiestas cívicas del cantón. Mencionó que además de los tradicionales festejos, el municipio trabaja en proyectos que van a firmar o concretarse durante la sesión solemne el próximo 30 de septiembre. Habrá sorpresas para los habitantes del
1: cantón. Claro que sí, es un cantón muy lindo y por allá es donde está el padre Alberto Benavides, ¿no? Que siempre nos está acompañando todos los días. Ya mismo estaremos con el mensaje de él para hacer la conexión, como todos los días, con el padre Alberto desde la ciudad de los Campanarios, Rocafuerte.
0: El saludo para Genes Cedeño, ¿qué tal, querido amigo? Hace tiempo que no envías una nota informativa. Muy bien, querido Genes, ¿qué tal, cómo le va a todas esas personas que escuchan en el cantón Rocafuerte, en el cantón Puerto Viejo también? Saludos cordiales para el querido amigo Teodoro Giler, ¿cómo le va? Buenos días. Un saludo también para Simón Alcíbar, ¿te acuerdas de Teodoro? Sí, en una conversación nos acordábamos de don Teodoro Giler. Nabor Zamora Sánchez, ¿qué tal? ¿Cómo le va? Muy buenos días, ¿cómo estamos? ¿Qué hay de novedades por su sector, querido amigo? Don Jorge Armando Fernández desde la Unión de Santa Ana. Muy bien, gracias por estar reportando diariamente. Manuelito Vélez también, buenos días para usted. María Pico dice, nada que tenemos agua, hay que comprar por tanqueros que venden muy caro. Así estamos, dice. Hola, ¿dónde es la fiesta? Llévenme a Rocafuerte. Doña María, nos vamos para Rocafuerte. Muy bien, gracias a usted por estar siempre pendiente de lo que pasa en la provincia de Manabí.
1: Por supuesto, también queremos saludar a esta hora de la mañana a José Luis Marrasquín. Nos ha enviado un mensaje de cumpleaños, ingeniero. ¿Ya? Don José Luis, ya lo vamos a tomar para nuestro espacio de cumpleaños. Jaime Eduardo Macías, desde Urbirríos 2. Héctor Tony Sánchez, ¿qué tal? Buenos días. Don Calixto Luna, bendiciones. Heráclito Ochoa, bendiciones. Manolito Zambrano, con la bendición de Papito Dios. Gaby Zambrano, siempre está con el frío de la capital ecuatoriana. Desde Quito, Gaby Zambrano. Orlinda Párraga, Elizabeth Rivas, buenos días. Jorge Fernández, Jadiuxi Muñoz, ¿cómo está Jadiuxi? Reinaldo Molina, María Catagua, buenos días. A propósito de Rocafuerte, vamos a hacer el enlace con el padre Alberto Benavides. Hoy siempre será un día bonito, lindo, para recibir la reflexión que nos envía el padre Alberto, siempre esperando que el Dios Todopoderoso nos ilumine, nos bendiga y le cumpla también esa gran aspiración, ese gran deseo que tiene usted de mejorar siempre, todos los días. Padre Alberto, está de fiesta, cuéntenos en la nueva Radio Son de Manta. Buenos días.
3: Muy buenos días a todos los radios. Escucha, la palabra nos desafía a renovar la pasión por Dios y a vivir en su fraternidad, amistad y cercanía. Como creyentes, estamos llamados a ser discípulos que escuchan la palabra de Dios y la ponen en práctica, reconociendo que nuestra misión es también que brote del encuentro personal con Jesucristo. No debemos ser insensibles a las necesidades de la humanidad, sino colaborar con la acción evangelizadora, siendo parte del proyecto salvador del Padre. En este sentido, la meditación del Evangelio nos impulsa a vivir, a servir unidos, como una verdadera familia en comunión, buscando el agua viva de la contemplación y la oración para el bien de todos. Así como Jesús sanó y envió a quienes creyeron en su palabra, que también nosotros, fortalecidos por su presencia seamos testigos de su misericordia en los espacios que habitamos y acompañamos. La palabra nos invita además a abrirnos, a reconocer a Jesús en la palabra, en el Evangelio, que cada uno de nosotros tenga esa experiencia de amor, de misericordia, de esperanza, de anuncio, Señor Jesús, asimismo el compromiso de dejarnos sanar por tu amor, por tu mirada y por tu ternura. Al mismo tiempo sentimos la necesidad de entrar en el desierto como espacio de silencio y encuentro contigo en medio de este mundo de tanto ruido, de tanta oferta. Podamos silenciar para hacer el camino más largo del mundo, de la cabeza al corazón, del corazón a la cabeza. Muy buenos días, con la bendición del Padre, del Hijo y del Espíritu Santo. Amén.
1: Bendición, Padre Alberto, gracias por ese lindo mensaje. Nos escribe María Vélez, dice, hola, Hugo Alberto González, dice, estamos al día con las noticias, saludos desde la Flor de Ventana.
4: Hola, don Hugo, buenos días, ¿cómo le va, querido amigo? Creo que hoy le toca turno, me imagino que está ya listo y preparado para asistir a su lugar de trabajo, ¿cómo le va?
1: Y atención, Montecristi, porque nos escribe Steffi Lord, dice, hace mucho tiempo que no llega el agua, necesitamos agua, los tanqueros están vendiendo, dice el agua, por favor. María Cedeño también nos escribe. Vamos con más información. Atención, el presidente de la República, Daniel Noboa, se reunirá con su par de Panamá para tratar temas de comercio y de seguridad. El presidente de Panamá, José Raúl Mulino, visitará Guayaquil el día viernes, este viernes 4 de septiembre. Y con ello podrá mantener una reunión oficial con el mandatario ecuatoriano Daniel Noboa. El encuentro, confirmado por el canciller Roberto Curi, fuentes también del gobierno, tiene como propósito analizar temas estratégicos de inversión, comercio bilateral y cooperación en seguridad para enfrentar de manera conjunta al crimen organizado. El canciller ecuatoriano Roberto Curi recordó que Ecuador y Panamá mantienen una relación histórica y subrayó que existe una excelente relación con la administración de José Raúl Mulino. Curi destacó el rol estratégico del país centroamericano como un centro financiero, logístico y comercial clave, utilizado por numerosas empresas internacionales para distribuir o entrar a Latinoamérica. Entre los principales puntos que concentrarán el diálogo entre el presidente ecuatoriano Daniel Noboa y su homólogo panameño, destacan la inversión y el comercio, la seguridad regional y la integración logística. Este encuentro se dará este día viernes.
4: Hablando de encuentros, la hora 5:56 PM, Manta acogerá 2 congresos internacionales de medicina. Manta será sede de 2 encuentros internacionales relacionados con la medicina y la investigación científica. Del 25 al 27 de septiembre, el Hotel Oro Verde recibirá el 3er Congreso Internacional de Innovación en Ginecología y Obstetricia 2026, con la participación de unos 300 profesionales nacionales y extranjeros. Del 8 al 10 de octubre se realizará el 1er Congreso Internacional de Alzheimer, organizado por IMANUE, con temas de diagnóstico temprano, neuroimagen y biomarcadores. Manta acogerá 2 congresos internacionales de medicina. 5:57 PM.
1: 5:57 es la hora nacional. El país, el Ecuador, se sigue acogiendo a temas de extradición. Miren ustedes, el ministro del Interior, John Reinberg, afirmó que Daniel Salcedo será extraditado a los Estados Unidos como parte de un grupo de personas que, según indicó, serán trasladadas fuera de Ecuador para enfrentar procesos judiciales. Ha dicho que en el tema de extradición se tiene una lista de personas que van a ser extraditadas, reafirmó el ministro Reinberg. Según el funcionario, 2 personas fueron notificadas el día lunes por la Corte Nacional de Justicia, Salcedo y otro ciudadano de apellido Herrera. También mencionó a Roberto Álvarez, alias Gerente, señalado como un presunto miembro de un grupo que estaría dentro de un proceso de extradición. Reinberg no detalló la fecha en la que se concretará la salida, en este caso de Salcedo, de Ecuador, ni dio mayores precisiones sobre este procedimiento.
4: El saludo cordial para ese gran amigo, el ingeniero. Bueno, aquí está. Un saludo para la ingeniera Mayra Marrasquín Cano, de parte de José Luis Marrasquín. Hoy estamos de cumpleaños. Envíen con tiempo sus mensajes de cumpleaños. Recuerden el 09-880-123 para que ustedes estén correctamente informados. Saludos cordiales a cada uno de ustedes, queridos oyentes de la radio. 5:58 5:58. Nos vamos a la pausa.
1: Okay, ¿qué le parece? Claro que sí, en el próximo bloque tendremos información de la Crónica Roja. Nos ha dicho David Vera Silva que el día de ayer se ha mantenido sin actividad respecto al tema de lo que siempre estamos diciendo, y eso también, bueno, corresponde a la situación real de lo que vivimos, ¿no? Vamos a contarle lo que pasó en la provincia de Manabí, en el Ecuador, en el mundo, en breve. La pausa.
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4: Las 6 de la mañana con 5 minutos, 6 con 5 minutos, vamos a calles y avenidas del Puerto Internacional de Manta. Aquí está la unidad móvil que la comanda don David Vera Silva. Informe en la nueva Radio Son de Manta.
2: La radio no me la metas, como indicaba un minuto atrás, gracias a Dios, como ningún otro día, no vamos a tener que informar hechos violentos en nuestra ciudad más que todo, y en el distrito Manta, Montecristi, el amigo. Totalmente tranquilo. Solo un incidente que se dio acá en el barrio 4 de noviembre, cuando un sujeto aparentemente había robado un parlante en una de las casas allí del sector. Estaba ubicado en pleno parque del barrio Jocay, allí amenazando con un cuchillo a la gente, a los moradores, que se llenaron de valor y lo detuvieron, este sujeto, y fueron entregados a la Policía Nacional. Por otro lado, estamos viendo en algunos sectores de la ciudad de Manta caminar a pie a un grupo de militares por algunos sectores de la ciudad de Manta, y esto obviamente llena de algo de tranquilidad a la ciudadanía, ¿no? Cuando vemos de que en sectores como Avenida Fabio Reyes, Calle 13, Mercado Central, había se podía ver a militares caminando por las calles de la ciudad de Manta. Así que así está el panorama. Oiga, y para el amigo Calimán, viendo el firmamento mantense, hoy vamos a tener otra jornada de sol, así que salir protegido a la ciudadanía, salir protegido. 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Vamos con ustedes, compañeros, a través de Radio Son de Manta.
4: Radio de los Manavitas, las 6 de la mañana con 7 minutos, 6 con 7 minutos, aquí arranca el segmento de la crónica, crónica, crónica, crónica.

0: Esto pasó en el cantón 24 de mayo. Carlos Puya fue asesinado ayer de varios disparos cuando estaba sentado en las gradas de una cancha de uso múltiple en el sitio Resbalón.
1: Esto ocurrió, atención, esto pertenece al cantón 24 de mayo. La Policía Nacional está investigando este hecho. Una nueva muerte violenta se registró el día de ayer en el cantón 24 de mayo. Esta vez el hecho ocurrió en el sector Resbalón de la parroquia Novoa, donde un hombre, atención, fue atacado a balazos mientras se encontraba en las gradas de una cancha de uso múltiple. Producto de los disparos, falleció en el mismo instante. La víctima fue identificada por la Policía Nacional como Carlos Enrique Puyapín, de 28 años, y era oriundo de la ciudad de Guayaquil.
0: Las 6:08 en el lugar se encontró varios casquillos calibre 9 milímetros, con los que acabaron con la vida de Puya. El hombre tenía 3 procesos judiciales por tráfico de drogas, 1 allá por el año 2018 y 2 en el año 2022. Con este caso, ya son 4 las personas asesinadas en 3 hechos registrados en el cantón 24 de mayo desde el pasado viernes. El 28 de agosto perdió la vida Fabián Emir García Mera, de 47 años, mientras que el lunes 31 de agosto fue asesinado Luis Alberto Reyes, de 44 años, y Antonio Damián Choez, de 22 años. Estos últimos casos ocurrieron en la parroquia Sucre del cantón 24 de mayo.
1: Son las 6:09, atención, ante este hecho ocurrido en el cantón 24 de mayo de Manabí, la policía desplegó un contingente para efectuar operativos en la zona. No se descarta algún ajuste de cuentas debido a que se reportó un historial de la víctima. Agentes de la DINASED investigan este hecho mientras el cuerpo de Puya fue trasladado al Centro Forense de Puerto Viejo para la autopsia de rigor.
0: Las autoridades trabajan para establecer circunstancias exactas de este ataque que ocurrió en las gradas de la cancha de uso múltiple para identificar a los responsables. El hallazgo de casquillos calibre 9 milímetros en la escena forma parte de los indicios que serán analizados. La policía mantiene operativos preventivos en diferentes puntos del cantón debido a la seguidilla de muertes violentas registradas en pocos días.
1: Sí, es lo que usted ha dicho. Este asesinato de Carlos Enrique Puyapín se suma a los 3 crímenes anteriores y está generando preocupación entre los habitantes del cantón 24 de mayo. Las familias de las víctimas se enfrentan el dolor mientras avanzan las investigaciones. Cualquier información también la policía ha dicho que la puede recibir en sus canales oficiales. Con este nuevo caso, 24 de mayo registra 4 personas asesinadas en menos de una semana, ingeniero.
0: 3 procesos judiciales por tráfico de drogas tenía Carlos Puya en su haber en los años 2018 y 2022. La policía investiga el pasado judicial de la víctima, si el mismo tiene relación con su fallecimiento. La víctima tenía 28 años de edad y esto sucedió en el cantón 24 de mayo. Perdió la vida Carlos Puya, fue asesinado de varios disparos cuando estaba sentado en las gradas de una cancha de uso múltiple en el sitio Resbalón. 6:11, 6:11.
1: 6:11, vamos a otro cantón de la provincia de Manabí para detallar los hechos violentos que se han dado. Atención, nos vamos a Montecristi. Le robaron una moto le robaron en Montecristi, en la vía a Los Bajos. Atento, habitante.

0: 6,12.
1: Sobre este hecho que ocurrió en los bajos de Montecristi, atención, a la víctima la dejaron abandonada en la vía, que se ha convertido en una zona de robos, especialmente en horas de la noche. De hecho, un gran número de vehículos robados en Manta son escondidos en guardarrayas con maleza hasta que los dueños son llamados. Los ladrones negocian las devoluciones de los vehículos en varios miles, se ha informado de acuerdo al reporte de la policía. En este caso, el dueño de la moto presentó una denuncia en la policía por el robo del que fue víctima.
2: Las 6:12 y en Pedernales retiran cámaras de seguridad al servicio del crimen organizado. Las Fuerzas Armadas del Ecuador, a través de la Fuerza de Tarea Conjunta Manabí, ejecutaron operaciones militares en los cantones Pedernales, Chone y El Carmen. Durante las acciones de control se realizó el retiro de 22 cámaras de videovigilancia ilegales ubicadas en diferentes sectores. Las acciones se desarrollaron en el centro de Pedernales, en el sector de La Gallarda, La Vivienda para Todos, La Ciudadela, Los Vencedores, El Redondel, Virgen del Carmen, Guayaquil Chiquito y el Centro del Carmen. Estas intervenciones forman parte de las acciones permanentes que realizan las Fuerzas Armadas para fortalecer el control en territorio y contribuir a la seguridad de la provincia, se indicó. Las 6:13, 6:13.
1: 6:13 en la mañana, nos dice el padre Alberto Benavides. Rocafuerte inició las fiestas septembrinas para celebrar 174 años de cantonización, que será el 30 de septiembre. Ayer ya celebró el pregón, tendremos un mes de fiesta de cultura, nos dice el padre Alberto Benavides. Vamos a saludar también a quienes a esta hora de la mañana ya se conectan, como Rosy Rosy, el licenciado José Carlos Zambrano Franco, desde la Unidad Educativa Guadalupe La Riva, Amado Piloso, buenos días. Don Marino Artiaga, buenos días, lo dice amigos de la radio. Doctor Jorge Alabacastro, amigo Ángel Tallo, don Ernesto, bendiciones para todos, claro que sí. Alex Tigua, Manolito Molina en Urbirríos 1, Santita Cedeño, Elizabeth Quijije, Adrianita Pincay, ¿cómo está? ¿Cómo amanece? 6:14, 6:14, 6:14, vamos con más notas de la Crónica Roja, la Crónica Policiaca.
2: Falsos policías siembran el miedo en Manabí. Grupos armados que simulan operativos policiales aterrorizan en el distrito Manta y sus zonas aledañas. Las bandas delictivas simulan allanamientos para asesinar a sus víctimas, según las denuncias de la ciudadanía. 6:15.
1: De acuerdo al reporte de la Policía Nacional sobre este caso, tres personas fueron asesinadas la noche del lunes 31 de agosto. Esto ocurrió en la parroquia Colorado de Montecristi, a manos de un grupo de hombres armados que simuló un allanamiento policial para irrumpir violentamente en el domicilio donde se encontraban las víctimas.
2: Las víctimas mortales fueron Georgi Borris Manzaba Zambrano, Franklin Rubén Murillo Delgado, quien trabajaba en el área de aseo e higiene del municipio del Cantón Montecristi, y su esposa Ana Viviana Pincarrión. Según las versiones que se recabaron en el lugar de los hechos, los agresores llegaron a bordo de un vehículo. Tras simular un procedimiento de allanamiento oficial, ingresaron por la fuerza a la vivienda y abrieron fuego de manera indiscriminada contra la pareja de esposos y su visitante, señala el informe de la policía. 6:16.
1: Sí, y este hecho tuvo registros audiovisuales que fueron difundidos en redes sociales, donde se mostraba la escena del crimen. Los cuerpos sin vida de Georgi Manzaba y de Franklin Murillo quedaron juntos y presentaban múltiples impactos de proyectiles de armas de fuego en el tórax y en otras partes del cuerpo, mientras que el cadáver de Ana Pin fue ubicado a poca distancia con heridas en el cráneo.
2: El coronel William Calle, comandante de la zona 4 de la Policía Nacional, señaló que estructuras de la delincuencia organizada están empleando uniformes e insignias falsas del eje investigativo para vencer las barreras de protección e ingresar a los domicilios. El triple asesinato no es un hecho aislado y guarda similitudes con otro ataque que se registró unos días antes, es decir, la noche del jueves 27 de agosto, alrededor de las 23:55, se produjo un hecho de similares características en la urbanización Ceibo Real, localizada en el Cantón Jaramijó. 6:16.

0: 17 minutos.
1: 6:17 es la hora nacional, 6:17. En dicho suceso que estamos narrando, al menos 6 individuos armados con el rostro cubierto y ataviados con indumentaria táctica similar a la de la policía irrumpieron en el complejo habitacional privado a bordo de 2 vehículos. Durante la incursión, los delincuentes intentaron engañar al guardia asegurando que ejecutaban un allanamiento oficial. Ante la suspicacia del vigilante, quien negó el acceso al recinto, los atacantes respondieron de forma violenta. Lo redujeron físicamente y le obligaron a conducirlos hasta la vivienda alquilada donde se perpetró este hecho violento.
0: La incursión armada dejó como saldo el fallecimiento de José Gregorio Macías Zambrano, de 21 años, y de un adolescente de 14, quien, de acuerdo con información policial, era buscado por su presunta participación en múltiples crímenes. La cifra de muertes violentas tiene la cifra astronómica, escandalosa y terrorífica de 357 muertes violentas que se registran entre el distrito Manta, que comprende Montecristi y Jaramijó, en lo que va de este año 2026. 6:18, 6:18.
1: 6:18, y a propósito de eso, en el distrito también está Montecristi. La Policía Nacional detuvo una persona con estupefacientes. Esto ocurrió en un operativo de la policía que se registró en la vía Circunvalación, en el ingreso a la ciudadela Montalbán, que pertenece a Montecristi. A la persona, que se movilizaba en una bicicleta, le hicieron una inspección porque en este caso, al ver a la policía, intentó regresarse y huir. Ante eso fue detenido y en la revisión le encontraron en su poder sobres sospechosos, cuya cantidad tampoco fue difundida y está en análisis de la Policía Nacional.
0: Más acciones de la Policía Nacional. 6:19, la policía ejecutó operativos en zona de distracción del distrito Manta, que comprende los cantones Manta, Montecristi y Jaramijó. En un informe policial se detalla que los operativos son preventivos y consisten en el retiro de borrachos en espacios públicos, fortaleciendo el orden y la seguridad ciudadana. Además, se controló la circulación de vehículos que están reportados como robados y el porte de armas de fuego, informaron las autoridades. 6:20.
1: 6:20, nos vamos a otro cantón de la provincia de Manabí. Acción de la policía y los militares encontraron un taller clandestino en Puerto Viejo. Este taller, un clandestino de placas, hacían la falsificación de placas. Les vamos a contar detalles de esta información en la Crónica Roja, Crónica Policiaca.
0: En efecto, las Fuerzas Armadas desmantelaron un taller clandestino de placas metálicas. Esto pasó en la parroquia San Pablo del cantón Puerto Viejo. Las Fuerzas Armadas del Ecuador ejecutaron una operación militar en la parroquia San Pablo del cantón Puerto Viejo, donde localizaron un taller clandestino destinado a la elaboración de placas metálicas para vehículos y motocicletas. Durante la operación fue aprehendido Víctor N. Como resultado del operativo, se decomisó una máquina eléctrica tipo prensadora y un compresor para pinturas de placas. Además, se hallaron 5 placas metálicas de carros y motocicletas ya elaboradas. También se encontró una placa en proceso de fabricación, 100 moldes para placas vehiculares, 40 placas metálicas cortadas a medida y 15 logotipos de la Agencia Nacional de Tránsito de la provincia del Guayas. 6:21.
1: 6:21. En este operativo también los militares no solamente encontraron material para elaborar placas falsificadas, además se encontró algunos gramos de una presunto, en este caso, estupefaciente, aproximadamente 20 gramos que fueron decomisados, también 2 recipientes con 10 galones de gasolina, celulares y también dinero en efectivo. El ciudadano aprehendido y las evidencias fueron puestas a órdenes de la autoridad judicial para el trámite legal correspondiente. Las autoridades investigan el alcance de estas actividades en este taller clandestino de placas.
0: El trámite legal determinará la situación jurídica de Víctor N. mientras se realizan los análisis sobre el material decomisado. En el taller realizaban falsificación de placas. Las autoridades investigan el objetivo del taller clandestino donde se falsificaban placas de vehículos. Este tipo de hechos pueden facilitar el delito de robo de vehículos y el posterior plaqueo, ya que las placas que se fabricaban son muy parecidas a las placas originales. Es decir, que si se perdía una placa, llamaban al taller y le elaboraban un duplicado.
1: Miren ustedes.
0: Pero sin la letra D, duplicado. Claro.
1: 6:22, están en compañía de Radio Son de Manta, seguimos en Puerto Viejo, capital manadita. Durante un operativo se detuvo una pareja, tenía un arma. La Policía Nacional detuvo a esta pareja en un operativo. Atención, las Fuerzas Armadas del Ecuador realizaron un operativo en la calle Pedro Gual, vía a El Rodeo, en Puerto Viejo, donde fueron aprehendidos Santiago Ye y Mabel Ye. A la pareja se le encontró un revólver calibre 38, por lo que fueron aprehendidos. La pareja y el arma fueron puestos a órdenes de la autoridad judicial para el trámite legal correspondiente.
0: Las 6:23, más trabajo de la policía, esta vez en Chone. Lo detienen con un arma de fuego, municiones y droga. Las Fuerzas Armadas del Ecuador ejecutó una operación militar de ámbito interno en el sector Paraíso, calle Pichincha del Cantón Chone, donde fue aprehendido Miguel G., el hombre al que se le encontró una pistola calibre 9 milímetros con dos alimentadoras. Fue llevado al centro de detención. También se recabaron 7 municiones calibre 38 sin percutir, 10 municiones para arma traumática y una caja metálica con droga, presumiblemente era marihuana. También se decomisó 4 cajas de papel para envolver presunta marihuana, 109 envolturas tipo camareta y un dispositivo móvil. El aprehendido y las evidencias fueron puestas a órdenes de la autoridad judicial para el trámite legal correspondiente. En Chone lo detienen con arma de fuego, municiones y además tenía droga.
1: 6:24, tome el tiempo, registre el tiempo para que salga a tiempo también a cumplir sus actividades. 6:24 en la nueva Radio Son de Manta. Nos vamos a otro cantón de la provincia de Manabí, al norte, en Pedernales, que les contamos que hay una captura de una presuntos integrantes de una organización, operativo de las Fuerzas Armadas del Ecuador.
0: Así es, efectivamente, estos operativos retiraron cámaras de seguridad en diferentes sectores. Ahora nos vamos hasta Manta. En Manta tenemos otro detalle informativo. Sí, efectivamente, un hombre fue detenido por llevar un arma de fuego. En el barrio 10 de agosto de la parroquia Eloy Alfaro, detuvieron a un hombre con un arma de fuego. La policía informó que la detención se registró durante un operativo policial. Uno de los agentes observó la actitud sospechosa del individuo, le hizo una inspección y al sujeto le hallaron el arma entre sus pertenencias y también fue detenido. El sospechoso fue llevado al VC ante un juez de flagrancia. A las 6:25
1: en la mañana. Estamos agradeciendo a quienes están conectándose ya a la red social de Radio Son de Manta, quienes también están en la señal abierta, en los buses de servicio urbano. ¿Cómo están los queridos choferes? Choferes también, hombres y mujeres también, porque hay damas también al volante. Buenos días a todos ustedes. Santita Cedeño se conecta en la red social. Elizabeth Quijije, buenos días. Adrianita Pincay, Jenny Verduga, buenos días. Lourdes García, Sonia Piñeiro, dice, gracias por la información. También está Andrea Carolina Delgado, Johnny Mero. Buenos días, bendiciones para usted también, Johnny Mero.
0: Aquí en la nueva Radio Son de Manta, presten atención, aquí hay más informaciones. Este es el detalle de una información desde El Oro. Su tatuaje lo delató. Michael fue hallado sin vida en un estero. Esto pasó en Santa Rosa. El tatuaje lo delató. Michael fue hallado sin vida en un estero en Santa Rosa. Un tatuaje en su brazo derecho permitió confirmar la identidad del hombre encontrado sin vida en el estero El Bravito en Santa Rosa. Se trata de Michael Miguel Muñoz Montalvo, de 31 años,
2: quien permanecía como NN en el centro forense de Machala. La familia había perdido comunicación con él desde el miércoles 28 de agosto y lo buscaban con bastante desesperación. Entre las características registradas durante las diligencias constaba un tatuaje con la imagen de la cabeza de un animal, aparentemente un perro. Sus familiares reconocieron esa marca y lograron confirmar que efectivamente se trataba de Michael en su brazo derecho. Michael Muñoz Montalvo, de 31 años de edad, ya fue identificado. 6:27 minutos.
1: 6:27. El día de ayer se reportó dos conatos de incendio, dos incendios, uno en Chone, otro en Manta. Les contamos lo que pasó en Chone. Un incendio se registró durante la madrugada de ayer en el patio destinado al resguardo de la maquinaria de la Junta Parroquial de Ricaurte. Esto en el cantón Chone, al norte de Manabí. De manera preliminar, el fuego habría afectado parte de las máquinas que permanecían almacenadas en ese lugar. La emergencia generó preocupación entre los habitantes del sector, quienes salieron alarmados de sus casas, y la investigación continúa respecto a este tema. Pero también se dio un conato de incendio en un local de la avenida 24 de Mayo en Manta. Atención, vamos con el detalle de esta información. Efectivamente, un conato de incendio se registró la mañana de ayer en el centro de Manta, lo que generó preocupación entre moradores y transeúntes del sector. El hecho ocurrió en un local comercial de la avenida 24 de Mayo. Las llamas fueron controladas a tiempo en este caso. La emergencia fue atendida por unidades del Cuerpo de Bomberos de Manta, cuyos elementos realizaron las labores necesarias para controlar la situación y evitar que el fuego se propague.
2: Las 6:28 minutos, 6:28. Y otra vez, Cristian, el Diablito Lara fue detenido durante un operativo. Esto pasó en Quito. Durante el operativo Pandora, realizado el pasado 1 de septiembre, el exfutbolista Cristian Diablito Lara fue detenido por la Policía Nacional en el sector de la Atahualpa, al sur de Quito. El ministro del Interior, don John Reinberg, señaló que el exjugador del Nacional, de Liga y de la Selección Ecuatoriana de Fútbol fue aprehendido debido a que tenía una boleta de apremio por incumplir con la obligación de presentarse ante un juzgado. Según el ministro Reinberg, Lara fue localizado dentro de un bar mientras se realizaban operativos de control a locales clandestinos que funcionan sin los permisos correspondientes. 6:29 minutos, 6:29 minutos, 6:29 en la nueva Radio Son de Manta.
1: 6:29, vamos a hacer la pausa comercial y ya volvemos con más aquí en Radio Son de Manta. Continúe con nosotros que tenemos más información para todos ustedes.
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1: Seis de la mañana, 35 minutos, 6:35, estamos en la nueva Radio Son de Manta. 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
2: Las 6 de la mañana, 35 minutos, 6:35. A ustedes, muchas gracias por siempre estar pendientes de la radio. Hay una nota informativa, esto en relación con lo que pasa con la certificación al Hospital de Jipijapa. Presten atención. El Ministerio de Salud Pública oficializó la entrega de una certificación especial al Hospital Básico del Cantón Jipijapa. Se trata de la certificación Establecimiento de Salud Amigo de la Madre y el Niño. La entrega del certificado la hizo en conjunto con la Agencia de Aseguramientos de la Calidad de los Servicios de Salud, ACES, El reconocimiento capacita a la Casa de Salud para garantizar una atención integral, humanizada y segura a más de 1.400 gestantes y también a recién nacidos del Cantón Jipijapa, de Puerto López y zonas aledañas. La medida responde a los estándares normativos nacionales encaminados a la reducción de la morbilidad y mortalidad materna y neonatal mediante la promoción del control prenatal y el parto humanizado y la lactancia materna exclusiva. La obtención de este aval técnico requirió una auditoría rigurosa por parte de ACCESS, institución que verificó la adherencia a los protocolos clínicos de atención obstétrica y neonatal. El Hospital Básico Jipijapa alcanzó un 92.32% en la escala global de cumplimiento. Se posiciona dentro de este rango como una de las unidades de primer nivel en asistencia en la provincia de Manabí. El Ministerio de Salud otorga la acreditación al Hospital Básico Jipijapa. 6:37.
1: 6:37 es la hora nacional. Estamos en Radio Son de Manta. Atención, en este proceso de elecciones, en lo que corresponde a Manabí, los datos se procesarán en las instalaciones de la Universidad Técnica de Manabí, UTM. Hasta hace poco se lo hacía en Montecristi, en el local de Ciudad Alfaro. Atención. La Universidad Técnica de Manabí en Puerto Viejo, la UTM, albergará el Centro de Procesamiento de Datos de la provincia de Manabí, las elecciones seccionales y también del Consejo de Participación Ciudadana y Control Social están previstas, como todos ya conocemos, para este domingo 29 de noviembre. El espacio destinado para esta operación corresponde al inmueble donde anteriormente funcionó el Consejo de la Judicatura. De acuerdo con William Cadena, director de la Delegación Provincial Electoral de Manabí, actualmente se realiza el traslado de personal y se ejecutan trabajos de limpieza y acondicionamiento de las instalaciones. En las últimas elecciones, el procesamiento de la información electoral de la provincia se realizaba en Ciudad Alfaro, en Montecristi. Sin embargo, el espacio se encuentra en proceso de remodelación, ya que el inmueble pasó a formar parte de la Universidad Laica Luis Alfaro de Manabí, Uleán, por lo que el CNE decidió regresar el centro a Puerto Viejo, donde operaba inicialmente. Una vez oficializada la universidad como sede de esta organización, el CNE comunicará la decisión a las Fuerzas Armadas y a la Policía Nacional, instituciones que participan en la seguridad integral del proceso electoral.
2: Así nos parece, ¿no? Muy bien. Este centro de escrutinio se va a ubicar en la UTM también.
1: Sí, dice, ¿no? En la UTM. Ahí estará todo el sistema de cómputo. Mientras se prepara la infraestructura, también ayer dimos a conocer, el día de hoy se va a dar el sorteo para elegir a los miembros de las juntas receptoras del voto.
2: Así hay que estar atentos, ¿no? Sí, hay que estar atentos, hay que revisar las plataformas, hay que ingresar al Consejo Nacional Electoral a través de su página web y saber si ha sido elegido o no.
1: Mire, van a elegir ahí para que estén en las mesas, ahí en las juntas receptoras del voto, van a estar, en este caso, son 96.000 estudiantes universitarios, 96.000 jóvenes universitarios. Van a estar 16.000 servidores públicos, así que los servidores públicos también van a ser considerados en este proceso. Y al menos unos 2.000 estudiantes de colegio que ya cumplieron los 18 años, además de otros sectores que se tomarán como referencia para ubicar a los miembros de las juntas receptoras del voto.
2: Así que hay que estar pendientes de esta información, no vaya a ser que usted ha sido elegido y no va, no acude a cumplir con esa obligación que tiene con el Estado y es sujeto a una multa. Cuando usted va a hacer un trámite, se da cuenta que tiene una multa. ¿Y de qué? Ah, es que fue miembro de la junta receptora del voto y no asistió. Pero no asistió es porque no está pendiente de la información que aparece en los portales digitales. Hay que estar muy pendiente. Oiga,
1: y le doy otra cifra en temas de elecciones también. En Manabí tenemos un total de electores, apunte esta cifra porque este es el total de electores que tenemos en Manabí, es decir, quienes estamos ya habilitados para sufragar, para ir al voto, 1.321.583 electores. 1.321.583 electores, de los cuales 660.566 corresponden a mujeres y 661.017 son hombres. Casi por ahí estamos, ¿no? A la par, ¿no? Anteriormente se veía una relación un poco superior en votantes de las mujeres, pero ahora parece que se está cotejando la cosa, ¿no? Claro. Estamos casi igualitos en el porcentaje.
2: ¿Se acuerda antes en broma que decía, a cada mujer nos tocan 7 mujeres? A cada hombre nos tocan 7 mujeres.
1: Sí, pero eso es un tema del registro popular, ¿no? Oh, yeah. Sí, así es. Y además que, cuidado, que le vayan a pegar en la casa a usted también. 6:40
2: en este tema de las elecciones en Manabí habrían 4.039 juntas receptoras del voto, incluyendo 34 para el voto en casa y de 87 electores. Así está el tema de elecciones. Hasta hace poco se lo hacía en la ciudad de Alfaro, ahora se va a Puerto Viejo, a la UTM, ¿no?
1: Sí, a la UTM, todo el centro de cómputo. Además, pues, está bien porque se podría pensar de alguna forma, alguien podría decir conflicto de intereses, pues si es que ya Ciudad Alfaro está a cargo ahora de la ULEAN, y recordemos que el rector, que bueno, está con licencia, ¿verdad?, el doctor Marco Zambrano, pues pertenecía a esta entidad, entonces también es conveniente por eso también, ¿no?
2: Por ciertos supuesto,
1: detalles sí. Que tienen que a veces que ver conflictos con
2: de intereses. Conflictos de intereses, ¿no? Y en otro tema, se inicia la edición 61 de la Flor de Septiembre, educación, el tema tradicional, la tradicional Festival de la Unidad Educativa Olmedo, arrancó ayer también con un pregón. Puerto Viejo volvió a llenarse de música, de color y expresiones artísticas con el inicio de la edición 61 de la Flor de Septiembre. Se trata de una actividad cultural estudiantil tradicional de la ciudad de Puerto Viejo. El programa arrancó con un pregón que partió desde la avenida Metropolitana en el ingreso a la Ciudadela Bellavista, recorrió las principales calles del centro de Puerto Viejo, marcó el inicio de un mes dedicado al arte y la cultura. A su paso, decenas de ciudadanos aplaudieron a las delegaciones.
1: 6:43, 6:43, les contamos que Manta siempre va a ser una ciudad hermosa, linda, apropiada para recibir congresos, para hacer talleres, para recibir también a delegados internacionales o nacionales. En esta ocasión, Manta acogerá 2 congresos internacionales de medicina. Les contamos detalles, será sede de 2 encuentros internacionales relacionados con la medicina y la investigación científica. Por ejemplo, del 25 al 27 de septiembre, el Hotel Oro Verde recibirá el 3er Congreso Internacional de Innovación en Ginecología y Obstetricia, con la participación de unos 300 profesionales entre nacionales y extranjeros. Mientras tanto, del 8 al 10 de octubre, se realizará el 1er Congreso Internacional de Alzheimer, organizado por Imaneu, con temas como diagnóstico temprano, neuroimagen, biomarcadores, entre otros. 2 eventos de medicina que se realizarán en la ciudad de Manta.
2: Y tenemos un cielo parcialmente soleado. ¿Qué pasa en las calles y avenidas del Puerto Internacional de Manta? Nos informa David Vera Silva en la nueva Radio Son de Manta.
17: La Radio Son de Manta, Radio de los Manavistas. Voy a conversar acá con un estudiante de una entidad particular, una entidad educativa particular, a propósito del plan escudo que se va a implementar por parte de las autoridades, de la policía, a nivel nacional. A ver, mi tío más joven, buenos días para Radio Son de Manta. No me vas a decir el nombre de tu institución, pero dime una cosa. ¿Ustedes están enterados que ahora ya los policías ya pueden entrar a los planteles educativos por pedido de los rectores a ser ustedes revisados? Buenos días, Radio Son de Manta te saluda.
18: Buenos días. La verdad que no sabíamos sobre esa nueva ley.
17: ¿Recién te estás enterando ahorita?
18: La verdad que sí, no sabíamos de eso.
17: ¿No le han comunicado nada a las autoridades de su plantel educativo?
18: No, para nada.
17: ¿Y ahí tu opinión personal, este joven, estás de acuerdo con este procedimiento o no?
18: Yo creo que sí, porque, bueno, hay ciertos estudiantes, ¿no?, que suelen llevar cosas que no deben de llevar al colegio, entonces yo siento que estaría bien.
17: Ya, correcto. Muchísimas gracias.
18: Gracias.
17: Basta con eso, porque el joven, lo pudimos conversar para que nos emitiera un criterio sobre este tema, estimados compañeros, a propósito del plan escudo que va a ser ya está siendo implementado a nivel nacional, más que todo en la sierra y la Amazonía, con los planteles educativos y también el pedido de las autoridades de cada plantel fiscal para que la policía pueda entrar a los colegios y se estudiar. Es información de exterior a través de Radio Sol de Manta.
2: La radio de los manavitas, gracias David Vera Silva. Y ahora nos vamos con un tema muy importante. Adjudicaron obras para tres cantones en el tema de agua. Hay un proyecto, el gobierno construirá una nueva planta para servir a los cantones Sucre, San Vicente y Tosagua. Construirán una planta potabilizadora de agua para los cantones Sucre, San Vicente y Tosagua, según se acaba de anunciar.
1: Ya le contaremos esos detalles. Permítame saludar en un minuto rapidito ahorita Mera Carreño, que está con nosotros. ¿Cómo está? Buenos días, don Walter Quiroz Zambrano. Ignacio Ábalos dice, excelente miércoles, estimados compañeros. Doctor Jorge Alaba y Ángel Tayo, abrazos, buenas noticias. Dice Andrea Carolina Delgado, ¿cómo está? En el barrio María Auxiliadora número 2, necesitamos el agua, por favor. Héctor Mendoza, saludos para don Héctor Mendoza García y la doña Hilda Moreira. Celso Bernardo, ¿cómo está? Checho Cedeño, buenos días. Alexandra Marjorie y María Gladys Menéndez, buenos días.
2: Doña Gladys, en el paraíso, ¿qué tal? ¿Cómo está, querida amiga? Muy buenos días, 6:48 minutos, 6:48 minutos. Nos vamos con la nota informativa de agua para tres cantones en la provincia de Manabí.
1: Esta buena noticia nos viene desde el gobierno nacional. Atención, el gobierno a través del Ministerio de Infraestructura y Tecnología, el MIT, anunció que el 31 de agosto ya se ha adjudicado la construcción de una nueva planta de agua potable y mejoras al sistema que abastece a tres cantones del norte de Manabí. En este caso, Carlos Mendoza, alcalde del cantón Sucre, celebró este paso administrativo que dijo los acerca a solucionar un problema histórico para Bahía de Caracas y las ciudades vecinas. Mencionó que concretar este proyecto fue una tarea muy complicada y señaló que inclusive encontró oposición de ciudadanos que no quieren el desarrollo del cantón. En todo caso, ha dicho que tuvo la acogida del ministro Roberto Luque y la obra se financia con fondos del Comité de Reconstrucción.
2: Todavía hay fondos del Comité de Reconstrucción. La resolución emitida en Puerto Viejo adjudicó el procedimiento al consorcio AAPP Manabí. El documento establece un valor de inversión de 10 millones de dólares sin IVA. El consorcio tiene como procurador común a Julio Gregorio Pacheco Escobar. Según la resolución, la oferta cumplió los requisitos establecidos, obtuvo la mayor puntuación entre los oferentes calificados. También se conoció que el valor referencial de la obra está por cerca de los 15 millones de dólares.
1: Son las 6:49, faltan 11 minutos y ya serán las 7:00 a.m. El proyecto comprende la construcción de una nueva planta de agua potable en el cantón Tosagua, cerca de la actual planta La Estancilla, la que abastece en la actualidad a estos tres cantones, además de mejoras en el sistema de la línea de impulsión. La planta está diseñada para producir hasta 900 litros de agua potable por segundo, es decir, que si trabaja las 24 horas produciría 21 millones de litros de agua al día, ¿no? Para abastecer a esta población.
2: O sea, más o menos unos 21.600 metros cúbicos de agua al día. Estos estudios señalan que la nueva planta beneficiaría a más de 100.000 habitantes de los sectores contemplados, que son la zona urbana de Bahía de Caracas, Leonidas Plaza, el cantón San Vicente. Además incluye la zona rural alta del cantón Tosagua. 6:50 minutos.
1: Sí, y recordemos que Bahía de Caracas y San Vicente, dos cantones del norte de la provincia de Manabí, en la actualidad están recibiendo agua de la vieja planta de La Estancilla, que produce apenas 16.000 metros cúbicos diarios, lo cual es insuficiente frente a la demanda de los cantones de la mancomunidad, que también incluye a Tosagua, Bolívar y Junín.
2: Se espera que cuando este proyecto se concrete, dicha planta quedará para abastecer al Cantón Tosagua, a Bolívar y Junín. El alcalde de Tosagua y presidente de la empresa municipal Mancomunada de Agua Potable, Rommel Cedeño Rodríguez, también destacó la adjudicación de esta obra. Señaló que representa un avance para mejorar las condiciones de vida y atender una necesidad prioritaria de estos sectores. Además, agradeció al gobierno y al ministro de Transporte por concretar el proyecto que va a permitir un avance hacia la ejecución de esta importante obra. Las 6:51.
1: Muy bien, estamos dando esta buena noticia, ¿no? Se adjudica esta obra para tres cantones. Esperemos que todo funcione bien, que se maneje bien. Para eso también está, se ha sido designado a Jesús Antonio Ceballos como administrador del contrato, ¿no? Que pueda llevar como relojito todos los procesos, los procedimientos, que se entreguen los documentos respectivos, las descargas respectivas, que también funcione el tema del pago correspondiente en el tiempo que tiene que hacerse para que la obra no se detenga, ¿no?
2: Claro, hay que cumplir los plazos contractuales para evitar que la obra tenga algún tipo de retraso. Bien, estos cantones.
1: El día de ayer analizábamos esta situación, la problemática del agua, que es a nivel global, ¿no? A nivel del mundo, ¿no? Y entonces, qué importante que estas mancomunidades, mire, que se mantienen, ¿no? Entre Tosagua, en este caso Junín, Bolívar, el Cantón Bolívar, que se reconoce por la cabecera cantonal Calceta, es el Cantón Bolívar, pero también va a beneficiar, por ejemplo, a poblaciones como San Vicente, sectores como Leonidas Plaza, que es muy populoso, ¿no? Y también veía que se va a abastecer a las zonas altas de Tosagua. Recordemos que está, por ejemplo, la zona alta de Tosagua toma agua cruda de esta tubería que viene desde La Esperanza, que abastece para acá a la zona de Manta y
2: Montecristi. El acueducto de la refinería.
1: De la refinería, pero lo hacen para sembríos, pero se necesita el agua potable, pues, para consumir, para
2: consumo. Por ello es la construcción
1: de esta planta. Para consumo humano, ¿verdad?
2: Claro, por ello es la construcción de esta planta potabilizadora que va a servir de mucho a estos habitantes que por años han estado padeciendo por un pésimo servicio en la distribución de agua.
1: Y además la calidad de agua, porque eso es lo que se manifiesta, ¿no? Siempre, ¿qué agua usted recibe cuando abre la llave, abre el grifo, ¿no? Siempre las personas mayores dicen, pero si antes tomábamos el agua de la manguera, ¿verdad, don Calimán?
2: Sí, pero es que los ríos no estaban contaminados, pues no había antes, cuando usted dice de antes no había el uso indiscriminado de productos químicos en los cultivos, por ejemplo, los famosos matamalezas, el gramoxona y todos esos que están inyectando el suelo con pesticidas. Esto es altamente preocupante porque eso provoca lixiviados, se contaminan los cauces de los ríos, se contaminan los mantos acuíferos también, los pozos de aguas subterráneas son contaminados por este tipo de sustancias químicas que entraron a convertirse en la parte diaria del mantenimiento de los cultivos. Porque ahora, si no utilizas productos químicos, los cultivos que son industriales, o sea, no son los cultivos de las hortalizas en el patio de su casa que usted controla con agüita de jabón, controla con algo de vinagre, eso en el campo es imposible, ¿no? Claro. Hay que manejar
1: y
2: de manera
1: industrial. Y cada vez se van poniendo más resistentes, ¿no? Estas plagas.
2: Pero por el mal uso de los productos químicos, ¿no? Usted lo dice.
1: Ingeniero, ya en un minuto nos adentramos a los cumpleaños, pero déjeme contarle, son las 6:54, 6:54, es decir, faltan 6 minutos para las 7:00 a.m. El Instituto Geofísico del Ecuador reportó en la madrugada de hoy, un movimiento magnitud 4.1 con profundidad de 8 kilómetros, fue localizado a 15 kilómetros de Bucay. Esto pertenece a la provincia del Guayas. Es el último reporte del Instituto Geofísico en la madrugada. Esto fue a las 2:02 a.m. en Bucay, Guayas, con una magnitud de 4.1, reporte del Instituto Geofísico.
2: Así como hay buenas noticias, también hay otras que no son tan buenas como esta. Los obreros municipales de Manta están al día en sus sueldos. ¿Qué le parece? La realidad es distinta para el personal contratado por factura al que se le deben 4 meses. considerando que agosto acaba de terminar. Los afectados esperan que esta semana se les cancele al menos el mes de mayo. Entre abril y mayo, el municipio ya enfrentó una crisis por la falta de pago a los obreros. Ellos paralizaron sus actividades. Así que los obreros están al día, pero la realidad es distinta para el personal contratado por factura al que le deben 4 meses. Así que hay que ponerse al día. Las 6:56, 6:56, y los corazoncitos que usted pide, mi querido
1: Mayor. Claro, por supuesto, queremos compartir con todos ustedes también, ya tienen el enlace, claro. Tienen el link para que ustedes puedan compartirlo en sus grupos de WhatsApp. En sus grupos de WhatsApp puedan también con sus amigos, su familia, para que compartan el enlace del informativo de Radio Son de Manta. Don Eddie, para nuestro segmento que vamos a iniciar ya en pocos segundos más. Ingeniero Ángel Eduardo Tayo Santana.
2: El saludo cordial para Carolina Mesones. ¿Qué tal, cómo le va, Carolina, en el sector de La Pila? Y el saludito también para Israel, de sus dos amores, de su esposa Angélica Reyes y su hija Milagritos, quien lo quiere mucho, dice doña Angélica Guerrero. Javier Solís Tigua, distribuido. Muchas gracias, querido amigo.

0: Muy bien, gracias a usted y también doña Alexandra Marjorie se va de risotada. ¿Qué le pasó, doña Alexandra Marjorie? Buenos días. Ah, debe ser por la retada que me iban a pegar. Vea usted cómo se ríe
1: Claro
0: la
1: que sí.
0: gente, ¿no?
1: Tres minutos y ya serán las 7 de la mañana, ingeniero. 3 minutos y las 7 de la mañana.
0: Nos vamos al segmento alegre de la radio, nos vamos de cumpleaños. ¿Qué tal? ¿Cómo les va? Buenos días. Aquí está el mensaje de cumpleaños al 0988-0123. Envíe con tiempo sus mensajes.
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0: Saluditos al abogado Héctor Mendoza García y su querida esposa doña Hilda Moreira. ¿Cómo le va, querida amiga? Muy buenos días.
1: Muy bien, don Edison, vamos a ocupar las fotografías. Este día es un día muy especial. Atención, hoy cumple un añito más de vida la princesa más hermosa que Dios otorgó en la vida, la niña Amaya Alexandra Ábalos Barcia. Le felicitan sus queridos papitos, los ingenieros Carlos Andrés Ábalos Hornosa, también Candice Barcia, sus abuelitos, licenciado Ignacio Ábalos Macías, la ingeniera Mercy Sornosa Lorri, toda la familia. Y un mensaje lindo que le tienen. Mi pequeño ángel, te deseamos un día lleno de abrazos, de risas y mucha dulzura. Miren ustedes, ahí está la fotografía en las redes sociales de la pequeñita Amaya. Verte crecer, sonreír, hace que mi vida sea mucho más bonita. Para ti, mi nietecita de mi corazón, le dice Nacho Ábalos, aunque pasen los años, siempre serás mi princesita, mi gran pedacito de cielo. Le pedimos a la vida que te llene de bendiciones y que tus sueños se hagan siempre realidad. Tu abuelito, licenciado Ignacio Ábalos Macías, te dedica estas lindas palabras. ¡Feliz cumpleaños para la niña Amaya! Amaya Alexandra Ábalos Barcia está de cumpleaños. ¡Felicidades!
0: Carolina Mesones dice un saludo de cumpleaños para la señora María Elizabeth Santana Piloso de parte de su hermana Lourdes Santana. También a este saludo se une su esposo, el señor Ramón Zambrano, sus hijos Laura y Junior y sus hermanos, sobrinos y toda la familia y allegados. Que tenga un excelente día y que siga cumpliendo muchos, pero muchos años más. Acá en la parroquia La Pila se la quiere mucho, se la quiere un montón. ¡Que viva la cumpleañera! ¡Felicidades a la querida María Elizabeth Santana Piloso! ¡Feliz cumpleaños!
1: Son las 7 de la mañana en punto. Vamos a hacer una breve pausa comercial, pero siga con nosotros. Le tenemos más sorpresas, más informaciones aquí en la nueva Radio Son de Manta. Siga acompañándonos. 7 en punto en la mañana.
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16: Hoy es tu cumpleaños, hoy te voy a felicitar.
1: 7 de la mañana con 6 minutos, 7 con 6, ¿cómo está? ¿Qué tal? La alegría de Angélica Guerrero dice: salúdeme a Ismael, los dos amores que tiene su esposa Angélica Reyes y su hija Milagritos, que lo quieren mucho. Ahí está el mensaje para don Ismael. Y tenemos un cumpleaños, súbale don Edison, porque Erika Cedeño nos envía este mensaje. Dice: muchas felicidades para Bruno Mateo Alarcón Tequena, de parte de su familia, en especial de su tía Roxana, de sus primos Roger, Erika y Dana. ¡Que viva el cumpleañero! Bruno Mateo Alarcón Tejena.
0: Y ahora con voces de la comunidad, el saludo cordial de doña Inés Pincay. Doña Inesita, ¿quién está de cumpleaños? Buenos días.
17: De Manta, hoy quiero enviarle un saludo a mi hijo Cristian Castro, que hoy está cumpliendo años, que cumpla muchos años más de parte de su mamá Inés Pincay, su papá Lidel Castro, sus hermanos Gisela, Rodolfo, Daniela, Edison y Selena. Y su todo, su sobrino y demás familiares, que cumpla muchos, pero muchos años más. Yo te deseo lo mejor, tu papito, Dios te llene salud y fortaleza. Que viva ese cumpleañero.
0: Que viva ese cumpleañero, Cristian Castro. El saludo cordial de tu querida mamá, Inesita Pincay. Te envía este saludo.
1: 7:07 a.m. Recibimos tempranito el mensaje de José Luis Marraquín. Él tiene este saludo especial de cumpleaños. Dice, para mi querida hermana, la ingeniera Mayra Marraquín Cano. Muchas bendiciones. Que papito Dios siempre la bendiga en todas sus metas. Por cumplir también este año especial, que viva la cumpleañera. Son los deseos de toda la familia Marraquín Cano, la queremos mucho. Ingeniera Mayra Marraquín Cano está de cumpleaños y su hermano está feliz. Don José Luis Marraquín, felicidades.

0: Seguimos en el mejor segmento de la radio. Nos escribe Erika Cedeño Loor. Muchas felicidades para Bruno Mateo Alarcón Tequena, de parte de su familia, en especial de su tía Roxana, su primo Roger, Erika y Dana. ¡Que viva el cumpleañero! Bruno Mateo Alarcón Tequena, felicidades, felicidades también. Hay otro saludito también que nos dice Leti Álava, dice: buenos días amigos, aquí escuchándolo desde Playita Mía. Ah, caramba, en el local de La Madrina, qué rica comida ahí en La Madrina, en Playita Mía. Invite doña Leti, qué sabroso que debe estar comiendo ahí, ¿eh? Muy rico.
1: Y usted,
0: claro que
1: me
0: sí,
1: encanta
0: de
1: comer
0: una,
1: allí.
0: Sí, así es.
1: Bueno, Mercy Campuzano, un saludo de cumpleaños. Vamos con su saludito. Doña Mercy Campuzano nos escribe hoy. Un saludo de cumpleaños en la Ciudadela Soraya del Cantón Montecristi para la señorita Karen Magdalena Fernández López. El día de hoy está cumpliendo 22 años de vida. Feliz cumpleaños. Por este motivo la felicita su papá, don José Fernández Campuzano, su abuelita Marlene, sus tías Jenny, Mercy, Yadira y Rosita Campuzano Bravo y toda la familia. Deseamos que Dios la bendiga hoy y siempre y que siga cumpliendo muchísimos años más, rodeado del cariño de toda la familia. La queremos mucho. ¡Que viva la cumpleañera! En la Ciudadela Soraya del Cantón Montecristi, la señorita Karen Magdalena Fernández López. ¡Feliz cumpleaños, Karen!
0: 7:10, ya está conectado el doctor Francisco Benalcázar, cuando usted lo determine, ingeniero.
1: Así es, efectivamente, espérese un momentito, tenemos algunos cumpleañeros. Doña Alexandra, un feliz cumpleaños, nos escribe Alexandra Vera. Buenos días, deseamos un feliz cumpleaños para el querido Johnny Luis Pincay Vera en el barrio 2 de agosto de parte de su mamá, que hoy cumple 21 años. Le desea a su mamá Alexandra, a su papá de corazón Alejandro, de su hermano Carlos, de su abuelito, de Angélica y de Luis, y de la tía y del tío y de toda la familia. Le deseamos lo mejor del mundo en este día muy especial para Johnny Luis Pincay Vera, de parte de su mami. ¡Felicidades, Johnny! Saludos de cumpleaños, está de Happy Birthday la licenciada Yadira Triviño. Le felicita a su familia, las amistades, de manera especial sus amigos Moncita y Bartolo, y también su ex alumno Junior. Pedimos a Dios que la cuide y la proteja siempre, y que sus años venideros sean de cumplir metas y sueños. Felicidades, bendiciones, te queremos mucho. Hoy que estás de cumpleaños, licenciada Yadira Triviño, feliz cumpleaños.
2: Que Dios te bendiga.
1: El saludo de cumpleaños para el niño Derek Alexander Anchundia. Anchundia cumple 12 años. La fiesta la vamos a hacer a lo grande en el barrio La Sirena, en Los Esteros, de parte de sus padres Javier y Araceli, de sus hermanos de Said y Nathan, de sus abuelitos María y Marino José, y desde el cielo su abuelita Ramonita, los tíos, primos y toda la familia. Le deseamos lluvia de bendiciones, que siga cumpliendo muchos, pero muchos años más, que

0: milagrito hecho realidad. También nos felicita a su bisabuelita, la abuelita, el abuelito y la tía. Y desde que llegó, vino a iluminar esta casa. Con mucho amor, feliz mes, príncipe. Eitan Salvatore Zambrano Anchundia.
1: Happy birthday to you. Happy birthday to you.
0: El feliz cumpleaños para la querida Lisette Casquete Chávez. Ella es docente de la Escuela Teresa de Calcuta. Happy bendiciones. Le deseamos lo mejor del mundo. Su querida mamá Nuria, su papá Luis y su hermano Luigi. Y además es mucha coincidencia que también su mascotita Candy cumple años hoy. Felicidades para la cumpleañera, la querida Lisette Casquete Chávez. Feliz cumpleaños, mi querida Lisette. Felicidades. José Ciño, desde el sector de la papaya de Rocafuerte, aquí estamos con el cumpleaños para el primo Alex Vera. El sábado estuvo de cumpleaños. Alex Vera, saludos de José Ciño Zambrano. Le desea lo mejor del mundo junto a toda la familia, que siga festejando, que siga celebrando a lo grande el cumpleaños de Alex Vera. ¡Felicidades, mi querido Alex, de parte de José Ciño! ¡Felicidades!

0: Don Alejandro nos escribe, Alejandro Vázquez dice, un feliz cumpleaños para mi hijo Johnny Pincay, de parte de su papá Alejandro, de su mami Alexandra, de su hermano Carlitos, de sus abuelitos Luis Vera y Ángela Pincay. Le desean un feliz cumpleaños en el barrio 2 de agosto. ¡Felicidades, Johnny Pincay, en tu cumpleaños! Y no podía faltar el cumpleaños de Alexito Mantuano, también está por aquí. A ver, ¿dónde estás, Alexito? Alexito, Alexito, Alexito, vamos con Alexito Mantuano, que está también de cumpleaños. Hoy queremos saludar a la querida Helen Reyes, que está de cumpleaños. Dios te bendiga hoy, mañana y siempre. Un beso y un fuerte abrazo para ti de tu gran amigo Alexito Mantuano. ¡Feliz cumpleaños, Helen Reyes! El feliz cumpleaños también para el joven John Luis Pincay Vera, en el barrio 2 de agosto. Le deseamos lo mejor del mundo a sus padres Alejandro y Alexandra, su hermano Carlos, sus abuelitos Luis Vera y toda la familia. Dios me lo colme de lluvia de bendiciones. Jacqueline, felicidades. Buenos días. ¿Qué tal? ¿Cómo está Don Jimmy Romero? Aquí está su cumpleaños, mi querido Jimmy Romero. Un saludo a César Romero, más conocido como Pereque. Querido Pereque, hoy que estás de cumpleaños en la parroquia Eloy Alfaro, en la calle 320. El saludo es de parte de toda la romerada, de su primo Jimmy Romero, de su ñaña Fanny Romero Ganchoso. Le deseamos lo mejor del mundo. Ahí está, bienvenida. Todas sus hermanas le desean lo mejor del mundo para usted, mi querido Pereque. Que siga siendo ese gran personaje de la calle 320 en la parroquia Eloy Alfaro. Pereque, desde lo profundo de nuestro corazón te deseamos lo mejor del mundo. Que sigas festejándote como te lo mereces. ¡Feliz cumpleaños, mi querido César Romero, más conocido como Pereque! Los amigos del Club Zanahoria también te envían felicidades en este día de tu cumpleaños.
1: Despierta, mi bien, despierta. 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
0: José, José Zambrano, pórtese serio, mi querido José. El cumpleaños de ese gran personaje, el primo Alex Vera, hoy en Mante está de cumpleaños. Le enviamos este saludito desde la papaya del Cantón Rocafuerte. Felicidades para ese primo, al primo Alex Vera, de parte de su primo José Vera Zambrano. Que la paz es increíble. Felicidades. Buenos días, la licenciada Miriam Alcíbar. Feliz cumpleaños para su querida hija, la ingeniera Nayesca Vélez de Gómez, que cumple hoy su mejor día. Felicidades de sus padres, de sus hermanos, de sus abuelos. Que Dios le la bendiga hoy y siempre, y que siga cumpliendo muchos, pero muchos años más de vida con la gracia de Dios.

0: Felicidades para la querida licenciada, para la querida ingeniera. Es ingeniera Nayasca Vélez de Nayesca, Nayasca o Nayesca. Vélez de Gómez, que cumple hoy un día más de vida. Licenciada Miriam Alcíbar le desea lo mejor del mundo. Doña Mercedes Alvia, ¿qué pasó, doña Mercedes? El sábado estará de cumpleaños en Membrillal el señor Porfirio Alay, de parte de su hijo Washington Alay, de Mercedes Alvia, le desean lo mejor del mundo en Membrillal. ¿Qué tal, mi querido Porfirio Alay, de parte de su hijo Don Washington? Le desea lo mejor del mundo su querida nuera Mercedes Alvia. ¡Felicidades! Revisando, cumpliendo, hemos cumplido con nuestros cumpleañeros el día de hoy. Hay dos mensajes no leídos, vamos a ver, Carito, y aquí está Elvia. Elvia Alcíbar, ¿qué tal, cómo le va? Dice un saludo en la 15 de abril para la señora Yaris Vélez Alcíbar, de parte de sus padres y hermanos y toda la familia. Le deseamos lo mejor del mundo a Yaris Vélez. Felicidades en el su cumpleaños. Muchas gracias, dice. No hay problema, mi querida amiga. Felicidades y que reparte la torta. Carito Mesones, ¿qué faltó? Aquí está el saludo de cumpleaños para la señora María Elizabeth Santana Piloso, de parte de su hermana Lourdes Santana. También el saludo se une el esposo, don Ramón Zambrano, sus hijos Laura y Junior, y toda la familia. Le deseamos lo mejor del mundo. En la parroquia La Pila se la quiere mucho. Que viva la cumpleañera María Elizabeth Santana. Magister Amira Solórzano, ¿qué tal, cómo le va? Muchas gracias por su mensaje, mi querida amiga, reportando sintonía. Ahora nos vamos con la entrevista que tenemos con el doctor Francisco Benalcázar. Mi querido doctor, ¿qué tal, cómo le va? Buenos días, gracias por la espera. El día de hoy estamos listos y preparados para receptar esas buenas noticias que tiene para Manta. Ya nos estaban preguntando hace rato, nos preguntaron sobre el tema relacionado con las jornadas médicas. Lo escuchamos. Buenos días, doctor Francisco Benalcázar, con la campaña médica en Manta. Buenos días.
1: Muy buenos días. Buenos días con todos. Un cordial saludo. Esta empresa médica de la ciudad de Quito, que cada 3 meses tenemos una coordinación con Cruz Roja Ecuatoriana, Cruz Roja de Manta, para de enfermedades, chequeando todos los órganos internos con ecografías, con electrocardiograma y el examen de los huesos. Como ya es costumbre y es tradición, pues esta jornada médica lo realizamos cada 3 meses. Con el objetivo de que las personas a tiempo puedan chequear sus órganos internos. Estaremos atendiendo en la Cruz Roja de Manta este fin de semana, el día sábado, domingo, el domingo, lunes y martes. Este fin de semana, sábado 5, domingo 6, lunes 7 y martes 8 de septiembre, de 8 de la mañana a 4 de la tarde. Recuerden, a mediodía no cerramos, la atención es de corrido.
0: La inquietud, hace algunos minutos nos consultaba una amiga sobre los precios, ¿no? ¿Cómo están los precios sobre la atención médica hoy día en la Cruz Roja? Sabemos de que es una jornada médica, una campaña de beneficio social, ¿no? ¿Cómo están los precios?
1: Efectivamente, Hoffenmeg, una empresa solidaria, capaz de que las personas puedan hacerse chequear sus órganos internos, prevención de enfermedades, pero a precios bajos. Una sola ecografía en cualquier centro especializado tiene el valor entre $25 y $30. En esta jornada médica se estarán realizando 5 ecografías únicamente por el valor de $15. El electrocardiograma, que es el examen del corazón, el precio normal es de $50. En esta campaña médica paga solamente $15 por un electrocardiograma y el examen de los huesos $5. Se estará también aplicando el suero multivitamínico, que es para fortalecer el organismo, subir las defensas del organismo para que no seamos una presa fácil de las enfermedades. Recuerden, a nivel nacional, a nivel de Latinoamérica, se nos avecina el fenómeno del Niño. En esos etapas hay muchos virus en el ambiente que son los causantes de las enfermedades. El suero de vitaminas que le estaremos aplicando es para subir las defensas, para fortalecerle y para que usted esté libre de toda clase de enfermedades. También tenemos la innovación que tenemos hace meses atrás para aquellos varones que tienen la impotencia sexual o una eyaculación precoz. Le decimos, pues, mi amigo, ya no se preocupe, que para esto mal hay un tratamiento. Tenemos el tratamiento adecuado. Hacemos un llamado a los pacientes que se atendieron 3 meses atrás, 6 meses atrás para el respectivo control y seguiremos atendiendo a nuevas personas que se acerquen a la Cruz Roja de Manta. Recuerde, la invitación que lo estamos realizando es para este fin de semana, sábado 5, domingo 6, lunes 7 y martes 8 de septiembre de 8 de la mañana a 4 de la tarde. Con mucho gusto les estaremos esperando desde el día sábado. Continuaremos a través de esta prestigiosa radiodifusora informando a toda la ciudadanía que nos esté interesada en hacer estos estudios ecográficos.
0: Excelente. Escuchan al doctor Francisco Benalcázar, quien es el representante de HOFENMED, quien tiene a cargo estas jornadas médicas. Muchas gracias, mi querido doctor Benalcázar. ¿Alguna otra novedad que la comunidad manavita le interese, ¿no?, conocer?
1: Que no pierdan esta oportunidad. Recuerden, la prevención es el mejor tratamiento de las enfermedades. Precios bajos, con mucho gusto les esperamos este fin de semana en la Cruz Roja de Manta. Para todos, un lindo y bendecido día. Buenos días.
0: Buenos días, querido doctor Francisco Benalcázar. Y de un doctor pasamos a otro doctor. Ya está con nosotros el doctor Rodi Mata. Mi querido doctor, buenos días. Bienvenido, Angelito, a la nueva Radio Son de Manta. ¿Cómo le va? ¿Cómo está usted?
2: Muy bien, Angelito. Qué gusto saludarlo.
0: ¿Cómo el gusto es mío, doctor? ¿Cuál es el tema el día de hoy? Tenemos que prepararnos ante el anunciado fenómeno El Niño. Ya escuchamos a el doctor Francisco Benalcázar, que hay que tomar precauciones y hay que ponerse un suero multivitamínico. Hay que hacerlo con tiempo para estar resistentes ante lo que se viene, ¿no? El ataque de el paludismo, el dengue, merengue, todo lo que se nos viene.
2: Bueno, efectivamente, digamos, hay mucho terror con el término corriente del niño.
0: El fenómeno del niño.
2: El fenómeno corriente del niño, ¿no?, que ahora le llaman así el fenómeno corriente del niño, porque lleve 2, 3 días seguidos y la gente se asusta. Yo me recuerdo en mi época infantil, cuando era muchacho en Flavio El Faro, llovía meses enteros, pues, aguacero tremendo de agua, digamos, los ríos repletos de agua. Tal es así que los agricultores andaban en canoa, en balsa, llegaban a Flavio El Faro, al cantón, con su producto, con el cacao, con el café, con la tagua, con las palmas reales, etc. Y se acostumbraba uno a los aguaceros perennes, de 2, 3 meses seguidos, sin descansar. Los ríos a flote, ahí aprendimos a nadar, pasando el río nadando. Y ahora nos asustamos, le damos el título de corriente del niño, porque lleve un mes seguido, ya nos asustamos. Lo que pasa es una cosa, mi querido amigo. Lo que pasa es una cosa, que hay descuido de las prefecturas y de los consejos cantonales de limpiar los ríos. El río se atasca y causa muchos problemas cuando llueve un poquito más de lo normal. Y los ríos se ponen turbios, imposible tener en canoas ni en balsa, peor. Entonces, digamos, la culpa también tiene las prefecturas. Las prefecturas son malas. Se olvidan de limpiar los ríos, que es importante para las alcantarillas. Por eso que las ciudades se estancan de agua, se llenan las aceras de agua porque se olvidan de limpiar las alcantarillas. Entonces, yo creo que más importante es la prevención que el mismo hecho, digamos, corriente del niño.
0: Eso así es.
2: Estamos acostumbrados, los campesinos estamos acostumbrados a ver llover 2, 3, 4 meses seguidos y no pasa nada.
0: Bueno, hace un rato también con el magíster licenciado Ramón Ernesto Mendoza García hacíamos el análisis que antes tomábamos agua de la llave y no pasaba nada. Pero es que antes eran otros tiempos, pues, mi querido doctor Rodi Mata. No había la contaminación que tenemos ahora, ¿no?
2: Bueno, digamos, la contaminación se produce, ¿por qué? Por el descuido de los familiares. Porque hay vacunas contra la tosferina, difteria, tétano, poliomielitis. sarampión, etcétera, etcétera. Hay vacunas para prevenir. ¿Qué hay descuido de la familia? Hay descuido del padre de familia, pues. Yo creo que en Rusia hay una ley que se sanciona al padre que no vacuna a sus hijos, ¿no? Yo, por ejemplo, hoy día quiero hablar un poco sobre la varicela, porque estamos entrando en una época lluviosa, ¿no? Que aumentan las lluvias. O sea, estamos entrando ya en la época invernal, que lo que corresponde es que lleva. Es normal que lleva, pues, estamos en invierno, pues. Ahora bien, digamos, ¿qué es la varicela? Es una enfermedad infecto contagiosa que se contagia a través de los signos que presenta la varicela. ¿Cómo se transmite? ¿Cómo se produce? Se produce a través de la contaminación del ser humano, a través de la tos, del estornudo, de las vibraciones nasales. Entonces ahí viene el contagio, se dice que se produce cielo estrellado, que le llaman. Van Gogh hizo una pintura muy. Una vez hizo una pintura sobre la varicela y le puso cielo estrellado. ¿Por qué se llama cielo estrellado? Porque la varicela se presenta, digamos, se incuba a los 10, 12 días de nacido de estar presente del ser humano. ¿Y cómo comienza? Con una mácula, pápula y pústula. ¿Cuándo se contagia este ¿cuándo se produce contagio? Cuando ya las ampollitas, la mácula se presenta con un puntito rosado.
0: Si que, se rasca en la piel,
2: que,
0: ¿no?
2: Que pica.
0: Claro.
2: Hay un prurito, ¿no? Se rasca, entonces es la mácula. Luego de la mácula pasamos a la pápula. ¿Qué es la mácula? Es un punto rosado en la piel, como rosácea, es como un puntito rojo, como sarpullido más que nada. Así comienza a picar y va comenzando la patología. De la mácula pasamos a la pápula, ya o pústula. Luego la pústula se rompe y es puesto un líquido. Ese líquido es el que transmite el virus de la varicela y va contagiando a distintas personas. Pero eso se evita, digamos, con una vacuna. Por eso es que es importante vacunar a sus niños en la época que le corresponde, vacunarlos para evitar las enfermedades. De la pápula se rompen y luego viene la parte de la costra. Entonces, son un proceso evolutivo con el cual se conoce a la varicela. Complicaciones, claro que hay las complicaciones. Pues una encefalitis, una meningitis, una otitis, etc. Y luego un herpes zóster. De aquí que el origen del herpes zóster, ¿cómo se produce el herpes zóster? Generalmente el virus de la varicela se va infectando a través de la piel, el sistema nervioso y más que nada intercostal. Es un dolor tremendo. El herpes zóster es producido por el virus de varicela zóster. Se va aumentando el dolor y es imposible controlarlo. Muchas veces quedaste años con ese dolor. La persona se cura de la culebrilla que se presenta a través de las intercostales. Sigue el trayecto del virus de los nervios intercostales y ese es un dolor tremendo que ni la camisa se puede poner el paciente.
0: Doctor, ¿y cómo tratar los síntomas? Porque me imagino esto de el picor, ¿cómo se alivia, no? ¿Cómo se evita el rascado de estas lesiones, no?
2: Bueno, digamos, efectivamente hay que saber tratarse para esa paciente. Si hay fiebre, dar paracetamol. Evitar ciertos productos que más hacen daño que beneficio. Por ejemplo, no puedo utilizar la aspirina.
0: Claro.
2: O sea, ácido acetil salicílico o un antiinflamatorio porque puede producir una catástrofe con el paciente, ¿no?
0: Dice que al administrar aspirina puede producirse el síndrome de Reyes.
2: El síndrome de Reyes.
0: Ajá, Reyes.
2: El síndrome de Reyes se puede producir cuando se administra en estos procesos virales, aspirina.
0: No hay que administrar aspirina.
2: No, de ninguna manera. Sino
0: acuda al médico. Venga a la clínica americana. Venga al consultorio 301. Si no tiene dinero,
2: igual nos da mejor. No tiene por qué pagarnos.
0: Exacto.
2: Basta con un abrazo del niño y me basta. Y con eso me contento, con un abrazo del niño. Lo importante es darle salud a ese niño que lo busca uno. No nos interesa el dinero. Nos interesa brindar salud. Vaya con confianza que le damos buena atención médica.
0: Así es. El doctor Rodi Mata, 7:32, 7:32. Vamos a la pausa. Y luego viene el licenciado Andrés Martínez. Álava. La pausa.
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3: 7:35, 7:35, y ahora presentamos a el señor licenciado Andrés Martínez. ¿Qué tal, cómo le va? ¿Cuál es el tema de hoy? ¿Cuál va a ser la coyuntura política, mi querido Andrés?
4: Buenos hola, días. Hola Ángel, a todo el equipo un fuerte abrazo, a la audiencia de la radio que siempre está pendiente, muchas gracias por estar en sintonía. Continuamos en directo a través de la frecuencia modulada 89.7 y plataformas digitales como Radio On Demand. Muchas gracias por sus mensajes, a medida de que vaya pasando el programa los vamos a leer con mucho gusto. Vaya, sobre el tema local, antes de la presentación, don Edison, hace mucho rato que nosotros no analizamos a profundidad, también es un tema de tiempo, la coyuntura política, pero nacional, es decir, lo que nos va dejando el orden nacional. Hemos hablado mucho del orden local, donde, por ejemplo, en el caso de Manta, los candidatos tienen una puesta en escena un tanto escueta, muchos se cuidan por la campaña anticipada, hay nuevas reglas de juego a través del Consejo Nacional Electoral, y esto hace que más de uno pues tenga cierto reparo en poder presentarse en las calles de Manta, en poder empapelar a cierta medida la ciudad, y esto hace de que pues no se genere tanta opinión sobre ellos. Algunos están dando entrevistas, pero hablando muy por encima de lo que pueden llegar a presentar de cara a una campaña sumamente atípica. Esta es una campaña atípica. Y no solamente es en el caso de Manta, donde usted tiene dos favoritos, Marciana Valdivieso en la administración, Jaime Estrada Bonilla queriendo volver. El resto, muy por detrás. El tiempo entregará una reflexión distinta, muy probablemente a la ciudadanía, pero por la experiencia yo le quiero decir que les queda muy poquito tiempo. Y muy poquito tiempo de cara a la elección, sobre una participación que el Consejo Nacional Electoral no le deja extender tanto, porque usted no puede anticiparse como antes, siempre había campaña anticipada. En el caso de Manta, en el caso de Puerto Viejo, también hemos conversado. Hay un claro favorito, que es María José Fernández, de la línea Caminantes Lista 62, que auspicia el señor ingeniero Agustín Casanova. El otro contendor fuerte, la administración actual, Javier Pincay, pero Javier Pincay no es parte de los que pueden participar en estos comicios. Tiene a su representante, el señor Párraga, pero que nuevamente volvemos a lo mismo, le falta tiempo para poder posicionar un mensaje. El resto viene muy por detrás. En el caso de Chone, muy parecido también, dos candidatos, el resto viene muy por detrás. ¿Quién es? Nabor Álvarez, que es el representante de Caminemos, que es el movimiento, perdón, soy Manaba, estoy con Caminemos, yo Caminemos iba a ser la alianza justamente aquí en Manta. Somos Manaba, que es la continuidad de Leonardo Rodríguez, que finalmente se bajó de la candidatura a la prefectura, junto con el señor Andrade, Raúl Andrade. Y los Andrades con toda una historia en Chone, ¿no? El padre alcalde, mucho tiempo dentro de la política. Raúl no solamente ahora ha sido candidato. Raúl por Revolución Ciudadana o lo que queda de Revolución Ciudadana. El único en Manabí que ha dicho Luisa González, yo voy a respaldar. Luisa González no ha dicho, yo no voy a apoyar a Jaime Estrada Medranda a la prefectura de Manabí. Luisa González solamente ha dicho, al único que voy a respaldar porque me voy a dedicar a mi familia. Esto está en entrevista, no me estoy inventando. En Puerto Viejo ya está hablando Luisa González. Ojalá que podamos conversar con ella también aquí en su momento en vivo. Pero ya está hablando en entrevista González y ha dicho, al único que voy a respaldar porque tengo un compromiso es a Raúl Andrade. Y porque vivo en Chone. A nadie más. Y ese es un mensaje abierto para quienes ya están queriendo reemplazar a González como el candidato de Correa. Y Correa tampoco ha dicho nada. Tensión dentro del correísmo y esta candidatura. Si se quiere, ya lo hablamos también aquí el día lunes, para los que no estuvieron en ese programa. Entonces, dos contrincantes claros en Chone, ¿no? El oficialismo con su representante En la continuidad de Leonardo Rodríguez, que dicho sea de paso, yo siempre voy a Chone, lo digo con conocimiento de causa, así que igual en Puerto Viejo, muy buen trabajo de Rodríguez en Chone, en la continuidad con Don Nabor, como le dice la gente, en Chone, a la continuidad de lo mismo. Y en Montecristi, que eso sí no lo hemos profundizado tanto, igual, dos candidatos que resaltan. El señor Adrián Pazmiño, que es nueva esta efervescencia de lo nuevo, concejal de Jonathan Toro, que va camino a la reelección con una promesa fija, entregarle en esta nueva administración agua propia a Montecristi, porque Montecristi también pasa problemas muy serios de agua, pero muy serios de agua. Hermanos montecristenses, Jonathan Toro, ¿qué dice? Jonathan Toro dice que han logrado financiar un proyecto para una fuente de captación, producción y distribución. Hablan del Banco de Desarrollo de América Latina, se muestran como pocos municipios a nivel del país que han podido convencer a la antigua CAF, Corporación Andina de Fomento. Cuando usted escucha que los políticos hablan de la CAF, es un multilateral que básicamente ahora es, ya no es Corporación Andina de Fomento, es el Banco de Desarrollo de América Latina. Pero es un organismo internacional que presta plata. Y tienen aval soberano por el gobierno nacional, que eso tampoco es cualquier cosa. El gobierno le dice, yo soy su garante. Y un proyecto muy ambicioso para dotarle agua a Montecristi, que históricamente en 200 años, increíblemente en 200 años, y aún así hay gente que todavía quiere volver, por eso yo tengo reparos con los que dicen que ahora sí van a cambiar y ya estuvieron antes. Ya saben a qué me refiero. Porque en Montecristi 200 años y nunca le pudieron dar agua a todo el cantón. Nosotros fuimos parroquia de Montecristi, Manta, Jaramijó también, hablando de la conurbación, el distrito. Y resulta ser que Montecristi no tiene su fuente de captación, de producción, de distribución. Montecristi sigue dependiendo de refinería, bueno, perdón que diga refinería, del proyecto fallido de refinería, que es básicamente, cuando usted escucha que le dicen nos llega agua de refinería, no hay ninguna refinería. Y ojo, que esto se lo he escuchado decir incluso hasta el propio alcalde. Dice, nosotros recibimos agua de refinería. ¿Cuál refinería, señor alcalde? No hay refinería. No hay refinería. Proyecto fallido de la refinería en el Aromo. Hay un acueducto que se llama La Esperanza. ¿De dónde trae agua ese acueducto? ¿De dónde? A ver, para tomar la lección. Bolívar, Calceta. Allá viene, de allá viene todo ese acueducto, que está pinchado por nuestros amigos los regantes, que se llevan prácticamente toda el agua, porque el proyecto del acueducto La Esperanza era para dotar de agua principalmente a Montecristi y Jaramijó, y algo para Manta, Parroquia Eloy Alfaro. Se pincharon todo. Ahora dicen, no me consta a mí, dicen, pero se las presento aquí a ustedes, que hay un recurso importante que ha llegado de parte de la empresa que administra este acueducto. Y ustedes van a decir, ¿qué empresa administra ese acueducto? Petroecuador. Petroecuador, una empresa que es referente en el petróleo, que es una empresa que se dedica a formar más bien alueductos, no acueductos. Sí, bueno, esta administra el acueducto de La Esperanza, porque Petroecuador era de los socios más fuertes, igual con PDVSA y una parte china, en lo que era el proyecto fallido de la refinería de Esmeralda. Ahí estaba Petroecuador, o Petróleos de Ecuador. Entonces, ellos han hecho un depósito para que arreglen, porque hay 6 bombas en el trayecto y ninguna sirve. ¿Bombas de qué, dirá usted, don Andrés? Bombas de impulsión para que llegue el agua, que la gran mayoría se las pinchan los regantes, y esa es la plena. Conexiones clandestinas, que ya no es novedad para ustedes, que lo hemos hablado aquí. Y conexiones clandestinas es un tema muy peligroso, así que mejor no hablar de ciertas cosas, como dice la película. Tal cual el nombre de la película, mejor no hablar de ciertas cosas. Ni los alcaldes hablan de esto, voy a hablar yo. Entonces, no les llega agua a Montecristi. Y yo a tanto les dice, ya tengo el proyecto. Ya está aprobado por el Banco de Desarrollo de América Latina. Ya tenemos el aval soberano del gobierno. En 2 años tenemos agua. Y pelea contra eso porque la gente está cabrera en Montecristi porque literal no tienen agua. En Manta hay un sector y otro motivado por la oposición que le dice no tengo agua. Pero no es que no hay ni una gota de agua en la ciudad. No hay lo suficiente. Pero en Montecristi ya son 100.000 personas, no tienen absolutamente nada de agua. Viven específicamente de los tanqueros. Y bueno, esa es otra historia, porque históricamente, porque Montecristi tiene 200 años, para que en 200 años nadie se haya atrevido a hacer un proyecto de una fuente de captación, producción y distribución, es porque tenían negociada el agua, que les vendieron toda la vida a la gente que no se quejaba por tanqueros. Esa es la plena. Entonces Toro tiene este proyecto interesantísimo, y luego viene Adrián Pazmiño, que es la esperanza de cuando la gente está cabrera y quiere cosas nuevas, y están ahí los dos. El resto me queda muy lejos la reflexión, porque no ubico mucho, por ejemplo, no ubico mucho quiénes serán los candidatos fuertes en Jaramijó, no ubico mucho Jipijapa, tengo que ser honesto, no los conozco todos, pero ahí les hice una reflexión importante, más profunda, sobre todo en el caso de Montecristi, porque lo conocemos a brevedad, pero ahí está. La pelea está clarita. Manta tiene dos candidatos fuertes, Chone tiene dos candidatos fuertes, Puerto Viejo tiene dos candidatos fuertes, Montecristi tiene dos candidatos fuertes. Y Jaramijó, en la conurbación podemos hablar de la continuidad de la familia Calderón, de mi amigo Simetrio, que yo más bien antes de meter un criterio me gustaría que vengan para que nos digan en 8 años qué han hecho por Jaramijó. Luego tienen ahí otro candidato, no sé si estará inscrito. Lo recuerdo como candidato a las últimas elecciones, que fue el que quedó segundo, Samuel Celi, y luego ya el resto todo viene muy detrás. O sea, van a ser elecciones muy polarizadas. Es decir, que se van a concentrar en dos candidatos fuertes y nada más. Don Edison, no me jale la lengua. Vamos, presentación, que después los auspiciantes me cuelgan. ¡Vamos!
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4: Hablando de la coyuntura política nacional, ustedes ya escucharon esto, en este momento no es noticia nueva, de que Daniel Salcedo será extraditado. Tal vez a muchos, extraditado a los Estados Unidos, tal vez a muchos no les suene mucho el nombre Daniel Salcedo, pero para quienes estamos involucrados en la coyuntura política, en el análisis, pues claro que vamos a recordarlo. Qué joven personaje, ¿no? Extrovertido a sobremanera. Se presentó como un empresario y tuvo problemas por comercialización de medicamentos en plena pandemia, 2021. Está recluido en la cárcel del Encuentro y el ministro de Interior, John Reimer, prepare por favor vídeo, don Edison, ha dicho que está listo para irse a los Estados Unidos. Es más, Reimer comenta con una valentía y con cierto sarcasmo, una mezcla de ambos, que esta gente en el Encuentro prefiere irse a los Estados Unidos. Que cuando ellos dicen, tenemos listos, digamos, hablemoslo así, 2 cupos para Estados Unidos, levantan las manos toditos porque prefieren irse a quedarse en la cárcel del Encuentro. Y dice Reimer que se siente orgulloso. Yo no sé cómo interpretar esto. El propio presidente de la República ha dicho que Joe Reimer está un poco loco, pero que es eficiente y eso es lo que importa. Salcedo será extraditado, su trámite está listo. Detrás de él, el ministro Reimer ha declarado que vienen otros más. Viene un señor de apellido Herrera, aquí tengo el nombre para ser más preciso porque son tantos. Se trata de Ronald Herrera, exteniente de la Policía Nacional, involucrado en el caso Fernando Villavicencio o magnicidio Fernando Villavicencio. Y también está el señor alias gerente, que tiene por nombre Carlos Alberto Álvarez, líder criminal del Comando de la Frontera, un grupo disidente de las FARC, está detenido desde junio del año pasado. Y la lista es larga, dice John Reimer. Y en la cárcel del Encuentro hay algunos conocidos, empezando por por los políticos, ¿no? Ahí está Pablo Muentes, del Partido Social Cristiano, está el expresidente del Consejo de la Judicatura, alias El Diablo, se me escapa el nombre en este momento, ya lo voy a recordar. Pero lo que quiero decirles es que escuchen ustedes mismos a John Reinberg, porque ustedes ya han escuchado que Daniel Salcedo será extraditado, pero tal vez no lo han escuchado a John Reinberg hablar de esta manera. Wilmar Terán, ya me acordé, Wilmar Terán, claro, El Diablo le decían, expresidente del Consejo de la Judicatura, fíjense, nada más y nada menos. Noboa ha dicho que ellos no persiguen personas, persiguen criminales de cualquier tipo, cuello blanco, criminales declarados abiertamente como parte de grupos delictivos, etcétera. Serrano se queja, dice que le golpean las uñas, que su cuarto está muy cerca de un lugar que hace mucho ruido, que lo tratan mal, que le dicen que es una basura, entre otras cosas. Escuchemos a Reinberg.
5: Dos personas, tenemos una lista de personas que van a ser extraditadas, están dentro del proceso. Justamente el día de ayer ya fueron notificados dos personas ya por parte de la Corte Nacional. Es Salcedo y Herrera, son dos que están ya listos para...
6: ¿Daniel Salcedo?
5: Por supuesto, ellos tienen que... ese angelito tiene sus problemas en los Estados Unidos y va a ser también extraditado para allá. Alias Gerente es otro que también va a ser extraditado ya en pocos días más. Y así tenemos una lista de personas que van a ser extraditadas, ¿no? Quizás por decir lo bueno es que hoy día se les dice extradición y alzan la mano y quieren irse extraditados porque no quieren estar en la cárcel de encuentro, lo cual me llena de orgullo.
4: Voy a recrear lo que dijo Reinberg por si no escucharon. Dice Reinberg riéndose. Lo bueno es que hoy le dicen extraditado y todos levantan la mano, dice, porque nadie quiere estar en la cárcel del encuentro, lo cual me llena de orgullo. Les prometo, querida familia, que no sé cómo interpretar todavía esto. Hay mucha gente que está aplaudiendo este accionar de John Reinberg porque en este país, rey de la polarización y rey del odio, es a lo cual nos ha llevado los medios de comunicación. Miren, voy a hacer una reflexión básica. Escúchenme esto. Los medios de comunicación, por supuesto, principalmente los digitales, que son los reyes de la comunicación en este momento, nos han llevado a identificar un bueno y un malo. ¿Ya? Para los que siguen a Daniel Noboa, el bueno es Daniel Noboa. Y el malo es Rafael Correa. No hay puntos medios, no hay ni siquiera un momento de sentarse a analizar si lo que leen es cierto o no. Solamente Noboa es bueno, Correa es malo. Y si pasan casos como los de José Serrano que llega, hay gente que se ríe de esto en redes sociales y dice, bien merecido que no sé qué. A mí no me causa ni risa ni llanto, por si acaso, ¿eh? Para que digan, Andrés, ¿y de cuál lado está usted? No, a mí no me causa ni risa ni llanto. Llanto seguramente a la familia de Serrano y risas a los odiadores de Serrano. Yo no estoy en ninguno de los dos lados. A mí no me haga tomar un bando, no me meten en ese zafarrancho. Y allá la justicia que haga su parte. Y el otro bando en plataformas digitales en los que quieren a Correa y los que odian a Noboa, no hay puntos medios, es igualito. Exactamente igual. Y se presenta un odio en redes sociales por esta polarización, que es preocupante. Yo lo venía diciendo hace muchísimo rato. Reducen la capacidad del consumidor, en este caso la suya, de poder discernir si por si acaso puede ser verdad lo que dice. Porque si usted sigue un medio hegemónico, es decir, un medio de gobierno, que sí los tienen, no sean los locos. Si usted sigue un medio hegemónico, va a odiar al correísmo. Y si sigue un medio de oposición, va a odiar a Noboa. Y no hay puntos medios. También me preocupa muchísimo eso. Porque sabe que estamos perdiendo la capacidad de análisis. Y yo me voy a aferrar siempre al análisis. El análisis ha hecho de que yo hoy tengo una postura y que mañana pueda tener otra porque me di cuenta de muchas cosas. Mi pana Walter Díaz sabe, por ejemplo. Él siempre me decía, Andrés, no te juntes con los correístas. Bravísimo con los correístas. Y yo tuve muy buenos amigos correístas, pero ya después me decepcionaron en muchas cosas. Y ahí don Walter me señala, me dice, te dije. Le digo, bueno, uno tiene derecho a hacer el análisis sobre situaciones, porque no lo he hecho porque usted me diga a mí, yo voy a caminar cieguito, pues, porque si tengo capacidad de raciocinio. Y yo creo que eso se está perdiendo en plataformas digitales perdóneme el término, por la maldita polarización que está ahorcando, está llenando de odio a la gente en redes sociales. Es una selva de cemento. Le doy un ejemplo. Los medios hegemónicos entrando a la campaña hoy están hablando de que Nicolás Maduro en Estados Unidos, el expresidente dictador venezolano, ha empezado a hablar. Los medios hegemónicos dicen que Maduro está hablando, que Maduro está cantando, y seguramente usted que me está escuchando ya leyó la noticia en redes sociales. ¡Es mentira! Y Maduro está cantando, ¿no? Y está hablando de Noriega, está hablando de Petro, está hablando, por supuesto, de Correa, y está hablando de todos los líderes de izquierda a los cuales ha colaborado en su, o en algún momento, entre comillas, colaboró en sus campañas, en financiamiento para grupos delictivos, narcotráfico, etc. Y la gente que es odiadora de Correa está compartiendo esta noticia de que Maduro está cantando en Estados Unidos para que le reduzcan la pena. Y ahí es donde entra la capacidad de análisis, de raciocinio, que yo le invito a que usted haga la prueba. Para que vean que yo no tengo preferencias de un lado y de otro, como muchos pueden entender. Le estoy contando una noticia que les vendría bien, en este caso, a los que son de izquierda. Porque entro a redes sociales y empiezo a preguntar, inteligencia artificial, y empiezo a buscar noticias por todos lados, de medios serios, y es mentira, Maduro no ha hablado nada. Todo forma parte, de un framing que están intentando montar en plataformas digitales para desprestigiar a un grupo y levantarle el orgullo a otros. No está hablando nada Maduro. Es más, el juicio de Maduro está programado para junio del 2027, que recién inicie. Entonces el hombre tiene larga vida todavía en Estados Unidos. No le dan chance de nada, en lo absoluto, por mucho que quiera hablar. Le he dicho, tranquilo, espérese hasta el 27. Así como que usted y yo vayamos mañana a una fiesta y yo le digo, no, espérate, mañana vengo. A Maduro le ha dicho, espérese hasta el 27. En el 27 hablamos, hijo. Y fue detenido hace varios meses atrás. Siga sacando cuenta. Hay que hacer análisis. Ahora, no nos va a dar el tiempo para analizar el caso de José Serrano, que dice que lo están golpeando, que le dicen que es una basura, que muy cerca de su cuarto hay un aparato que hace mucho ruido, que obviamente no lo deja dormir, que no le dan atención médica, que no le permiten que los visiten, etcétera, etcétera, etcétera. Mismas cosas que escuchamos en su momento cuando habló Jorge Glass. Reimer ha hablado de esto e igualito que en el caso Glass, desmiente el tema. Para anclar esto, porque no nos va a dar tiempo de seguir hablando sobre la nota que habla de Serrano y su maltrato, entre comillas, ¿no? Porque también hay medios de lado y lado. Yo ya les he explicado en esto, el hecho de que yo sea periodista de profesión, comunicador es otra cosa. No significa que yo pueda venir a contarles la plena de cómo funcionan los medios de comunicación. A ustedes les consta que yo he sido el primero o de los primeros, en Manta el primero, pese a mi edad, y en Manabí de los primeros, que ha hablado siempre clarito sobre cómo funcionan los medios de comunicación. Yo he dado hasta conferencias de esto, de cómo funcionan los medios de comunicación. Y he desmentido la farsa de la objetividad y la imparcialidad dentro de los medios de comunicación. Por eso es que a mí no me premian, no me invitan, los coleguitas, no formo parte de ningún gremio de periodistas ni nada de eso, porque ellos siguen jugando a mentirles a ustedes, a decirles de que sí, que todos los medios son objetivos, imparciales y que todos dicen la verdad y no sé qué. Patrañas. Entonces, como hay de todos lados, hay medios que obviamente están defendiendo a Serrano y otros que están, pues, saliendo a decir de que lo que dice es mentira. No nos va a alcanzar el tiempo para leer la nota de Expreso, pero sí les voy a presentar un videito corto de Luisa González donde habla de Serrano. Y Serrano le dice que Serrano es un traidor, ¿no? Es un traidor, Serrano es un traidor, le dice Luisa González. Y después, yo me imagino cuántos cócteles habrán tomado Luisa González y José Serrano en la década del correísmo. Ahora le dice que es un traidor y toma distancias con Serrano por lo siguiente. Escuchen ustedes lo que dice Luisa González y cerramos con esa reflexión hoy hablando de la coyuntura. He tenido una semana complicada, el equipo también. Estamos intentando traer invitados que quieran hablar, porque si no, para que no quieran hablar, mejor les hablo yo, pues, ¿no? Y mañana sí ya tendremos invitados sobre temas importantes, y yo creo que son importantes que pongamos sobre la mesa. Y ahí los que quieren promocionar su campaña, eso ya es otra cosa. Pero sobre temas importantes que quieran dar una respuesta a usted, mañana. Escuchemos lo que dice Luisa González.
7: Mire, Primero, yo no sé si el señor Serrano es inocente o culpable. Él, para nosotros, fue un traidor, se quedó con Moreno y fue parte de la destrucción de la patria, en donde el pueblo ecuatoriano votó a un proyecto de país que luego fue desechado y se aplicó el plan de gobierno perdedor de la derecha. Y ahí empezó la debacle que está viviendo el Ecuador hoy día en seguridad, en salud, en educación.
4: El correísmo y sus actores, al igual que todos en la política, yo estoy sorprendido por la facilidad que tienen para deslindarse de, y es lo que siempre he intentado explicar a la ciudadanía, mientras usted se pelea por los políticos, ellos son amigos hoy, mañana son enemigos y luego por conveniencias vuelven a ser amigos. El último ejemplo que les dimos fue el de Pachacuti y Luisa González. Una situación inverosímil, sencillamente, de pensar que Luisa González participaría por un partido totalmente antagónico. Y entonces, la sorpresa de cómo se deslindan tan fácil cuando ya no son útiles. Y he llegado a la conclusión de que esto nos pasa a todos, incluso hasta en la vida, ¿no? Tenemos amigos que nos prestan atención cuando tenemos un buen momento económico, cuando tenemos una fiesta, todos quieren llegar. Pero cuando estamos enfermos, ahí usted se da cuenta quiénes son los amigos. Y eso aplica en todas partes. Y llegó a la conclusión de que también, obviamente, pasa en la política. José Serrano compartió años y años con el correísmo. José Serrano fue de los primeros que llegó. José Serrano incluso fue hasta ministro de energías de Alfredo Palacios, cuando Rafael Correa, año 2006 estoy hablando, miren qué tan viejo es esto, 20 años atrás, memoria, familia. Yo soy jovencito, pero me puse a estudiar. 20 años atrás, un poquito más, cuando Correa era ministro de Economía de Palacios. Y ya venían planificando la candidatura de Correa hace muchísimo tiempo. Y luego los mejores momentos, ¿no? Porque Serrano no solamente fue ministro de Interior de Correa, también fue presidente de la Asamblea Nacional. Y luego fue parte del grupo que se quedó cuando Correa decidió irse del país, dice Lenín Moreno hoy, a esconderse en las faldas de su esposa. Así dicho Lenín Moreno, no son palabras mías. Me parece también que está además ese comentario de Lenín. Majadero comentario del presidente Lenín. Pero se queda Lenín Moreno y parte del grupo, porque se parte ahí Revolución Ciudadana, que respalda a Lenín Moreno, fue Serrano. Y Serrano fue un tiempo presidente de la Asamblea, coordinando cosas con Lenín Moreno, que luego correístas como Luisa González hablan de la debacle de la patria. Y ahora resulta que no saben si son inocentes o no. Que no quieren tomar posturas. Pero hace un tiempito atrás lo defendían. Cuando Serrano aparecía a hablar contra Daniel Noboa en ciertos temas que marcaban la coyuntura política. Recuerden que Serrano quiso ser hasta candidato a la presidencia de la República con Centro Democrático de nuestro amigo Jimmy Jairala. Y Jimmy Jairala apoyó al correísmo con la lista 1 en el año 2021. Sí, 21, con el binomio de Andrés Arauz, Arauz Rabascal. Ya se olvida, todo el mundo se olvida de esto, por favor. Se olvida todo el mundo de esto. Y hacen una mezcla, un zafarrancho. Hoy día son de un lado, mañana son de otro. Aquí no existen ideologías ni nada. Aquí no existe una militancia activa que verdaderamente represente ideológicamente planificación de trabajo. Están de un lado para otro y luego se desconocen. ¿Ustedes se imaginan con su compadre que compartió 20 años y mañana decirle, yo no sé nada, mi compadre será inocente o no, por ahí que se arregle? Y para mí es un traidor. Es increíble. Por eso le invito a la reflexión, porque dentro de esta campaña, dentro de la campaña que se avecina, todos van a ir a tocarle la puerta, absolutamente todos van a ir a tocarle la puerta. Y le van a decir que ahora sí van a cambiar sus realidades. Y van a querer ponerse la camiseta de Correa, y van a querer estamparse a Correa atrás en las propagandas que usted verá en la calle, y el otro va a decir que es representante del oficialismo, y así. ¿Sabe cuál es la única solución? Para nosotros no quererles estas patrañas a gente como las que les he presentado que están hablando, nada más intentar hacer un poquito de contraste en redes sociales. No todo lo que ve en redes sociales es real. No todo lo que se escucha en redes sociales es real. No todos los comentarios que usted ve es real, porque hasta eso se paga para desprestigiar a unos y levantar a otros. Todo eso existe en este mundo digital. Entonces, usted siéntase convencido de sus convicciones. Prepárese para tener pensamiento propio. No es que porque le gustó Correa, ahora a rajatablas es lo que diga Correa. Estos se transforman, un día son de un lado, otro día son de otro lado. Y después, mientras usted se pelea, ellos se sientan a negociar. Y eso termina dividiendo hasta la familia. Y usted sacará sus propias conclusiones, porque esto verdaderamente es, a mí por lo menos, me causa una sorpresa enorme. El caso Serrano y los comentarios de Luisa González. Es increíble, completamente increíble. Y olvídese, ¿ah? Serrano igualito que Glass va para largo. Y yo creo que Serrano mucho más. Serrano mucho más. Porque los casos en los cuales se involucra José Serrano son muchos más que los de Jorge Glass. Y hay mucha gente, sobre todo dentro del crimen organizado y la política pura y viva, que están levantando ya testimonios, que están levantando denuncias sobre lo que alguna vez les pareció Serrano tuvo que ver. Desapariciones, asesinatos, desapariciones forzosas. Oh, la lista es muy larga. Voy a ponerme a estudiar y se las voy a traer una a una para presentársela. Porque hasta ahora he visto nada más resúmenes de un lado, pero para hacerle contraste que les estoy invitando a que todos hagamos, hay que analizarlo, hay que revisarlo. 8 de la mañana, 7 minutos, querida familia. Gracias por el tiempo. Mañana volvemos con más. Qué difícil es esta coyuntura, qué difícil. Gracias por todo, un fuerte abrazo.

0: Señoras y señores, estamos llegando a la culminación de la jornada, siempre gracias al amadísimo creador.
1: Final, final. El agradecimiento a nuestro principal, ingeniero Miguel Cárdenas Solórzano, gerente general de la Radio Sol de Manta.
2: En calles y avenidas de Manta, David Vera Silva, gracias por ese aporte informativo.
1: Y a usted, mi querido doctor Jorge Álava Castro.
0: Nuestros operadores de sonidos, don Edison Delgado, el popular Calimán, man, man. Final, final, cierre de la jornada. Buenos días.
3: País.

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3: Actuar como fermento y alma de la sociedad que hace de ser renovada en Cristo y transformada en familia de Dios. El que vive y reina contigo en la unidad del Espíritu Santo y es Dios por los siglos de los siglos.
4: Amén.
3: Amén. Tenga la bondad, escuchemos con atención lo que el Señor nos comunica.

0: De la primera carta del apóstol San Pablo a los Corintios. Hermanos, anteriormente no pude hablarles como a hombres movidos por el Espíritu Santo, sino como a individuos sujetos a sus pasiones, como a cristianos todavía niños. Les di leche y no alimento sólido, pues entonces no lo podían soportar, pero ni aún ahora pueden soportarlo, pues sus pasiones los siguen dominando. Porque mientras hay entre ustedes envidias y discordias, ¿no es cierto que siguen sujetos a sus pasiones y viviendo en nivel exclusivamente humano? Cuando uno dice, yo soy Pablo, yo soy de Pablo, yo soy de Apolo, ¿no proceden ustedes de un modo meramente humano? En realidad, ¿quién es Apolo y quién es Pablo? Solamente somos servidores, por medio de los cuales ustedes llegaron a la fe, y cada uno de nosotros hizo lo que el Señor le encomendó. Yo planté, Apolo regó, pero fue Dios quien hizo crecer. De modo que ni el que planta ni el que riega tienen importancia, sino solo Dios, que es quien hace crecer. El que planta y el que riega trabajan para lo mismo, si bien cada uno recibirá el salario conforme a su propio trabajo. Así pues, nosotros somos colaboradores de Dios y ustedes son el campo de Dios, la casa que Dios edifica. Palabra de Dios.
1: Te alabamos, Señor.
2: Dichoso el pueblo escogido por Dios.
1: Dichoso el pueblo escogido por Dios.
2: Feliz la nación cuyo Dios es el Señor. Dichoso el pueblo que escogió por suyo. Desde el cielo el Señor atentamente mira a todos los hombres.
1: Dichoso el pueblo escogido por Dios.
2: Desde el lugar de su morada observa a todos los que habitan en el orbe. Él formó el corazón de cada uno y entiende sus acciones. Dichoso

0: El Señor esté con ustedes.
1: Y con tu espíritu.
0: Lectura de la Buena Nueva de Jesucristo según San Lucas.
1: Gloria a ti, Señor.
0: En aquel tiempo, Jesús salió de la sinagoga y entró en la casa de Simón. La suegra de Simón estaba con fiebre y muy alta, y le pidieron a Jesús que hiciera algo por ella. Jesús, de pie junto a ella, mandó con energía a la fiebre y la fiebre desapareció. Ella se levantó enseguida y se puso a servirles. Al meterse el sol, todos los que tenían enfermos se los llevaron a Jesús y él, imponiendo las manos sobre cada uno, los fue curando de sus enfermedades. De modo que de ellos también salían demonios que gritaban: Tú eres el Hijo de Dios. Pero él les ordenaba enérgicamente que se callaran porque sabían que él era el Mesías. Al día siguiente se fue a un lugar solitario y la gente lo estaba buscando. Cuando lo encontraron, quisieron retenerlo para que no se alejara de ellos, pero él les dijo: También tengo que anunciarles el reino de Dios a las otras ciudades, pues para eso he sido enviado. Y se fue a predicar en las sinagogas de Judea. Palabra del Señor.
1: Gloria a ti, Señor Jesús.
0: Tenga la bondad, como cada día nos sentamos un ratico para hacer nuestra reflexión, pensando en el mensaje que hoy el Señor nos comunica hoy, sobre todo la de San Pablo. Me gustaría que, igual como les he manifestado en otras ocasiones, la pudiesen releer. Es bonita, es como él empieza pues a manifestar aquello que fue sintiendo como experiencia a aquellos que les iba predicando. Y decía, y les dice, pues miren, al comienzo tenía que darles algo muy sencillo, muy simple, muy liviano, porque eran como que se predicaba a niños que no tenían todavía la capacidad de asimilar todo aquello. Pero claro, la gente pues está pendiente de aquello que va recibiendo. Y pues empezaron como a distinguir, ¿no? Yo soy de Pablo, yo soy de Apolo, yo soy... Bueno, y esto Pablo le dice: no, puede haber magníficos predicadores, cierto. Pueden haber magníficos colocadores de la palabra del Señor, cierto. Bendito sea Dios, que así sea. Pero quien realmente está en eso es solo Dios. Él les explica como aquellos que cuidan de las plantas. Nosotros simplemente somos regadores, aquellos que colocamos un poquito de agüita para que ellos se mantenga fresco, radiante y vaya creciendo, ¿sí? Todos nosotros y ustedes también. Todo aquel que coloque el bien en medio de nuestra sociedad es igualmente un cuidador del bien. Todos. Quien hace crecer, dice, y quien va dando esa vitalidad a la planta, en este caso a las personas, es solo Dios. Claro, si nosotros nos ponemos a ver todo lo que tenemos a nuestro alrededor, muchas veces vemos a una planta que ha crecido hermosa y bella. Bueno, pues ha ido creciendo y nosotros, si alguna vez le hemos puesto una agüita, es suficiente. Y esto me doy cuenta, increíble también, como cuando nosotros aquí tenemos un jardincito al lado y pues quien cuida de ello riega, diciéndole siempre:

0: Tenga cuidado de que si nos llega agua para poder regar, si no, no lo haga. Pero riega y las plantas bien, se mantienen. Pero, qué es curioso, cuando llega una lluvia, eso enseguida se pone todo verde, todo maravilloso, es distinto lo que cae del cielo a lo que nosotros le damos a través de el agua natural que nosotros manejamos. Es curioso, cierto, del cielo vienen muchas cosas buenas. Tendrán allí, a lo mejor, esas aguas, buenos abonos, buenas cosas para que las plantas igualmente saboreen y crecen. Eso ya nosotros nos podemos colocar frente a una planta, cómo creció de la noche a la mañana y está cada vez más hermosa. Es como igualmente cuando vemos las flores, son hermosas, bellas, pero como dice, un día nacen rápido y a la tarde se acaban. Nosotros nacemos y tenemos que saber conservar como esas flores radiantes, porque es el Señor quien va dando vida a nuestras vidas. Y el Evangelio es algo también muy hermoso. Salió el Señor de la sinagoga, como nosotros cuando salimos de aquí, de nuestro templo. El Señor ha estado en las oraciones del pueblo. Sale de allí y ahí, pues, no sé si Pedro o algún amigo le diría, la suegra de Pedro no está bien. Y va llegando allí tan amablemente, porque no dice tráiganmela, no, dice que llega hasta allá, le extiende la mano y se levanta, no para sentarse allí tranquilamente y ahora voy a disfrutar de lo que esta presencia del Señor Jesús, no. Apenas sintió el pie en ella, se levantó y fue a servir. Esto es lo bonito, allá nos invita el Señor. Muchas veces también nosotros sufrimos, no solamente de esas cosas, de muchas otras cosas, pero que estemos prontos para servir, para ayudar a los demás. El Señor no se queda allí porque lo querían retener allí porque veían que allí había algo maravilloso, algo bueno para su vida. No, hay mucha gente que también necesita de su presencia, de su doctrina. Ya recordaremos todas las cantidad de veces que lo hemos dicho aquí, lo hemos escuchado, que cuando el Señor se movía ya había gente que lo esperaba, muchedumbre que lo esperaba. ¿Por qué? Como ayer nos decía, enseñaba con autoridad, esa coherencia de aquello que decía, de aquello que pensaba y de aquello que realizaba. Eso sí caemos en la cuenta, como caía en la cuenta toda esa gente que veía que salía de él el bien. Pero a pesar de eso, como también se lo he dicho en otras ocasiones, ese bien que es maravilloso para cada uno de nosotros también muchas veces se queda lejos. Hay que perseguir ese bien, hay que ir detrás de ese bien. Ese bien tiene un final mejor todavía. Eso tenemos que pensar también, ¿de verdad? Tenemos un final con el cual nos hemos de encontrar, con ese bien que se prestó durante toda la vida para sentir esa alegría de aquello que ya con anticipación hemos sentido para sentirlo eternamente. Continuamos con nuestra Eucaristía.
1: Ofrecemos, Señor, este pan y este vino. Te ofrecemos también el amor de nuestra vida. Te ofrecemos, Señor, la alegría de amar. Te ofrecemos, Señor, nuestra vida y nuestro amor. Te ofrecemos, Señor, amor y la esperanza, los dolores también de este pueblo que te busca. Te ofrecemos, Señor, la alegría de amar. Te ofrecemos, Señor, nuestra vida y nuestro amor. Te ofrecemos, Señor, el trabajo y la fatiga, nuestro pan, nuestra unión, nuestra sed de la justicia. Te ofrecemos, Señor, la alegría de amar. Te ofrecemos, Señor, nuestra vida y nuestro amor.
2: Oremos juntos para que este nuestro sacrificio sea agradable a Dios Padre Todopoderoso.
3: El Señor reciba de tus manos este sacrificio para alabanza y gloria de su nombre, para nuestro bien y el de toda su santa iglesia.
2: Acepta complacido, Señor, los dones que te ofrecemos, recíbelos con bondad y haz que tu iglesia, nacida del costado de Cristo, dormido en la cruz, obtenga constantemente de la participación en este misterio su santidad, de manera que en ella siempre viva, responda dignamente a su fundador Jesucristo. Él que vive y reina contigo en la unidad del Espíritu Santo y es Dios por los siglos de los siglos.
3: Amén.
2: El Señor esté con ustedes.
3: Y con tu espíritu.
2: Levantemos el corazón.
3: Lo tenemos levantado hacia el Señor.
2: Demos gracias al Señor nuestro Dios.
3: Es justo y necesario.
2: En verdad es justo y necesario. Es nuestro deber y salvación darte gracias siempre y en todo lugar, Señor Padre Santo, Dios Todopoderoso y Eterno, porque nos concedes en cada momento lo que más conviene y dirige sabiamente la nave de tu iglesia, asistiéndola siempre con la fuerza del Espíritu Santo, para que al impulso de su amor confiado no abandone la plegaria en la tribulación ni la acción de gracias en el gozo, por Cristo Señor nuestro, a quien alaban los cielos y la tierra, los ángeles y los arcángeles, proclamando sin cesar el himno de tu gloria.
1: Santo, santo, santo, santo es el Señor, Dios del universo, santo es el Señor. Santo, santo, santo, santo es el Señor, Dios del universo, santo es el Señor.

Santo eres en verdad, Padre, y con razón te alaban todas tus criaturas, ya que por Jesucristo tu Hijo, Señor nuestro, con la fuerza del Espíritu Santo das vida y santificas todo, y congregas a tu pueblo sin cesar, para que ofrezca en tu honor un sacrificio sin mancha, desde donde sale el sol hasta el ocaso. Por eso, Padre, te suplicamos que santifiques por el mismo Espíritu estos dones que hemos separado para ti, de manera que se conviertan en el cuerpo y la sangre de Jesucristo, Hijo tuyo y Señor nuestro, que nos mandó celebrar estos misterios. Porque él mismo, la noche en que iba a ser entregado, tomó pan, y dando gracias te bendijo, lo partió y se lo dio a sus amigos diciendo: tomen y coman todos de él, porque esto es mi cuerpo, que será entregado por ustedes.

Del mismo modo, acabada la cena, tomó el cáliz, dando gracias te bendijo y lo pasó a sus amigos diciendo: tomen y beban todos de él, porque este es el cáliz de mi sangre, sangre de la alianza nueva y eterna, que será derramada por ustedes y por muchos para el perdón de los pecados. Hagan esto en conmemoración mía. Señor mío.

Queridas familias, este es el sacramento de nuestra fe. Anunciamos tu muerte, proclamamos tu resurrección. Ven, Señor Jesús. Así pues, Padre, al celebrar ahora el memorial de la pasión salvadora de tu Hijo, de su admirable resurrección y ascensión al cielo, mientras esperamos su venida gloriosa, te ofrecemos en esta acción de gracias el sacrificio vivo y santo. Dirige tu mirada sobre la ofrenda de tu Iglesia y reconoce en ella la víctima por cuya inmolación quisiste devolvernos tu amistad, para que fortalecidos con el cuerpo y la sangre de tu Hijo y llenos de su Espíritu Santo, formemos en Cristo un solo cuerpo y un solo espíritu, que lo transforme en ofrenda permanente, para que gocemos de tu heredad junto con tus elegidos, con María la Virgen, Madre de Dios, su esposo San José, los apóstoles y los mártires y todos los santos, por cuya intercesión confiamos obtener siempre tu ayuda. Te pedimos, Padre, que esta víctima de reconciliación traiga la paz y la salvación al mundo entero, confirme en la fe y en la caridad a tu Iglesia peregrina en la tierra, a tu servidor el Papa León, a nuestros obispos, a los presbíteros y diáconos y a todo el pueblo redimido por ti. Atiende los deseos y súplicas de esta familia que has congregado en tu presencia. Reúne en torno a ti, Padre misericordioso, a todos tus hijos dispersos por el mundo. Acuérdate, Señor, de todos nuestros difuntos, amigos, parientes, conocidos, para que ya estén gozando de la presencia de Dios eternamente.

0: pedimos por cuantos murieron en tu amistad, recíbelos en tu reino, donde esperamos gozar todos juntos de la plenitud eterna de tu gloria. Por Cristo, Señor nuestro, por quien concedes al mundo todos los bienes. Por Cristo, con Él y en Él, a ti, Dios Padre omnipotente, en la unidad del Espíritu Santo, todo honor y toda gloria por los siglos de los siglos. Amén. Nuestra oración al Padre Dios, como acción de gracias profunda por todo el bien que cada día nos regala, y mejor cómo hacerlo sino con la oración que el mismo su Hijo Jesucristo nos enseñó. Padre nuestro que estás en el cielo, santificado sea tu nombre, venga a nosotros tu reino, hágase tu voluntad en la tierra como en el cielo. Danos hoy nuestro pan de cada día, perdona nuestras ofensas como también nosotros perdonamos a los que nos ofenden, no nos dejes caer en la tentación y líbranos del mal. Líbranos, Señor, de todos nuestros males. Concédenos la paz en nuestros días, para que, ayudados por tu misericordia, vivamos siempre libres de pecado y protegidos de toda perturbación, mientras esperamos la gloriosa venida de nuestro Salvador Jesucristo. Tuyo es el reino, tuyo el poder y la gloria por siempre, Señor. Señor Jesucristo, que dijiste a tus apóstoles, la paz les dejo, mi paz les doy. No tengas en cuenta nuestros pecados, sino la fe de tu iglesia. Y conforme a tu palabra, concédenos la paz y la unidad. Tú que vives y reinas por los siglos de los siglos.
1: Amén.
0: Que la paz del Señor esté siempre con ustedes.
1: Y con tu espíritu.
0: Nos damos nuestro saludo de paz.

0: Cordero de Dios, que quitas el pecado del mundo, ten piedad de nosotros. Cordero de Dios, que quitas el pecado del mundo, ten piedad de nosotros. Cordero de Dios, que quitas el pecado del mundo, danos la paz. Que esta comunión que juntos vamos a recibir no nos sea ocasión de escándalo ni condenación, sino de encuentro definitivo con nuestro Padre Dios, con Jesucristo, su Hijo, hermano nuestro, y el Espíritu Santo en el cielo. Este es Jesucristo, el Cordero de Dios, el que quita nuestros pecados y los pecados del mundo. Dichosos nosotros los invitados a participar de la mesa del Señor. Señor, no soy digno de que entres en mi casa, pero una palabra tuya bastará para sanarme. Que el cuerpo de nuestro Señor Jesucristo nos guarde y nos lleve a la vida eterna.
1: Amén.
0: Amén. Y la sangre de Cristo.

tristeza. Ya no temo, Señor, la soledad, porque eres, Señor, mi alegría. Tengo

temo, Señor, la oscuridad, porque brilla tu luz en las sombras. Ya no hay noche, tú eres luz. Cristo está conmigo, junto a mí.

Va el Señor, me acompaña siempre en mi vida hasta el fin. Ya no temo, Señor, a la noche. Ya no temo, Señor, la oscuridad, porque brilla tu luz en las sombras. Ya no hay noche, tú eres luz. Cristo está conmigo, junto a mí va el Señor, me acompaña siempre en mi vida hasta el fin. Ya no temo, Señor, a la muerte, ya no temo, Señor, la eternidad, porque tú estás

0: Nos ponemos de pie. Alma de Cristo, santifícame. Cuerpo de Cristo, sálvame. Sangre de Cristo, embriágame. Agua del costado de Cristo, lávame. Pasión de Cristo, confórtame. Oh, mi buen Jesús, óyeme. Dentro de tus llagas, escóndeme. No permitas que me aparte de ti. Del maligno enemigo, defiéndeme. Y en la hora de mi muerte, llámame y mándame ir a ti, para que con tus santos te alabe por los siglos de los siglos. Amén.
1: La bendición y la gloria y la sabiduría y la acción de gracias y el honor y el poder y la fuerza son de nuestro Dios por los siglos de los siglos. Amén. Como siempre, nuestra acción de gracias a través de la Virgen, que le decimos: oh Madre dolorosa, por tus lágrimas, por la corona de espinas, por los clavos que llevas en tus manos, por las espadas de dolor con que nuestros pecados traspasaron tu corazón, vuelve a nosotros esos tus ojos misericordiosos y alcánzanos de tu Hijo Santísimo, dolor intenso de nuestras culpas y vivos sentimientos de fe, esperanza y caridad. Oh Madre dolorosa, protege a la Santa Iglesia, protege a nuestra patria, ampara la juventud, ampara la niñez. Amén. Oremos. Renovado, Señor, por el sacramento de tu Hijo, te pedimos que haga fecunda la acción de tu Iglesia, por la cual revela sin cesar a los pobres la plenitud del misterio de salvación y los llamas a formar parte especialmente de tu reino. Por Jesucristo nuestro Señor. El Señor esté con ustedes. La bendición del Dios todo amor, Padre, Hijo y Espíritu Santo, descienda sobre ustedes y permanezca para siempre. Amén. Amén. Así hemos terminado en nuestra Eucaristía y nos vamos a retirar en paz.
0: Demos gracias, Demos gracias a Dios.
1: Bonito día para todos. Jesús.
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0: energía. Por supuesto. Para que no marquemos el tiempo. 8:46 minutos. 8:46 minutos. ¿Qué tal? ¿Qué tal? ¿Qué tal? ¿Qué tal? ¿Qué tal? ¿Qué tal? Un gustazo por acá, mis amigos. La gente que va por acá ya atenta. La gente que está totalmente hoy activada. Por supuesto, ¿cómo no? A través de la 89.7 Radio Son de Manta. Sí, señor. Así que por acá en la parte interna ya está mi querido y estimado compañerito, como es el señor Edison Delgado Cabrera. En la parte interna, el hombre de la música, el hombre de los relajillos, quien también pues, por acá se suma a esta hora. Y por supuesto, ¿qué le hacen? Oiga, qué barbaridad. Por acá mis amigos que están pues atentos, pilas. Sí, en esta ocasión, en esta tremenda mañana, un gustazo, es un placer, mi amigo, mi amiga. Así que ya sabes, recuerda que hoy estamos ombliguito de fin de semana, mitacita de semana, qué bárbaro, señores. Y ya arrancamos el segundo día del mes de septiembre. Que sí, que no, que mira, que aquí, que nada, señores. Entró septiembre, oiga, es el mes que se suma. Y se acerca también ya a el mes de diciembre, el mes navideño. Así que pues ponte las pilas, mi amigo, mi amiga. Y por acá, ¿qué te estás preguntando? ¿Qué te estás preguntando? ¿Ah? No. Es una respuesta, no, es una respuesta negativa. Porque te cuento, y sabes qué, te digo esto. Así que tú crees que ella no ha venido.
1: Oli, oli.
0: Ahí está, se da cuenta. ¿Ah? ¿Ustedes creen que porque sí? No, aquí está. Ella, oiga, ayer me ganó. Hoy también se cayó de la cama.
1: Pues sí. La verdad que sí. La gente ha de pensar, no, ella ya no viene, como se dio libre el lunes, que no vino, que no sé qué. No especulen porque aquí estamos nuevamente ya, ojalá sí finalizar la semana como se dé.
0: No, pues es que ya no vamos a celebrar ningún otro cumpleaños, pues.
1: No, ya no hay cumpleaños, ya no hay nada, aquí al otro año, si acaso.
0: Exacto, sí llegamos, ¿verdad?
1: Sí llegamos, es que no nos queman con el viejo, pero bueno.
0: Bueno, ojalá que la quemen, pero para cosas positivas, buenas, que el año se le llene de energía, de buena vibra, de... Oye, y lo prendió. Allá. Bueno, señores, escucharon por acá. Entonces estamos con la compañía de mi querida Naomi Ceballos. Buenos días, una vez más, bienvenida a los micrófonos de Radio Son de Manta y de Fiesta Tropical. ¿Qué le pasa?
1: ¿Qué pasó? Es que no sé. Yo pensé que iba a decir la de Fiesta Tropical. Pues ya sí. La dio.
0: Le estamos recibiendo otra entrada, otro ingreso.
1: Ah, ok. Sí, ya, es que mea? No me avisa, pues.
0: ¿Cómo se mea? Portado de la mañana.
1: Todo bien. Vine como correcaminos. Según yo, sí alcanzaba a llegar justito, pero bueno, minutitos.
0: Sí llegó.
1: No, sí llegué.
0: Sí llegó justito.
1: Sí llegué. La verdad que lo que vale es que uno llegue.
0: Exacto, mi querida Naomi. Bueno, señores, entonces pues de esta manera le está completo de Fiesta Tropical. Ahora sí, pilas porque aquí estamos contigo hasta las 10 de la mañana. ¡Épale! Y esto arranca así, ¿sabes por qué? Porque estamos en...
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0: Y así arrancamos, señores, en este miércoles, moviendo la cadera para la derecha, izquierda, derecha, izquierda, derecha, izquierda. 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
1: Acá nuestros amiguitos, pues unos que otros siguen aún dormiditos, dormidos, porque aún no se activan y no nos escriben. ¿Qué será? ¿Qué será? ¿Por dónde andarán? ¿En dónde andan trabajando? ¿Qué están haciendo? ¿La comida? ¿Se están dando una vuelta? ¿Están trabajando ahí en el taxi, en el bus?
0: Claro.
1: Bueno, no se sabe, hay que esperar, pues hay que esperar. Y bueno, nuestra infaltable, la única, la incomparable,
0: la sin particularidad, que
1: nuestra amiga María Pico, María Pico, como ¿qué siempre?
0: ¿Qué le dice? ¿Qué le dice María Pico?
1: Ella nos escribe y nos dice: la niña, hola, la niña Naomi se cayó de la cama. ¿Será verdad que no va a faltar estos días?
0: ¡Qué barbaridad, señores! Ahí está su jueza verduga. ¿Ah? Ahí está su jueza verduga, mi querida Naomi.
1: Sí, la verdad que sí, no hay cómo, definitivamente. Ya no le voy a, no voy a dar chance de faltar, para que no me diga nada, para ver qué me dice ahí entonces.
0: Sí, ya no voy a dar papaya entonces.
1: Ya no voy a dar papaya, la verdad. Pero bueno, así es esto. Por acá ya la gente se está activando y nos escribe nuestro amigo Chon Coveña, que nos escribe y nos dice: hola, mi pana, buen día, bendiciones, estamos full camello, zona Divino Niño y Costa Azul, pilas. Uy, andamos lejos, querido amigo Chon Coveña, andamos lejos, de esquina a esquina.
0: Claro, hola, polo. Pero con su voz en el oído, pues, mi querida Naomi, ¿eh?
1: Bueno, eso sí, eso que nunca falte. Siempre tiene que poner la 89.7.
0: Eso es, usted lo dijo. Y ya vine arrepentido. ¿Qué quiere hicieron? ¿Lo han regañado? ¿Lo han repelado? ¿Qué? Pues.
1: ¿Qué? Hay que.
0: Vaya viendo.
1: Hay que ver, pues hay que ver qué es que le han hecho al querido.
0: Sí, ¿qué le han hecho a ese caballero, ¿eh? Sí. Por acá, mis amigos, el tiempo 8:58. Recuerda, mis amigos conductores, mis amigos taxistas, la gente de la cooperativa central. Ahí estamos con mis amigos de la cooperativa Hokai, la gente de la terminal terrestre, la gente de la cooperativa aeropuerto, la gente de la fomento turístico. ¿Qué tal? Mis amigos de la Taxiun, la gente de Palmeira Secar. Todos aquellos, aquellas que tienen por acá, están pues escuchando la radio. ¿Qué tal? Buenos días, mis amigos de la transportación urbana, la gente de la Costa Azul, la gente de la 29 de septiembre, 24 de octubre, cooperativa Manta, la gente de la compañía Trans Delfines. Un gustazo, es un placer saludarte en este miércoles, tercer día de semana. Por acá vamos a una breve pausa publicitaria y volvemos con más. Recuerda, esto es
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0: María! Aquí está, sí, aquí está con la 89.7. La está pasando tremendo por aquí, se disfrutaron de este tercer día de semana, de este miércoles. Ahí estamos con mis amigos, quienes se van pues recorriendo calles, avenidas. Oye, el zorro, el zorrito. Ahí también está por acá trabajando, me dice, en esta hora de la mañana, a full parlante. Ahí estamos con Fabricio Flores, el hombre de los mil y un colores. Oiga, tengo por aquí el saludo para mi estimado amigo Carlitos Morrocoya. Ahí estamos, la gente del Gag Manta, trabajando con nuestra compañía. ¿Qué tal? ¿Qué tal? ¿Qué tal? ¿Qué tal? ¿Qué tal? Ahí estamos por acá, con mi estimado amigo John Coveña de los Coveñas. Acá por Costa Azul, me dice, a full parlante recorriendo, haciendo su trabajo diario, mi estimado John Coveña de los Coveñas. Gracias por estar pendiente de la radio. ¿Qué le pasa? Usted me pone sus ojitos dormilones, como que sí, como que no. Me pone la intensa, la baja, la sube. ¿Qué es, pues? ¿Qué es, pues, señorita? Dígamelo, ¿qué es, pues?
1: Nada, nada, pensando. La mente que me disocié en un ratito, pero no un ratito, oiga, porque no me deja ni bien voltear la mirada. Y ya me dice que qué me pasa.
0: ¿Qué le pasa?
1: Pensando, oiga, pensando en cositas que hay que hacer. Yeah. Nada más.
0: Si es en deuda, mire, si es en deuda, no piense usted en las deudas.
1: Gracias a Dios no sufro de deuda.
0: Ya.
1: No me meto en deuda.
0: Ah, bueno, si es por amores.
1: Por labores, posiblemente.
0: O me va a decir también como mi estimada amiga, como nuestra querida y estimada amiga de allá de la pila, que ella dice no sufro por amores porque ella no tiene a nadie, dice por eso.
1: No tengo a nadie.
0: Ni al gato ni al perro.
1: Al perro en mi casa sí lo tengo.
0: ¿Se da cuenta?
1: El perro de cuatro patas. Pues el perro de cuatro patas.
0: No.
1: Por si acaso vayan a pensar que es el de dos patas.
0: Ah, bueno.
1: El de dos patas sí, no tengo. Sí, el de cuatro patas sí tengo.
0: Escucharon, muchachos, chicos que están solteros. Ya escucharon. Perro de dos patas no tiene. Por acá está recetando carpeta, dice.
1: Oiga, yo me voy a poner al día. Me voy a poner al día con estos mensajitos de nuestros amigos.
0: A ver, póngase al día. Póngase en onda, póngase ahí en conectividad que con el 89.7.
1: Nuestra amiga Carito Mesones nos dice: hola, ¿cómo que dormidos? Y me dice: Naomi se fue.
0: No. Ey, todavía no. Cuando no llega y cántesela, mi querida Carito Mesones. Cuando no llega y se la canta,
1: Ahí queda pepa cuando no llegue. Ya que espero, ojalá no sea hasta después. Que de noviembre, diciembre, ojalá para esa fecha.
0: Oye, esta mujer anda con la duda, anda con el 4 y el 6. Qué barbaridad.
1: Pero bueno, vamos a seguir. Acá nuestra amiga Moncita nos dice: buenos días, amigos, excelente programa, escuchándoles. Gracias. En la pradera, bendiciones para usted también, mi amiga Moncita. Un saludo desde acá, desde el 89.7. Nuestra amiga Piedad Moreira nos escribe y nos dice: hola, amigos, una adivinanza.
0: A ver, échesela.
1: Es negrito, arrugadito.
0: Arrugadito.
1: Y lo tienes atrás.
0: ¿Ah? ¿Cómo? Repítelo de nuevo.
1: Dice: es negrito.
0: Ya, es negrito.
1: Arrugadito. Y lo tienes atrás.
0: ¿Qué?
1: Atrás.
0: ¿Qué es, pues?
1: Adivina, adivinadora. Así que, mis queridos amigos, los pongo a pensar. Vamos a ver qué pueden decirnos qué
0: puede ser. Oiga, dice por acá don Edison Calimán: él tiene la bacerola atrás de la espalda, y dice que es la bacerola. Pero la bacerola no está arrugada, pues, mi querido Calimán. Bueno, sí es negrita, ¿verdad? Y la tiene atrás por su espalda, pero no está arrugada, pues.
1: Ahí está, pues a ver qué es lo que tiene arrugadito, negrito y que está en la parte de atrás.
0: ¿Ya? ¿Y usted qué cree que puede ser, mi querida Naomi? ¿Qué puede ser? A ver, ahí te quiero ver. Yo me imagino que tal vez ha de ser un lunar que ha de tener atrás en la espalda.
1: Puede ser, pero me cogen roja, no sabría.
0: Bueno, yo me imagino que puede ser también, qué sé yo, ya una persona que ya está en avanzada edad, que en la tercera edad, que ya está media arrugadita, la espalda tiene arrugadita. Y de tanto sol ya se puso negrito, morenito. ¿Ah?
1: ¿Será?
0: Yo pienso.
1: ¿Será?
0: No creo.
1: Vamos a ver nuestros amigos hasta dónde les da la imaginación para que nos puedan decir cuál es la adivinanza. Así que...
0: Sí, señor.
1: Ya saben, mis queridos amigos.
0: Así que, mi querida Naomi,
1: A escribirnos, nos pueden...
0: Repítala.
1: Nos pueden escribir al 099-57-28-68-3. Yeah. Nuevamente les repito, al 099-57-28-68-3.
0: Ya.
1: Vámonos ahorita con un saludito y ahí sí...
0: Pero diga, repita la adivinanza una vez más. Repita la adivinanza para que la gente...
1: Ah, la adivinanza. Claro, nuevamente la repito. Adivina, adivinador. Es negrito.
0: Negrito.
1: Es arrugadito.
0: Arrugadito.
1: Y lo tienes en la parte de atrás.
0: Y lo tienes atrás. Vamos, mente.
1: A ver, los quiero ver escribiendo. Quiero ver que me digan qué es lo que puede hacer. A ver,
0: oye,
1: quiero ver
0: acá
1: esa mente que vuele.
0: Oye, por aquí a su amigo que tiene esa mente cochina. A ver, ¿qué? No, tranquilo, ya.
1: ¿Qué nos dice? A ver, ¿qué nos dice? ¿Qué es? A ver.
0: ¿Qué
1: puede ser? ¿Qué puede ser?
0: Bueno, ahí está, por ejemplo, ¿cómo es el tiempo, Emiliano? 9:12 minutos.
1: Ya, déjeme dar el saludo y ahí nos vamos. Pero ya volvemos.
0: Dele.
1: Un saludito muy especial para su ley y su bebito, que van a ser la futura familia de nuestro amigo Fernando Pincay, que es quien les da ese saludito caluroso, nuestro amigo Luis Fernando Pincay, que lo está saludando desde Miami Beach, Seibo Renacer. ¿Qué van a saber, ah?
0: ¡Un cachorro!
1: Un saludito muy especial. Muy especial para la amiga Zuley y su bebito. Así que póngase pila, amiga, que ya la sacan cuarta parte.
0: Sí, señor. Oiga, por favor, con más categoría, con más caché, por favor, Urbin Manta, ¿ves? Urbin Manta. Ya olvídate de Urbin Ríos, ya no es Urbin Manta, por favor, ¿ves, cachorra? Pero ahora si vienes desde los Miami's Beach.
1: Miami Beach.
0: Sí, no sé, Miami's Beach. Así que ya sabes, entonces, mi amigo, mi amiga, pues, oiga, hablando de Miami Beach, por acá también queremos enviar saludos a mis amigos acá en el sector del el barrio Santa Ana. ¿Y sabes qué me dicen los muchachos del barrio Santa Ana, mi querida Naomi? Que es la Flavio Reyes, el número 2. Para que vea usted, también son aniñados, muchachos, por allá, ¿eh? Para que vea usted que acá en la parroquia Eloy Alfaro, ahí estamos con mis amigos que escuchan.

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0: quiere más. Dale, dale, dale, dale, dale más música. Por supuesto, aquí en la 89.7, mis amigos y conductores que están pues de pilas. Ahí estamos llegando con el saludo cordial para la gente en la parroquia Eloy Alfaro. Lolita, buenos días. Para que mis amigos en el sector del barrio San Pedro, ¿qué tal? Ahí estamos. Para que mis amigos también de por acá por el sector El Pollero, me dicen. Ahí estamos los muchachos trabajando a full parlante. La gente por acá por el sector del María Auxiliadora número 12. Ahí por el sector del Pollero a full parlante. Gracias. Acá en los contenedores en el nuevo Tarqui. Ahí estamos. Gracias la sintonía. Gracias por tu compañía, mi amigo, mi amiga.
1: Oye, por acá ya nuestros amigos se han activado con esa adivinanza y ya nos han escrito, así sea, para decirnos una respuesta que no sabemos si será o no será. Así ya. Que vamos a leer los mensajitos acá.
0: ¿Qué le dicen?
1: Acá nuestro amigo Eddie Mera nos dice: hola Naomi, buen día tropicaleros, es el llamado lunar. Él dice que es un lunar. Saludito mi querido Eddie Mera, acá que nos está escuchando desde el 89.7. Nuestra amiga Carito Mesones nos dice que le enviemos dice.
0: ¿Qué le dice?
1: Cree que es la pelusa del choclo.
0: Allá la pelusa del choclo. Bueno, puede ser.
1: Así que, quién sabe, vamos a ver qué. Bueno, nuestra amiguita que nos escribió para la adivinanza, que nos pueda decir o escribir la respuesta para saber más o menos, y al finalizar del programa, pues claro, se dirá la respuesta correcta.
0: Sí,
1: por acá seguimos, y nuestra amiga Azucena nos dice que es el codo. Nos dice que es el codo, vamos a ver si es o no es. Creo que también, creo que no leí la de María Pico, si la leí, no la leí, ¿verdad? Nuestra amiga María Pico nos dice es el codo, que quiere premio ella quiere premio. Y me dice, repítale bien a Don Luis, la mente le vuela. ¿Será, amiga? ¿Será?
0: Ay, esta María Pico tiene una mente cochina y cree que uno también es igual.
1: Yo no sé, no me meto, soy un turista, no conozco.
0: No conocer.
1: Póngame cancioncita de cumpleaños para mandar esos saluditos de cumpleaños, que acá tengo otro saludito también.
0: Perfecto,
1: de cumpleaños.
0: Señorita, vamos a ubicarle por acá música de cumpleaños para aquellos quienes hoy están de pláceme. ¡Felicidades!
1: Un saludito de cumpleaños para la señora María Elizabeth Santana Piloso, de parte de su hermana Lourdes Santana. También a este saludo se unen su esposo, el señor Ramón Zambrano, sus hijos Laura y Junior, sus demás hermanos, sobrinos y demás familiares y allegados. Que tenga un excelente día y que siga cumpliendo muchos años más acá en la parroquia La Pila. Se la quiere mucho y que viva la cumpleañera, que vive y que beba y que coma. Así que felicidades para nuestra amiga María Elizabeth. Le deseamos un hermoso y excelente día. Que la puedan conseguir, la puedan consentir demasiado. Así que desde acá del 89.7 le mandamos un caluroso abrazo.
0: Perfecto, ahí estamos con la compañera. Y esto es acá en La Pila, ¿verdad? Ahí
1: así
0: estamos
1: es.
0: Con la gente que hoy está de pláceme y que nos envían sus mensajitos al 0995-728683.
1: Por acá el otro saludito, déjeme ver cuál era el otro saludito.
0: Ubíquelo.
1: Aquí está. Le deseamos un feliz cumpleaños. No, es a mí que me decía.
0: Qué barbaridad.
1: Porque es que yo nomás leí feliz cumpleaños y yo dije, mando un saludo, pero es para mí misma.
0: Oiga, don Nelson, ¿qué hacemos?
1: El amigo Chinto López.
0: ¿Qué le dice?
1: Hola amigos, muy buenos días, muchas bendiciones y deseándole a la amiga un feliz cumpleaños más que sea atrasado. Me puede complacer con un temita, el velorio de Tito con la Suprema Corte. Era para mí ese feliz cumpleaños.
0: Ah, ya,
1: de mí para mí, feliz cumpleaños, Naomi.
0: De yo para ti. Bueno, pues estamos por aquí con los cumpleaños en esta hora de la mañana. La gente que está pues atenta, sí señor, y que disfrutan de este miércoles. Por acá nos vamos a una breve pausa y volvemos con más.
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0: 37 minutos. Esa es la hora. 9:37 minutos. Para aquellos, quienes están conectándose junto a la 89.7. Buenos días. A las nuevas oyentes y a los nuevos oyentes. Es un placer tenerles por acá sin saber que ustedes también forman parte de Fiesta Tropical. Un gustazo, ¿eh? Mis amigos en los diferentes sectores, puntos estratégicos de Manta. Y la gente, quienes también nos escuchan en Puerto Viejo, la gente de Calceta, la gente de Bahía, la gente de Montecristi, la gente de Rocafuerte, 24 de mayo, Chone, ¿qué tal? Aquí en el Carmen, ahí estamos, la gente de por acá de Jaramijó, buenos días, la gente de la zona rural, un gustazo, sí, un placer, mis amigos, mis amigas, ¿qué tal? Oiga, mi querida Naomi, ¿y qué tal si repetimos de nuevo la adivinanza? Así que pues, pilo por acá, mis amigos, para que escuchen la adivinanza que tenemos por acá, lista, preparada para ti en ese día.
1: A ver, la adivinanza es negrito, ya. Arrugadito.
0: Negrito, arrugadito.
1: Y lo tienes en la parte de atrás.
0: Y está en el trasero, o sea, en la parte de atrás, ¿verdad?
1: En la parte de atrás, ya. Así es.
0: Perfecto.
1: Así que mis queridos amigos, quienes se van sumando, quienes se van recién sintonizándonos, pues tenemos esa adivinanza para que nos puedan escribir y nos puedan decir qué es lo que ustedes piensan que es. Así que ya saben, vamos a estarlos leyendo y aquí ya la gente se va sumando. Tenemos una nueva oyente que nos escribe y nos dice: la respuesta es el codo. Gracias por la información y que tenga un bendecido día. Bueno, ella nos escribía que si éramos el programa que colocábamos música después de las noticias. Entonces sí, somos nosotros, mi querida amiga. Así que ayúdenos con sus nombres y apellido para registrarla. Por lo visto aquí dice Liliana Zambrano. Nuestra amiga Liliana Zambrano nos está escribiendo.
0: Guárdala a Lilianita Zambrano. Mi querida Lilianita Zambrano, gracias por escucharnos en esta mañana. ¿De qué sector? Sí, me gustaría saber de qué sector, mi querida Lilianita Zambrano, para saludarle todos los días. Y desde ya pues también agradecerle por formar parte de Fiesta Tropical. Sí señor, aquí estamos, 89.7 Radio Son de Manta. Es tu radio, la radio de los manavitas. Se presenta en este miércoles.
1: Oiga, sí, ya ombliguito de semana. Ya la gente ya se va a andar, ya se está despertando, ya va saliendo esos ánimos para el fin de semana.
0: Claro.
1: Se acerca el fin de semana y la gente quiere ir a salir. Ya estamos ya recién pagaditos. Recién que ha entrado la platica, así que
0: claro, mis queridos, dos días ya pagaditos.
1: Y claro, pues ya. Uy, no, pero ya pues la semana se vuela. Imagínense, ya aquí septiembre y ya la primera semana se fue. Ya falta la segunda.
0: Claro. Oiga, de razón.
1: Y nuevamente lo mismo y lo mismo.
0: Sí, oiga, de razón que Calimán anda todo alegre, todo felizote. Ah, como una sonrisa de oreja a oreja, don Calimán, pues.
1: Eso ha sido, porque ya le pagaron, claro, ya le pagaron, eso
0: está billeteado,
1: es.
0: Y se hace loco porque
1: está,
0: él dijo,
1: cobradito.
0: Oiga, él dijo que apenas le pagaban nos iba a invitar a comer cualquier cosita. Eso que se hace loco, eso que anda, se hace el perdido, que como que no es con él, ¿ah?
1: ¿En serio?
0: Sí, así dijo,
1: ya,
0: apenas
1: pues,
0: me pagan.
1: Hágase ver, pues. Hágase ver. Sí, espero yo también estar incluida ahí.
0: Claro, espero. Dice, todos quienes hacemos fines tropicales están invitados. Hasta Carlitos Santana está invitado. Para que vea usted. Ahí está, se da cuenta, ya mismo dice. Ahí está por acá el tiempo, 9:41 minutos. Oye, escucha esto. 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
1: Así es, oye, por acá nuestro amigo Chinto nos escribe, nos dice, ubíquese Chinto. El fondo de septiembre se siente diciembre. Ay, es el que dice, comenzó septiembre y se viene diciembre. Es un fondo musical que déjeme ver si lo encuentro.
0: Ya.
1: Que dice que se siente diciembre. A ver. Llega septiembre y se siente diciembre.
0: Ese es. Llega septiembre y se siente diciembre. Claro. Así se siente acá la fiesta prendida. Aquí en el 89.7 de Radio Son de Manta. Mis amigos, si quieren, nos escuchan por acá por el sector de La Reina. ¿Qué tal? En Ursa. Ahí estamos a full parlante en Tarqui. En pleno sector del barrio San José. También estamos con mis amigos aquí en La Victoria. ¿Qué tal? En Los Estados. Buenos días. Aquí en la parroquia Los Estados y en La Florida. Ahí estamos, mis amigos, mis amigas.
1: Ya lo encontré. Ya. ¿Cómo es? Déjame ver, a ver si puedo poner.
0: A ver, reproduzca. ¡Ay, ay, ay, señores! Y agárralo, que después se te va.
1: Ya, ese es. No sé si se habrá escuchado bien, ya, pero.
0: Sí, ya después,
1: pero ese
0: lo ubicamos. Después de este tema que ponemos, ubicamos a continuación, vamos con ese temita. Pero antes, por acá mi amigo, mi amiga, por acá antes de avanzar con más, que te queremos invitar a esta breve pausa publicitaria. Esto es importantísimo, que Manta también se informe, aquí estamos.
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que el grupo Ráfaga con este tremendo éxito, Maldito Corazón. Oiga, porque queremos enviar saludos, mi querida Naomi, a la gente de Montecristi, en exclusiva, en especial, a todo el personal de Indumaster. Ahí estamos por acá con mi querido y estimado amigo, como es el ingeniero Cristóbal Simbaña. Un gustazo, mi querido y estimado ingeniero, saludarle en esta mañana y gracias por escuchar la radio, gracias por escuchar la 89.7. Ahí estamos por acá, vamos a arreglar.

0: ¿sí? Así que por acá pueden ser nuestros amigos, si quieren desear participar en la programación, pueden comunicarse directamente con uno, ¿sí? Y pues directamente con la radio, directamente con gerencia, directamente con administración, directamente con secretaría, ¿sí? Para hablar de todos estos asunticos. Y si desean también por formar parte de Fiesta Tropical directamente con uno, también lo pueden hacer, no hay ningún problema. Por acá también queremos enviar un saludo muy especial, reitero, para mi querido ingeniero, mi gran amigo, como es el ingeniero Cristóbal Simbaña. Ahí estamos, la gente de Indumaster, el futuro alcalde de Montecristi, mi querida Naomi. Ahí le estamos saludando por acá, mi querido y estimado amigo Cristóbal Simbaña. Gracias por escuchar la radio. El cambio se viene, y con Cristóbal, por supuesto, con Cristóbal Simbaña no hay maña. No, señor. ¿Qué, pues? ¿Qué le pasa? Oiga, ¿qué, usted, que todos mirarlo a Calimán, y ¿qué le hace Calimán? La pellizca.
1: Me hace cosquillas.
0: Me hace epa, hace epa. ¡Ey, saque la mano! ¡Saque la mano, Calimán! No, oiga, he dicho Calimán, no he dicho profesor Edward. Oiga, oiga, por acá la gente está en arranchones, ¿ah?
1: Y eso, si fuera con ellos, no, ni dijeran nada.
0: Exacto, ¿verdad? ¿Qué? Habla uno de Calimán y el profesor Edward enseguida alza la mano y dice:
1: yo. De una dice: yo no soy.
0: Yo no soy. Bueno, ahí estamos con la gente en Montecristi. Gracias, la cuna del faro. Oiga, por aquel tiempo, 9:52. Oiga, ¿cómo avanza el tiempo, Naomi? La mañana se nos ha ido, pero así de rápido. ¡Qué barbaridad!
1: Así es, oiga, se ha ido rapidito y así mismo se nos van las semanas, se nos van los días, de todo. A mí no me está haciendo así, caramba.
0: Cuidado, le corto
1: esos dedos. Oiga, y por acá, bueno, pues ya estamos en la recta final. Por acá voy nuevamente a repetir la adivinanza y proceder a dar también la respuesta.
0: A ver.
1: La adivinanza dice así: es negrito, arrugadito.
0: Negrito, arrugadito.
1: Y está en la parte de atrás. Algunos dijeron que era lunar, algunos dijeron que era el codo, otros dijeron que era
0: El choclo,
1: sí.
0: Sí, otros dijeron que era la espalda.
1: Ajá, entonces. Sí. La respuesta, mis queridos.
0: Por acá,
1: amigos.
0: El profesor Edward dijo que es otra palabra.
1: Es.
0: Sí.
1: No sé.
0: La gente que tiene por ahí la mente cochina, ya sabe usted que enseguida la cogen por la intangente. Pero la respectiva respuesta, mi querida Naomi, es. ¡Tan, tan, tan!
1: El. Codo.
0: El codo. Sí, ¿verdad? Bueno, ¿cómo es? Está, a ver, repítela, ¿cómo es?
1: No,
0: está.
1: Sí, el codo de algunas personas es negro.
0: Exacto, sí, señor.
1: Claro, no todos, pero el codo de algunos es negro, arrugadito.
0: Sí, lo tienen atrás, claro, lo tienen atrás.
1: Ve, mi codo no está negro. Mi codo no está negro.
0: No está negro su codo.
1: Venga, verifique.
0: ¿Ya?
1: No está negro,
0: ¿verdad? Calimán, ¿cómo se tu codo, Calimán? ¡Alza! Oye, Calimán dice que solo se ve el codo cuando... ¡Ahí se ve el codo! ¡Nada más!

0: Toma por ahí sus bebidas energizantes, ahí que se ve el cono nada más, dice. Bueno, ahí estamos por acá con mis amigos, aquí les siguen pues atentos, disfrutando de esta fiesta en esta mañana.
1: Oiga, sí, y por aquí pues, yo creo que sin más nada que decir, ya nos vamos despidiendo.
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1: Oye, por acá antes de ya dar la despedida, la gente nos pide premio, la gente nos pide premio por esas adivinanzas.
0: Sí, señor.
1: Sí, un beso a la distancia. ¡Mua!
0: Oiga, vamos a hacer lo posible, Naomi, para ver si vamos a hablar por acá con algunos amigos.
1: Un escalón al cielo se ganan, sí, eso
0: señor,
1: se gana.
0: Sí, señor, para ver cómo hacemos. Porque estamos hablando ya de septiembre, agosto, septiembre, octubre, noviembre, y que pues
1: se
0: estos meses...
1: Se vienen actividades, se viene a gastar, gastar, gastar, gastar y gastar.
0: Sí, y esta pues, principalmente el mes de diciembre la gente quiere canastas, la gente, como dice usted, quiere regalos. Entonces vamos a ver si hablamos con algunos amiguitos por acá, con mis amigos de Indumaster, con mis amigos de Signicel, con mis amigos por acá de Pepe Chicken, a ver cómo hacemos para conseguir obsequios para lo que es la programación durante todos esos tres meses, ¿eh? Así que pues entonces por acá, mis amigos, mis amigas, pilas porque vamos a ver cómo nos movemos para hacer que Fiesta Tropical hasta el mes de diciembre nos volvamos regalones, sí señor, así que pues se pilas, ¿eh? Por acá mis amigos que están pendientes de la radio, gracias a aquellos, aquellas de quienes están mensajeando al 0995-72-86-83. ¿No hay mensajito, mi querida Naomi?
1: No, no hay.
0: No hay, no, entonces.
1: Ay, ya la gente sabe que ya nos vamos.
0: Sí, señor.
1: Fuimos.
0: Nos fuimos, sí, nos fuimos, nos fuimos, nos fuimos. Se prepara mi amigo, mi amiga, mis amigos, mis amigas, la gente que trabaja con nosotros. Gracias en casita. Aquella amita quien ya está preparando la olla, ¿verdad?
1: Cuidado, me tumba el kiosco, oiga. Cuidado, me tumba el kiosco. Sí. No hay apuro, oiga, no hay apuro, que aún no hemos finalizado. ¿Qué es,
0: oiga,
1: que va a haber?
0: Gente por acá,
1: ¿o a quién va a ver?
0: ¿Qué le hacen? Ese Carlos Santana, no salió sé. Hecho un.
1: Él y sus misterios.
0: Un gas salió hecho Carlos
1: misterio
0: Santana.
1: Glorioso.
0: Misterio
1: glorioso.
0: Nos vamos, gozoso. Señores. Naomi.
1: Yo creo que es por el misterio gozoso que da.
0: Sí, señor. Despídase, mi querida Naomi.
1: Bueno, pues para mí ha sido un gusto y un placer estar nuevamente aquí leyendo sus mensajitos, mandando esos saluditos de cumpleaños. Y bueno, pues sin más que decir, nos vemos el día de mañana.
0: Perfecto, señoras y señores, por acá también quien te habla, Luis López Moreira, y en la parte interna el señor Edison Delgado Cabrera, como el sonidista número uno de Radio Son de Manta, y compartiendo pues toda esta alegría, nos vamos, hasta aquí llegó
1: Fiesta Tropical.
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10: Buenos días, señoras y señores. Buenos días, mucho gusto. Su amigo a esta hora, Carlos Santana Aguilar. Estoy contento de compartir con ustedes un día más. Hasta las 12 en punto del meridiano. Dirección General, Ingeniero Miguel Cárdenas Solórzano. Y Carlos Santana Aguilar acompañándoles hasta las 12 en punto del meridiano. 2 de septiembre 2026. 2 de septiembre a 2026. Por más que trato de olvidarla. Bienvenida, bienvenido.

Vamos con Ricardo Fuentes de inmediato con un clásico del pentagrama de América. Ahí está Ricardo Fuentes ya con Gotitas de Dolor.

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3: ¿Dónde están tus ojos negros, muñeca linda? ¿Dónde están tus ojos negros que parecen luceros? 1978-80, Santa Bárbara, trío español. Famoso trío español. Recordando una de sus grandes canciones, ¿Dónde están tus ojos negros? Trío Santa Bárbara.

Bueno, muy gentil, doctora Gloria Farinango. Yo sé que le gustaba esa canción, doctora Gloria Farinango, en Puerto Viejo. Para usted, gracias por escucharnos. Y para Galito Sal de Galito, Saltos Guillén. Gracias, doctora, por la audiencia, por escucharnos, ¿ah? Para usted y su digna familia, doctora Gloria Farinango, integrante del grupo Bailando por la Vida. Son las 10:13. Vamos a 1970, los terrícolas. ¿Qué será de mí? Ahí están los terrícolas de Venezuela, caballero. Vamos a recordar a este gran grupo venezolano.

Bueno, seguimos para adelante recordando esta mañana y disfrutando de la música del ayer. Lolita, Lolita González Flores, hija de la faraona Lola Flores. Famosa Lola Flores, ¿ah? ¿Eh? Ahí está cantando Lolita, ¿qué será de mí? El título igual al de Los Terrícolas, pero esto viene con Lolita y es otra canción. ¿Qué será de mí? Un saludo muy atento. Voy hasta Canuto, voy hasta El Aromo María Pico, escuchando la radio. Un saludo para doña Piedacita Moreira, la dura de la 105-107 rumbo a la playa, a pocos metros de la iglesia Rosario de Tarqui. Está Piedacita Moreira, con mucho gusto. Lolita cantando, ¿qué será de mí? Aura Mera Carreño se está recuperando, qué bien, ¿ah? ¿Eh? Saludo para Kenyita Briones, a la familia Vélez Paladines, un saludo para Angelito, vulcanizador a los gatos, familia Briones en el Chaparral, Luchito Briones, Lolita, ¿qué será de mí?

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5: Bueno, con mucho gusto, un abrazo fuerte, un abracísimo fuerte, fuertísimo para Yanina López, acá en Sedal, vecina de la radio. En la empresa Sedal estamos con Carlita Espinel, con mucho gusto. Saludo para la amiga, a ver, Pilar Rodríguez, Marjorie Gamboa, doña Piedacita Moreira en la 105-107, la dura de la panada y del ceviche, a pocos metros de la iglesia Rosario de Tarqui, rumbo a la playa. Un saludo muy atento para nuestra buena amiga en el Palmar, Lupita Feijó, profesora de teología. Lupita Feijó en el Palmar, ahí estamos con Normita y don Saúl Murillo, con mucho gusto. Para Bachita Solórzano, para Gloria Cárdenas, otra Glorita, en Barbasquillo, 1970, Beto Orlando y los Cuatro Soles. 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

0: Atento al tiempo 10:31 en la nueva Son de Manta, 10:31 minutos. Acá tengo un saludo para el maestro mecánico Walter García, tres veces campeón nacional de carros Tugni, en calle 109, avenida 109. Walter García, tres veces campeón nacional de carros Tugni, allá en Tarqui, gran amigo de Daniel Albi, de Katy Bailón, ahí estamos, somos vecinos, ahí estamos con un saludo muy atento, Hippie Japa, familia John, familia García, allá estamos con Belencita, Belencita, con mucho cariño.
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0: Ahí estamos en el Jocay, sí señor, en barrio Jocay, populoso barrio Jocay. Estamos con un atento saludo para la familia Campaña. Ahí estamos con el señor Héctor Osvaldo Campaña Raza y toda la familia. Eddie Mera, nuestro ingeniero ahí en el Jocay, también vecino de el señor Campaña Raza, don Héctor Osvaldo. Un saludo en el Parque del Atún, así servi a todo ese personal que trabaja, dirigido por la ingeniera Anita Lor, ahí en el Parque del Atún, así servi, departamento financiero. Vamos, estamos en el 70, aguantes el 70. R. Carlos Braga, Radio Son de Manta, tu FM. Vamos. Hay muchas mujeres que quieren salir conmigo, pero todo es por culpa de mi cacharro, ¿sabe? Roberto Carlos, mi cacharrito.
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4: Bueno, faltan 20, faltan solamente 20 minutitos y las 11, 20 para la hora 11, 20 minutos más y las 11 de la mañana. Vamos a Chile, los hermanos Arriagada. Esta página romántica, el cancionero de América, titula Sigamos pecando.

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Bueno, muchas felicidades a esta pareja de esposos, muchas felicidades al ingeniero Walter Díaz, que hoy con su esposa cumplen 44 años de casados, ¿no? 44 años de vida matrimonial. Ya vamos a poner la canción que usted nos pide de Charles Aznavour. Buen aniversario, ¿ah? Ya vamos, un momentito más de paciencia, ingeniero. Con mucho gusto para usted. Ya vamos a. La familia Quijije pide esta canción por Si Volvieras. El Puma Rodríguez, 1980.

0: Ok, vamos con un mensaje aquí al aire. Vamos al aire, vamos al aire. ¿Listo? Ahí está ya, listo, lo tenemos, lo tenemos, lo tenemos, lo tenemos. Dale, camino.
1: Mi querido Carlitos. Bueno, hermano, hoy es una fecha especial para mí. Hoy mi esposa y yo cumplimos 41 años de casados. Entonces yo quiero pedirte de favor que me ayudes con dos canciones.
0: Ok, ok.
1: La primera de ya. Charles Aznavour.
0: Ya, listo.
1: La canción es Buen Aniversario.
0: Ya.
1: Y la segunda de Juan Erasmo Mochi, ¿Qué hay en tu mirada?
0: Ok.
1: Si puedes ayudarme, te lo agradezco.
0: ¿Cómo
1: Un
0: no?
1: abrazo, mi hermano.
0: De nada, ingeniero, aquí estamos a la orden para servir a todo el mundo porque somos una radio complaciente. Y bueno, pide usted buen aniversario con el francés Charles Aznavour. ¿Cómo no? Con mucho cariño, para usted y su esposa cumplen 41 años de casado, de vida matrimonial. Que sigan así, buena comunicación, felicidades para ustedes, parejita romántica, amante de la buena música. Ingeniero Walter Díaz, duro de los champiñones, para usted y su querida esposa, 41 años cumpliendo, ¿no? 41 años de vida matrimonial, felicidades. Ahí está.

mi brother. Esta canción muy poco se le escucha. Lindo, no hay nada que hacer. Usted sabe, usted sabe. Oiga, usted sí sabe. Bueno, son, atento a la hora. Son las 10 de la mañana con 52 y 10:52. 8 minutos más y las 11, don Ponce. Faltan 8 minutitos y las 11 de la mañana. Ya mismo las 11. Aquí tengo otro dato, aquí tengo otro mensaje. Vamos a ver un momentito. Aquí dice un saludo para don Carlos, buenos días. Dice Piedad Moreira, Piedacita la dura de la 105-107 rumbo a la playa, a pocos metros de la iglesia Rosario de Tarqui. Dice, qué linda música. Si me puede hacer el favor de ponerme de Noé Morales, el tema, uno de Noé Morales, por favor, que me gusta la música de este cantante ecuatoriano, riobambeño, guambateño, Noé Morales. Póngame la carta. Doña Piedad Moreira, dura el apanado y el ceviche, cómo no, allá voy, dice mi Ramonita, decía un locutor por acá. Allá voy, dice doña Piedacita. El tema se llama La Carta. No estamos con música de bohemia ni música de chupe, pero bueno, yo creo que amerita ponerle esta canción a doña Piedacita Moreira. ¡Échale camino! Destápala, destápala.

0: Atento Ian Flores, Basurto y doña Margarita de López y toda la familia aquí en la 14. Ahí estamos en la 14 y 15. Ahí estamos con toda la familia digna, digna familia. Gracias, respetables amigos. Vamos con un hermoso bolerito, ritmo ondulante. Ahí están los Arriagada con La Historia de un Amor.
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0: Póngala bonito, cójala al principio y en chévere y para la gente que la vacile bonito. Ahora sí, Historia de un Amor es un buen bolero, un clásico.

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5: Atento Walter Díaz, ya ahí está su canción para su esposa en 41 años de vida matrimonial. Feliz aniversario.

cantante centroamericana, famosa Ángela Carrasco, famosa cantando Quererte a ti. Margarita de López, Iván Salto, Iván Flores Basurto, toda la familia en 14 y 14.

Señora Margarita de López, muchas gracias por escucharnos, por estar con Son de Mata, su FM. Y también su hijo, ahí está su familia, el señor Iván Saltos, a ver, Iván, Ivancito, Flores Basurto. Acá tengo también otro amigo, Iván Saltos, Iván Rodríguez, iban y no venían. Bueno, juguetecaro.sur de Venezuela, 11 y 13. Yanina, ¿cómo está? Doctora Gloria Farinango, Puerto Viejo.

Excelente gusto de ustedes, ¿eh? Excelente, tienen un gusto exquisito. Pequeño motel, ay, esta canción me gusta, con Gali Galiano de Colombia.

Ok, gracias mil. La música que pidió Iván Flores Basurto y la señora Margarita de López, ¿eh? Acá en la 14 y 14. Gracias, no se olviden, ¿eh? Gracias por seguir con nosotros. Un millón de gracias. Atentos, Valdo Campaña Raza. Usted eligió un tema de Juanelo. Yo nunca he escuchado a Juanelo, y si lo escuché por ahí, nunca le puse atención, pero debe ser bueno. Osvaldo Campaña Raza, Héctor Osvaldo en el Jocay, para usted y la familia. Dice de Juanelo Espejismo. Lo ponemos a vuestra consideración, gentiles oyentes. Ya ahí vamos a escuchar, a ver. Vamos a escuchar a Juanelo. Osvaldo Campaña Raza, listo. Espejismo. Espejismo.

0: 11. 11 sobre 11. Héctor Osvaldo, campaña raza.
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0: Espejismo con Juanelo.
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0: Voy a poner mucho asunto a esto. Anótelo ahí. Muy bueno, muy bueno. De Juanelo. Excelente gusto, ¿ah? Exactamente 11 de la mañana con 24. Acá estamos con nuestro gerente, ingeniero Miguel Cárdenas Solórzano, siempre acucioso. Estamos en este mundo de la música para seguir compartiendo excelentes canciones, melodías del pentagrama de América, pero formidables, cositas que casi nadie tiene en música. Somos la número uno. Voy a Venezuela, Carajito, Punto Sur, Juguete Caro. Gracias a Iván Flores Basurto y Margarita López en la 14 y 14.

Excelente música tiene Son de Manta, dice Ramiro y Juanita. Muy amable, estamos con Yanina López, Carlita Espinel. Un saludo para Belisario Verde Soto. Ahí el presidente vitalicio de la Junta Parroquial de la Proaño Miñaño. Estamos con Viviana Zambrano también. Muchas gracias, ¿eh? Ahí en la Leonidas Proaño Miñaño. Ahí estamos con Rocío Durcal. ¿Cómo han pasado los años? 11:28 minutos. 11:28.

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2: Atento abogado Lenín López en el edificio Cadena. Ahí estamos con Lenín López, abogado de la República, otro abogado, otra abogada Martita. Martita Galarza en Puerto Viejo, el abogado, la abogada Sonia Pérez. Aquí estamos también con un saludo para el señor abogado Gonzalo Ortiz Vega. Gonzalito Ortiz Vega, Alicia Ortiz, Laurita Ortiz y Laurita Flores. Gracias por escucharnos. Rodolfo de Colombia, te necesito.

0: De Colombia para Ecuador.
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0: Ajá, de Colombia, Rodolfo. Rodolfo, te necesito.
1: 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Oye,
2: vuelve por Dios.
0: Bueno, gracias mil, Puerto Viejo. Estamos en la capital manabita. Tremenda sintonía. Somos radio como local allá en la capital manabita. Montecristi, María Elena, Mero Chancay, en la Primero de Mayo. Familia Quimí Mendoza, en el San José de Montecristi, Jorge Santana. La familia Espinal Franco y la familia Ortega. María, a ver, María no es María. Es Cecilia el Rocío Franco Quijije, segundo Nicanor. Oiga, la música no se detiene. Sin un amor la vida no vale nada, brother. Oiga, cumpa, sin un amor la vida no vale nada.

Y bebiendo para olvidar, ¿tú crees? ¿Usted cree que bebiendo se olvida? Bebiendo para olvidar, dice Cali Galeano de Colombia. 11:39.

Muy gentil al señor Iván Flores Basurto. Iván Flores Basurto, gracias a Margarita, Margarita de López, gracias Margarita de López, ¿eh? Mamá política de don Iván y toda la familia en la 14 y 14. Voy hasta Vía al Palmar, vía al terminal terrestre, atento. Ahí en Vulcanizadora Los Gatos Briones, en Vulcanizadora Los Gatos. Ahí estamos con este grupo de caballeros, la familia Briones, en el Chaparral Luchito Briones también, ¿ah? ¿Eh? Ahí estamos con Kenyita Briones Cordero. Gratos oyentes, ¿ah? ¿Eh? En el Palmar, un saludo para Lupita Feijó. Estamos con Ángel Vélez Paladines, el duro del agua de coco, jugo de mate, el rompecálculos, Ángel Vélez Paladines en su carreta, vía al terminal, vía al Palmar. Ahí estamos con Vulcanizadora Los Gatos Briones. Sí, señor, y ahora sí, esto viene, viene ya. Ya estamos cerca la partida. Saludos para doña Yuli. En el Montecristi San José, barrio romántico del cantón. Ahí estamos con doña Berito y Jenny, el doctor Alex Felipe Franco. Segundo medio y

De Sinaloa, México, Anita Gabriel. Hechizo. Faltan 14 minutos y las 12. Faltan 14 para la hora 12. 2 de septiembre 2026.

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4: Quiéreme mucho, buen tema. Un super bolerazo que viene con ritmo de balada, manera de el español norteamericano Alder Hammond. Aquí rumbo a las 12 del meridiano. Falta apenas ya 9 minutos, 9 palitos y las 12 del meridiano. 2 de septiembre, 2026. Oiga, 2 días del mes de septiembre. Vamos ahí con mucho cariño, con mucho aprecio a Puerto Viejo. Estoy en el Cádiz de Colón. Estoy en el Cádiz de Colón, ahí estamos, gracias a don Yoyito y doña Normita. Estamos con el chaparral Luchito Briones. Ahora sí, listo. Quiéreme mucho, Albert Hammond. Saludo para Marimar Contreras. Marimar Contreras. Lisbeth Delgado, Brigitte Quiroz.

0: Atento a Montecristi, tierra histórica, tierra de Alfaro. Barrio San José, el barrio más romántico de Montecristi. Muchas gracias, ¿eh? Hoy un saludo para Berito y para Jennifer, el doctor Alex Felipe. Dice la niña Vero, es que llegué ahorita, dice, llegué ahorita. Estaba en diligencias extra, ¿no? Estaba fuera de casa. Y bueno,
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0: No, no, no, un momentito. La canción para cerrar este programa se llama, a ver, a ver, a ver. La canción que pide Berito es Solo por un beso, con Vicente Fernández. ¿Ah? Voy a escucharla, no, nunca la había escuchado. A ver, está lista, pero no hay Solo con un beso. Está Mi último beso, ¿no? De Vicente Fernández, y con esto me despido. Muchas gracias. Les habló hasta este momento, les acompañó Carlos Santana Aguilar. Que tengan un lindo atardecer. Pórtense bien, ya no tengo cupo. Ya se fue el tiempo y con Vicente. Chao, Ecuador. Buen provecho. Nos vemos hasta mañana. Cuídense mucho, cuidado, una bala perdida por ahí, Dios no permita. Chao, Ecuador. Esto se llama Mi último beso, ¿no?

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0: tal? Buenas tardes, amigos y amigas oyentes de la 89.7 FM en Radio Son de Manta. Tenga usted una muy buena tarde, por supuesto, en este miércoles 2 de septiembre del año 2026. Tenga usted una muy buena tarde, buen provecho para quienes ya están almorzando. Hoy venimos a hablar, como siempre, de política en este espacio de opinión, Democracia al Aire con Ariel Saltos. Soy Ariel Saltos y es un honor para mí, por supuesto, hoy venir a conversar temas interesantes. Como le había señalado ayer, hoy tendremos una entrevista muy especial. Vamos a estar conversando con el doctor Juan José Peña. Él es candidato a la alcaldía de Puerto Viejo por la tendencia correísta. Tengo entendido que va a ir por el movimiento Sí Podemos. En cuestión de segundos vamos a darle paso. 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Bien, querida audiencia, después de las recomendaciones publicitarias, ahora sí, hoy 100% entrevista, y me regala unos minutitos después don Edison, porque vamos a generar algo de opinión, por supuesto, de lo que ha pasado en los últimos días en el acontecer político a nivel provincial. Pero antes de aquello, me ayuda don Edison dividiendo pantallas. Vamos a este momento a conversar con nuestro entrevistado, el doctor Juan José Peña. Ahí lo tenemos en imagen para las plataformas digitales. Doctor, bienvenido a Democracia al Aire con Ariel Saltos. Buenas tardes.
1: Muy buenas tardes, querido Ariel, muchas gracias, muy amable por la invitación, a todos nuestros hermanos de Manta, de Manabí, del Ecuador, un honor siempre poder estar en Son de Manta y muchas gracias a usted por la cordial invitación.
0: Siempre la invitación abierta cuando guste, porque la intención es que la ciudadanía, o al menos en este espacio, es que la ciudadanía pueda escuchar las propuestas, el plan de trabajo. Y porque aquí en Manta tenemos mucha gente que es de Puerto Viejo, que aún sufraga en Puerto Viejo, estudiantes que a diario se movilizan de Puerto Viejo a Manta y que también escuchan este espacio de opinión. Doctor, primera pregunta importante. Mire, a mí le cuento cómo me gusta hacer mi programa. Yo por lo general me gustaría hablar directamente de usted. De usted como candidato, que hable su plan de trabajo, de su equipo. Olvidémonos de los otros candidatos, de los problemas que hay en la política en general. Centrémonos en prácticamente en su campaña, y que la gente le pueda identificar, que la gente le pueda escuchar. Y la primera pregunta importante que le quiero hacer, ¿cómo así un médico, en este caso usted odontólogo, se ha vinculado a la política? Es la primera pregunta que me encantaría hacerle y que le dejo sobre la mesa.
1: Bueno, interesante la pregunta, primera vez que me la hacen en realidad, ¿no? Dicho sea de paso, yo no hablo de otras candidaturas, sinceramente me gusta respetar la participación de todos. Y en ese aspecto, respondiendo a su pregunta, es que siempre hemos estado vinculados al tema político. La política se hace desde cualquier espacio. Yo fui en su momento dirigente universitario también en la Universidad de Guayaquil cuando realicé mis estudios de pregrado, y también me vinculé en las políticas dentro de instituciones en donde he podido pasar, ¿no? He podido estar. Sin embargo, ya cuando hablamos de una política partidista, en una participación activa dentro de un proyecto político, obviamente ciertas dudas nacen, ¿no? Dicen por allí, ¿cómo así? Un odontólogo, un profesional de la salud, un especialista, un docente, pero me parece de que nosotros estamos revolucionando el tema político y el tema profesional, ¿no? Definitivamente yo me he encontrado con colegas que son políticos definitivamente, pero que aún de pronto no han dado el salto a ser candidatos o estar ya inmersos en la participación política partidista. Yo creo que hemos dado un gran salto ¿Por qué lo hacemos? Por convicción, porque nos mueve un sentido de particularidad, de pertenencia, de principios ideológicos, y a pesar del tema académico, que lo hemos manejado hasta ahora muy bien, gracias a Dios y a las oportunidades y al gran esfuerzo que nos han dejado como legado nuestros abuelos, nuestros padres y la familia como un pilar fundamental, es que venimos desde un proceso político desde los 18 años, ya tenemos 37 años, entonces conocemos de cerca lo que ha pasado en el país, en la provincia, en el cantón, pero además siempre activos desde la misma línea, y eso es lo que yo quiero resaltar. Y en esa misma línea hemos podido tener grandes participaciones, como por ejemplo haber podido ser el director provincial de las juventudes en aquel momento. Ahora último estuvimos como director provincial del movimiento político 2 años y medio. Me dieron la oportunidad de ser el coordinador nacional de la convención nacional que la hicimos aquí en Manabí, precisamente en Manta, el 17 y 18 de enero. Entonces hay un recorrido, hay una militancia, hay un trabajo que se ha hecho. Nunca descuidamos el tema académico. Definitivamente nosotros siempre vamos a promover de que la política necesita preparación académica, definitivamente, y es justamente a eso lo que nos hemos dedicado. Ya tenemos 10 años en la docencia. No mezclo la docencia con la política, eso sí, siempre lo he dejado muy claro, jamás me he atrevido a pedir el voto en la universidad en la cual trabajo, ni a los estudiantes, ni a los docentes, ni al personal de servicio, a pesar de que ellos me lo dicen espontáneamente por obvio motivo cuando hemos participado, pero nunca lo hago, ¿no? Nunca lo busco como iniciativa propia, sino como de pronto una respuesta a la consulta que los demás compañeros me puedan hacer o cuando me tocan el tema político. Eso sí, soy muy respetuoso, no mezclo las cosas, ni tampoco lo profesional, ¿no? Yo tengo mi clínica, gracias a Dios, al esfuerzo que hemos hecho, y en la clínica tampoco toco el tema político con los pacientes, a menos que ellos me lo toquen, ¿no? Y tanto así de que tengo pacientes que no, de pronto no comulgan con nuestra misma posición partidista e ideológica, otros que sí, pero no mezclamos las cosas. Entonces, en ese aspecto nos hemos involucrado, resumiendo la respuesta, por convicción, por que nos mueve principios ideológicos y porque tenemos siempre las ganas de servir. Y aquí también yo quiero hacer un pequeño paréntesis en este aspecto, ¿no? Siempre estamos con la convicción y la posibilidad de ayudar y de servir, pero definitivamente cambiamos la vida de la gente mediante políticas públicas. Usted puede ayudar a una persona hoy, pero el día de mañana va a seguir sintiendo hambre, va a seguir buscando dónde dormir y todo lo demás. Y una de las cosas más importantes es esa, de que mediante políticas públicas es la forma en cómo nosotros podemos cambiar la vida de la gente. Y por eso tenemos que involucrarnos en política, porque si no tomamos nosotros la decisión, si nosotros no tomamos de pronto las riendas del camino, probablemente otro lo haga. Y de pronto no lo conciba como debe ser. Entonces, eso, mi querido Ariel, no sé si me extendí, pido disculpas por
0: No,
1: aquello, pero
0: no se
1: tenía que
0: preocupe.
1: expresarlo.
0: Bueno, yo honestamente me gusta que por lo general mi entrevista converse un poquito más, que la gente le escuche. La intención siempre es esa. Yo tengo entendido que usted fue concejal de Puerto Viejo. Digo fue porque tuvo que renunciar para hoy ser candidato a la alcaldía de Puerto Viejo. Y dentro de ese periodo usted trabajó con Javier Pincay, quien era el alcalde. Pero para que hoy usted haya decidido ser candidato al alcalde.

0: participación política, siempre militante, siempre dentro de la estructura, pero desde el 2022 ya damos un salto a que se nos tome en cuenta como perfil para poder ser precandidatos en ese momento y luego como candidato, ¿no? Pero yo siempre promoví aquello. Nuestra responsabilidad en realidad es prepararnos para que nuestro perfil sea tomado en consideración en el espacio que el movimiento político lo requiera. Y en ese aspecto nosotros teníamos varias posibilidades en realidad. Se nos había de pronto considerado para un tema provincial, se nos había considerado para un tema cantonal, incluso de poder ser nuevamente candidato a la concejalía de Puerto Viejo, pero el Buró Nacional, nuestro máximo líder, el presidente Rafael Correa, el Buró Provincial y la misma militancia también contribuyó y decidió de que Juan José Peña sea el candidato a la alcaldía de Puerto Viejo en estas elecciones seccionales. Hemos de allí realizado un trabajo de consolidación interna, de consolidación del proyecto político de la Revolución Ciudadana en Puerto Viejo, que yo creo que sí ha sido de pronto uno de los temas que por algunas circunstancias en el camino, en las últimas elecciones seccionales de pronto ha faltado y que eso ha conllevado también a la autocrítica, a la autorreflexión de uno de los motivos por la cual de pronto no hemos alcanzado esta dignidad tan importante, a pesar de que estamos en una provincia en donde el 60% del electorado pues respalda el proyecto político de Revolución Ciudadana. Entonces, dimos ese gran paso después de haber hecho un trabajo para mí muy bueno, excelente, lo hemos publicado, hemos dado a conocer todo lo que hicimos, siempre desde la escucha ciudadana, siempre apegado a la norma, a la ley, a la técnica, cumplimos a cabalidad con lo que presentamos como plan de trabajo como concejales en el 2023, a pesar de que salimos a los 3 años prácticamente después de haber ejercido, pero aceleradamente lo que hicimos fue comenzar a cumplir con lo que prometimos. Y también se nos dio la oportunidad de estar en las comisiones más álgidas, de poder haber conducido el plan de desarrollo y ordenamiento territorial del municipio de Puerto Viejo, el plan de uso y gestión de suelo como presidente de la Comisión de Ordenamiento Territorial, de poder entender el dinamismo económico del municipio de Puerto Viejo, siendo vicepresidente de la Comisión de Planificación Estratégica y Presupuesto, poder dar nuestras observaciones, nuestras sugerencias, entender la dinámica de la función legislativa y también dar a conocer eso a la ciudadanía, ¿no?
1: Comprendido,
0: Porque de
1: doctor.
0: pronto.
1: Sí.
0: Disculpe.
1: Sí, le decía que comprendido ese detalle, igual para avanzar con otras preguntitas más.
0: Sí.
1: Ya.
0: Eso nos da a nosotros la experiencia de haber podido dar ese gran salto, el conocimiento, la preparación académica, pero usted se refería mucho al alcalde con el cual nosotros tenemos una excelente relación, una aceleración, una relación de respeto, de cordialidad. Siempre se mantuvo un diálogo por el progreso de Puerto Viejo. Y en ese aspecto, bueno, él teniendo su línea política, ni yo la mía. Pues mi línea política ha decidido que sea el candidato a la alcaldía de Puerto Viejo, pero eso no quita el respeto, la consideración y el trabajo que se pudo realizar y que ahí está plasmado y que el pueblo portovejense lo conoce muy bien.
1: Sí, y créame que me uno a ese comentario. Tenía tiempo que no visitaba Puerto Viejo desde la pandemia. Me centré un poco más en Manta, sobre todo por un tema de precaución. Pero a inicios de este año tuve la oportunidad de ir a San Plácido y otro lugar de Puerto Viejo. Se me va, perdón que no lo mencione. Pero
0: Cerca,
1: hice el recorrido en
0: parroquia
1: bus.
0: rural puede ser, bueno, si viene de San Plácido hacia la parte urbana, pues ahí está Alajuela, a mano derecha Chirijo, más adelante nos encontramos con Calderón, no sé de pronto por dónde
1: No,
0: pudo
1: no, no, no
0: estar.
1: fue uno de ellos. Siempre se me va, perdón, Picuazá. Siempre se me va el
0: Ah,
1: nombre de
0: bueno,
1: Picuazá.
0: Picuazá es acá en la parte
1: Sí,
0: urbana, ¿no? Es una de
1: en la
0: nuestras
1: zona
0: parroquias
1: urbana.
0: urbanas
1: Había ido a
0: de
1: San
0: Puerto
1: Plácido y
0: Viejo.
1: a Picuazá. Y me fui en bus. Y pasó obviamente por el centro de la ciudad y las calles muy hermosas. No era lo que antes, perdón que lo mencione porque lamentablemente Puerto Viejo lo conocían así. no era el

0: Roberto Hueco, que alguna vez de manera negativa se lo mencionó, se ha visto una administración muy buena, y creo que parte de eso también es el trabajo que han hecho los concejales con la primera autoridad. Quiero preguntarle, bueno, puntualmente.
1: Nunca nos opusimos al progreso, ¿ah?
0: Sí.
1: Nunca nos opusimos, por más de que de pronto estemos en líneas políticas diferentes, nunca nos opusimos a las propuestas que significaban progreso y desarrollo para Puerto Viejo.
0: Bien, y eso es lo importante destacar, porque a veces hay candidatos que, porque son línea opuesta y llegan al cabildo municipal, no terminan trabajando en conjunto la autoridad. Creo que en su caso ha sido lo contrario, sí lo ha hecho. Doctor, pregunta importante. Hoy, con la intención de querer ser alcalde y el caso de que el pueblo portovejense le elija así, ¿cuáles son los proyectos que usted, desde lo macro y lo micro, quiere implementar en la capital de los manabitas?
1: Bueno, desde lo macro nosotros hemos planteado cinco ejes. El primero es justamente los servicios básicos universales. Puerto Viejo tiene actualmente una cobertura de agua potable del 97%. Sin embargo, tenemos un 77% de alcantarillado y muy por debajo, cerca de un 60%, el sistema pluvial. Siempre hemos buscado la equiparación de estos porcentajes. Es una ardua tarea porque eso implica también en las zonas más bajas, cerca del río, poder hacer un bombeo hacia los colectores más próximos y poder tener ese porcentaje de cobertura mucho más elevado, me refiero al alcantarillado. Puerto Viejo tiene dos obras macros, que son una, el triple A, que es de dar servicios básicos a nuestras siete parroquias rurales. Se lo inició en la administración del ingeniero Casanova como proyecto, como en la búsqueda de financiamiento, se lo ejecutó como proyecto en la administración de Javier Pincay, pero ahora queda la tercera fase de este tipo de proyectos que son macros, que es la sostenibilidad del proyecto, ¿no? Tomando en consideración de que una vez que ya se inaugure, pasaría a cargo de la empresa pública Porto Aguas, y eso implica así un cambio cultural de toda una vida. Imagínense, Porto Aguas solamente le ha dado cobertura de agua potable, es decir, en donde se tiene no al 100%, pero sí un porcentaje de cultura de pago en dos de las siete parroquias rurales de Puerto Viejo. Entonces, se viene una tarea inmensa de poder cambiar esa cultura y además de esto, poder sostener la empresa pública mediante ya la implementación de la obra, ¿no? Del proyecto que acabo de mencionar. Y el otro es justamente el megahidro, que trata de darle servicios básicos a la zona norte de Puerto Viejo, ¿no? Y allí también hay una tarea importantísima porque, bueno, ambos proyectos son con préstamos externos a multilaterales. El de AAA es de 127 millones a BEI, BID y FROMPRODE, y el de Megahidro es a la CAF de 50 millones de dólares. Sin embargo, ya a la nueva administración, que empezaría en mayo del próximo año, ya le tocaría a esa administración pagarlo del triple A, ¿no? Empezar a pagarlo del triple A. Sin embargo, lo del megahidro sería a la siguiente administración, porque hay obviamente un periodo de 5 años para empezarlo a hacer. Pero obviamente la nueva administración, y aquí ya empezamos a hablar un poco de nuestros proyectos macros, ¿no? Es primero dar la sostenibilidad al proyecto triple A, asentar las bases de los servicios básicos, valga la redundancia, en las siete parroquias. Cuando hablo de asentar las bases es comenzar a evaluar cada uno de los sectores en donde debe haber el servicio, obviamente, para que podamos decir se ha cumplido con todos los sectores que estaban planificados de un inicio. Segundo, el tema de la cultura de pago. Y tercero, la sostenibilidad de Puerto Aguas, ya una vez que adquiera toda la infraestructura correspondiente del triple A. Pero
0: Doctor,
1: en cambio,
0: ahí tengo una
1: sí,
0: pregunta
1: le escucho.
0: importante. Perdón que le interrumpa. Por lo general, cuando se hace este tipo de obras, sobre todo en el tema de los servicios básicos, llegan a haber ciertas molestias ciudadanas porque, claro, al abrir la calle, intervenir debajo de un tiempo, la calle tiene que estar paralizada y el ciudadano, por lo general, siente una molestia. Acá en Manta ha pasado este tipo de situaciones. ¿Cómo hacemos eso para que la ciudadanía pueda comprender que parte de esa molestia, entre comillas, después va a tener una solución macro, con una proyección, sobre todo para tener un mejor servicio, desde el agua potable, desde lo que se va a entregar como alcaldía?
1: Bueno, lo más importante que debemos resaltar es que esas molestias nosotros ya las tenemos hace 4 años en realidad. O sea, no es que se la va recién ahora, ahora ya vamos a inaugurar obras. O sea, ya eso se lo vivió. Como concejal, por supuesto, tuvimos un sinnúmero de inconvenientes porque las molestias son constantes, el invierno, de pronto alguna modificación del proyecto en su momento. Entonces, todo esto nosotros lo hemos vivido, pero en buena hora hemos podido solucionarlo. No al 100%, es obvio, ¿no? Pero sí en gran medida. Y como concejal lo hicimos dentro de nuestra fiscalización, de nuestras sugerencias para poder mejorar la situación y poder evitar la mayor cantidad de molestias posibles. Pero, sin embargo, a la nueva administración, como le digo, le va a tocar, le tocaría o nos tocaría, si Dios quiere, es justamente asentar esas bases. Y por supuesto, tratar de mitigar lo menos posible el problema correspondiente a lo que causan este tipo de obras. Acá, en la parte urbana, cuando me refiero al megahidro, que es también otra obra muy importante y macro, pero que también demanda pensar a futuro, pensar a corto plazo, pero es un préstamo que hay que devolver y el 70% de los predios que están inmersos en esta obra no están construidos, es decir, son terrenos baldíos. Entonces, nosotros lo que estamos proponiendo es, primero, teniendo la información de que para mayo del próximo año ya estaría el 100% de la obra, primero comenzar a dar los incentivos correspondientes para que exista la población o la inversión de inmobiliaria a todo esta zona norte de Puerto Viejo, para que podamos dentro de 5 años ya tener la capacidad recaudativa para poder cumplir con las obligaciones. No se puede avanzar, no se puede progresar en Puerto Viejo sin tener un orden fiscal, sin poder cumplir con los compromisos que se han adquirido, obviamente, y que esto le daría a Puerto Viejo una mayor confianza por parte de los multilaterales para poder adquirir otros créditos que puedan conllevar a macro obras que continúen con el desarrollo de Puerto Viejo. Entonces, yo creo que estas dos obras macros hay que entenderlas muy bien, hay que conocerlas de cerca. Tuve la oportunidad, por supuesto, de intervenir en estas obras. De paso, fui el concejal ponente o proponente para el préstamo que se adquirió con la CAF para el megahidro de los 50 millones de dólares y también tuvimos una participación muy activa con respecto al triple A. Entonces conocemos de cerca qué es lo que se tiene, con qué se va a contar para el progreso, pero también cómo vamos a sostener fiscalmente y de forma muy transparente las finanzas del municipio con respecto a estos préstamos. Y de ahí, si nos vamos a lo que nosotros estamos planteando como nuevas obras macro, Puerto Viejo necesita ya de forma urgente un nuevo paso lateral. El paso lateral actualmente, y nos vamos a nuestro tercer eje, que es justamente de equipamiento y de equidad territorial, el paso lateral que actualmente tenemos, que está a cargo el gobierno provincial de Manabí, se convertirá en poco tiempo, ya cuando empiecen los proyectos inmobiliarios en la zona norte, se convertirá en una avenida más de Puerto Viejo. Entonces, eso implica de que nosotros rápidamente tengamos una proyección, tenemos ya la proyección, tenemos los valores, tenemos el número de kilómetros que esto se plantearía
0: Pero
1: y también tenemos
0: actualmente,
1: la vía de financiamiento de un nuevo paso lateral, ¿no?
0: actualmente
1: Y a eso
0: esto está bajo jurisdicción provincial o jurisdicción de Puerto Viejo.
1: El paso lateral está bajo jurisdicción provincial, pero
0: Okay.
1: nosotros como entes rectores del ordenamiento territorial se puede pedir sin ningún inconveniente
0: Claro
1: la
0: que sí.
1: competencia de la vía. Y cuando hablamos de obras macro, yo pienso que una obra macro es justamente un nuevo paso lateral de Puerto Viejo que está proyectado iniciando desde la vía Manta cerca de una urbanización que se llama Valle Alto y que saldría o se conduciría por la parte de atrás de la población de Picuazá y terminaría cerca del puente Mejía en la vía Crucita. Tiene una valoración aproximadamente de 12 millones de dólares, cumplibles con lo que tiene actualmente el municipio, no hay que expropiar absolutamente nada, Todo ya está trazado mediante una vía pública y a su vez también con la maquinaria que se cuenta, se podría en este caso trabajar en el movimiento de tierra y por supuesto también en lo que corresponde a las bases y al asfalto. Otra de las obras que nosotros estamos proyectando que sí considero es una macro obra es justamente la nueva planta de tratamiento de aguas residuales, la nueva PETAR. Ha sido definitivamente una promesa de campaña durante los últimos, me parece, 15 años
0: ¿Está dentro de sus
1: o
0: promesas
1: más.
0: también o no?
1: Está dentro de las promesas, pero aquí hay un tema interesante. Mire, el Megahidro, que es el proyecto que le acabo de mencionar,
0: Sí.
1: justamente está destinado para la zona norte de Puerto Viejo. Pero en la zona norte de Puerto Viejo es donde se encuentra justamente la PETAR, ¿no? Lo que hemos llamado por historia la poza de oxidación, ¿no? Pero el nombre técnico es PETAR. Y que esta tiene 40 hectáreas. Y que ahora, obviamente, hace de pronto 20 años atrás, 15 años atrás, no se tenía la tecnología a nivel global de cómo ahora se pueden tratar las aguas servidas. Se tiene ya una planificación, una proyección de poderla reducir a 16 hectáreas, ¿no? Que es el primer paso, ¿no? Para esto se necesita mucho movimiento de tierra, lo cual lo podemos hacer sin ningún problema con nuestras propias maquinarias, pero entender de que esta nueva planta tiene una valoración de 100 millones de dólares. Y que allí sí, transparentemente, vamos a decirle a Puerto Viejo, y se lo decimos, de que es muy complicado conseguir un crédito a pesar de que hay multilaterales que este tipo de proyectos lo apoyan porque es saneamiento de forma inmediata, teniendo obviamente todas las garantías correspondientes de forma institucional. Pero en la realidad es que nosotros debemos dividir en dos fases este proyecto. Y la primera fase, que tiene una valoración de 40 millones de dólares, probablemente, y según nuestros estudios, 25 millones. Es posible, o sea, el trabajo que cuesta 25 millones de dólares es posible hacerlo con nuestra misma infraestructura, con nuestro mismo talento humano, con nuestra misma maquinaria. Y lo que correspondería a préstamo como tal para poder cumplir esa primera fase son alrededor de 15 millones de dólares. Ya hay un acercamiento con la CAF para poder establecer. A la CAF le gusta obviamente este proyecto porque está enmarcado precisamente en lo que ellos están ayudando a nivel de Latinoamérica. Y para nosotros obviamente teniendo ya un antecedente de cumplimiento a cabalidad con el Megahidro con los cuales ellos prestaron los 50 millones de dólares, que también para irnos más atrás ya se hizo esto con ellos, porque el proyecto de Megahidro en realidad costaba 80 millones de dólares y se lo redujo o se lo dividió, perdón, en dos fases y la primera fase de 50 millones de dólares ellos en este caso acudieron sin ningún problema con lo que estaba proyectado. Claro, se hicieron la actualización de estudios y todo lo demás. Lo que se tiene ahora y lo que nosotros estamos proponiendo, estamos proyectando, es totalmente realizable a través del mecanismo que acabo de explicar, ¿no? Entendiendo muy bien las cifras y entendiendo qué es lo que se puede hacer con nuestros recursos. Cuando hablo de recursos, hablo de maquinaria, de talento humano, de lo que tenemos nosotros como institución y a su vez con los rubros que se necesitan, en este caso, que lo haríamos a través de un crédito con la CAF.
0: Doctor.
1: Entonces, esos dos proyectos para mí y para Puerto Viejo, quienes nos están escuchando, son megaproyectos. Es lo que necesitamos de forma macro ahora. Y de ahí nos vamos a los equipamientos, en este
0: Doctor,
1: caso, en las parroquias,
0: ahí
1: en
0: le
1: los barrios.
0: interrumpo, porque por honor de tiempo, yo tengo programación hasta las 2:30, bueno, nos tomamos unos minutos más. Mire, me encantaría seguir conversando, pero igual acá hay que cumplir con la programación habitual. Le prometo que la agendamos la otra semana
1: Con
0: para
1: todo
0: seguir
1: gusto.
0: conversando y se la dejo sobre la mesa, pero cortita nomás. Me regala la administración 5 minutitos cortitos, termino esto con el doctor, o menos. Quiero preguntarle sobre el fenómeno del niño, porque ya estamos con esta problemática. Es verdad que ustedes van a asumir cargo, si Dios le permite, y el pueblo también, ganar la alcaldía en mayo, y más o menos para ese tiempo se está terminando el fenómeno del niño. Pero algo que se ha vuelto muy habitual en nuestro país es que invierno tras invierno siempre escuchamos y vemos que los cantones de Manabí se están inundando. Y creo que ahí también hay que trabajar algo. Le pregunto cortito, por honor tiempo, ¿hay algo dentro de la planificación para evitar o reducir el tema de las inundaciones? Porque Puerto Viejo este año tuvo algunas considerables, lo que pudimos ver en videos en plataformas digitales.
1: Mi querido Ariel, no es que hay algo, hay una planificación completa para poder reconstruir y levantarnos del fenómeno del Niño. Sería irresponsable de nuestras partes no poder tener dentro de nuestra planificación que presentamos al CNE justamente el levantamiento de la reconstrucción de lo que pueda causar el fenómeno del Niño, algo que ya está anunciado.
0: Sí.
1: Y nosotros lo hemos hecho con tal responsabilidad por tener la experiencia y saber cuáles son los puntos en la zona rural y urbana que por historia han sido vulnerables de inundaciones. Obviamente para eso se necesitan recursos que están estipulados con respecto a lo que se debe hacer en el departamento de riesgo, lo que se debe hacer desde desarrollo humano, pero lo que se debe hacer, lo que nosotros vamos a implementar, que es justamente un departamento de productividad. El 93% del área geográfica de Puerto Viejo es rural, solamente el 7% es urbano, y la mayor afectación en este caso va a estar en nuestra zona rural. Nosotros tuvimos ya un acontecimiento en donde estuvimos en el territorio ayudando en lo que más se pueda, justamente, y las dos parroquias más afectadas fueron Río Chico y Calderón. Y esto no ahora, me refiero al 2024, sino que esto va a ser una constante en realidad. ¿Por qué? Porque tenemos el conocimiento del sinnúmero de quebradas que salen, en este caso, teniendo en consideración de que nosotros tenemos dos ríos, el río Puerto Viejo y el río Chico. Y por supuesto, también tenemos quebradas y tenemos zonas bajas. Entonces, todo esto obedece a una planificación que la tenemos contemplada en nuestro plan de gobierno y que implica, obviamente, la recuperación productiva, la reconstrucción de lo que se pueda dar. Estaremos prestos, obviamente, pase lo que pase después de las elecciones, para ayudar y servir en lo que se pueda hacer. No se puede trabajar sin la articulación con los demás niveles de gobierno, y eso estamos totalmente convencidos, pero a su vez también, hasta que yo salí, estuvimos participando en las mesas técnicas dando las sugerencias correspondientes para poder mitigar en lo que más se pueda lo que se vendría como fenómeno del Niño. Pero ahora a nosotros nos tocará, Dios mediante, es precisamente la recuperación de la productividad de todas esas hectáreas que puedan estar afectadas, hectáreas que hoy son suelo fértil de producción, y a su vez también la recuperación y reconstrucción de lo que se pueda afectar dentro de la infraestructura. Entonces, eso implica también un tema económico que lo estamos planteando, y por supuesto, bajo todas las medidas legales y técnicas que son justamente nuestra base para poder trabajar.
0: Comprendido el mensaje, doctor. Sobre todo la gente de Puerto Viejo que también nos escucha, y la gente acá en la ciudad de Manta. Un gusto poder conversar con usted. Prometo que la siguiente semana le vamos a agendar de nuevo para conversar la segunda parte. Se nos alargó la entrevista.
1: Nos queda todavía hablar de los microproyectos en los sectores de forma muy organizada, en los polígonos que hemos considerado que debemos intervenir porque de pronto no se han intervenido en las últimas administraciones, pero definitivamente el equipamiento territorial de forma equitativa, ese va a ser uno de nuestros mayores logros, Dios mediante.
0: Conversó con nosotros el doctor Juan José Peña, por supuesto, en el programa Democracia al Aire, agradeciéndole a él, por supuesto, de podernos brindar este espacio. Prometo que la otra semana, no digo estos días porque ya tengo agenda ocupada con entrevistadas, Joyce Intriago va a estar conversando mañana con nosotros, candidata a la concejalía de el Cantón Manta. El viernes vamos a estar conversando con la abogada Fabiana Rodríguez, candidata a la alcaldía de Flavio Alfaro por el movimiento Sí Podemos, si no me equivoco. Nos vamos, querida audiencia, agradeciéndole siempre el respaldo y sintonía. Tenga una excelente tarde de miércoles.
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0: La radio te informa la hora. 12:52 minutos.
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1: 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La radio te informa la hora. 13:12 minutos.

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1: La radio te informa la hora, 13, 23 minutos.
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1: La radio te informa la hora. 13, 43 minutos.
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0: Hola, hola, hola, hola, muy buenas tardes, queridos amigos que nos escuchan en esta preciosa hora a través del 89.7, la nueva radio Son de Manta. Qué alegría poder encontrarnos nuevamente a través de este espacio de muchas y buenas, excelentes bendiciones para tu vida.
1: Bienvenidos a Samaritanos en Acción, un amor sin medida, un programa preparado con mucho cariño, pero sobre todo con el deseo de que hoy puedas escuchar algo que llegue directamente a tu corazón.
0: Y en esta tarde queremos comenzar haciéndote una pregunta. Daniel, ¿cuál es la pregunta de esta tarde?
1: ¿Qué haces cuando las cosas no salen como tú esperabas?
0: Cuando hiciste planes y de pronto todo salió diferente a tus planes.
1: Cuando esperabas recibir un sí y recibiste un no.
0: Uy, uy, uy. O cuando luchaste por una relación y simplemente se terminó.
1: Cuando buscaste un trabajo y no te llamaron.
0: No nos llame que nosotros le llamaron, le dijeron. O cuando tenías un proyecto, un sueño, una meta y simplemente no funcionó.
1: Y la pregunta es, ¿te ha pasado alguna vez esto?
0: Yo estoy seguro que sí te ha pasado. Seguramente sí, en algún momento de tu vida, porque todos, absolutamente todos, hemos tenido momentos en los que hemos dicho, esto no era lo que yo estaba planeando, esto no eran mis planes.
1: Y quizás hoy nos escucha una persona que está pasando precisamente por eso. Quizás sonríes delante de todos, pero por dentro estás preocupándote y preguntándole a Dios, Señor, ¿por qué? ¿Por qué permites que suceda esto? ¿Por qué cerraste esa puerta? ¿Por qué no salió como yo quería?
0: Y hoy queremos decirte algo y hablarte con mucha franqueza. Que las cosas no hayan salido como tú querías, mi querido amigo que me escuchas, no significa que Dios haya dejado de estar contigo. Te lo repito. Que las cosas no hayan salido como tú querías, eso no significa que Dios haya dejado de estar contigo. Mira lo que nos dice la Biblia en Isaías 55:8. Porque mis pensamientos no son vuestros pensamientos, ni vuestros caminos mis caminos, dijo Jehová.
1: ¿Sabes qué, pastor? Dios ve lo que nosotros no podemos ver. Nosotros vemos el momento, Dios ve el camino completo. Nosotros vemos una puerta cerrada, Dios puede estar viendo una protección. Nuestros ojos podemos ver una pérdida. Dios puede estar preparando un nuevo comienzo.
0: Y hay algo que cada uno de nosotros necesitamos aprender. Y yo estoy seguro que en esta tarde tú también lo vas a aprender. ¿Sabes por qué? Porque Dios no siempre hará las cosas como nosotros queremos. Y eso puede ser muchas veces difícil de aceptar. Porque muchas veces oramos diciendo, Señor, quiero ese trabajo. Señor, quiero esta relación. Señor, quiero que esta persona se quede conmigo. Señor, quiero que suceda esto o aquello. Señor, quiero que mi problema termine de esta manera. Y cuando Dios responde de una manera diferente, pensamos simplemente que algo ha salido mal.
1: Pero escuchen esto, mis amigos. Que Dios no haya respondido como tú querías no significa que no haya respondido. A veces Dios responde diciendo sí. A veces responde diciendo espera. Y algunas veces el Señor responde diciendo no.
0: Y aunque recibamos de parte de Dios un no, y ese Dios, ese no nos pueda causar dolor, también puede ser una forma de cuidado. Proverbios 16:9 lo dice de la siguiente manera: el corazón del hombre piensa su camino, mas Jehová endereza sus pasos.
1: Nosotros hacemos planes, pero necesitamos permitirle a Dios que dirija nuestros pasos.
0: Imagina en esta tarde, mi querido amigo, imagínate que estás viajando, que tienes un mapa, tú marcas una ruta por donde piensas que es la mejor según tus pensamientos, pero alguien que conoce perfectamente el camino te dice, por ese lado no te vayas, por allí hay mucho peligro, hay una carretera cerrada, hay un camino mejor. ¿Confiarías en quien conoce el camino?
1: Entonces, ¿por qué nos cuesta tanto confiar en Dios? Nosotros conocemos nuestros deseos. Dios conoce nuestro destino. Nosotros conocemos lo que queremos. Dios conoce lo que necesitamos.
0: Ahora bien, dentro de todo lo que estamos hablando, hay algo importante que también debemos de entender, mis queridos amigos. No podemos decir que absolutamente todo lo que nos sucede es porque Dios quiso que sucediera.
1: Exactamente, porque Dios nos dio algo muy importante, la capacidad de decidir. Y nuestras decisiones tienen consecuencia. Mira lo que nos dice el libro de Gálatas capítulo 6 en su versículo 7. Todo lo que el hombre sembrare, eso también segará. Te lo repito, todo lo que el hombre sembrare, eso también segará.
0: Y es muy triste que muchas veces nosotros digamos o pensemos, Dios permitió que esto me pasara. Pero quizás tomamos una mala decisión nosotros y fuimos nosotros los que ignoramos en algún momento los consejos. Quizás permanecimos en un lugar donde sabíamos que no deberíamos de estar y no escuchamos el consejo de alejarnos de ahí. Quizás actuamos impulsivamente dejándonos llevar por la ira, por el enojo, por el momento que estabas atravesando y simplemente durante esa ira, ese enojo, dejándote llevar impulsivamente, heriste a alguien. Quizás gastamos irresponsablemente. Quizás gastamos irresponsablemente. Y luego decimos, Dios tiene la culpa de que yo esté como yo estoy. Quizás, ¿sabes qué? Dejamos de escuchar a Dios. Y escogimos escucharnos a nosotros mismos. Pero ¿sabes qué? Hay algo peor aún. Tal vez, quizás alguien escogió alejarse de Dios. Y luego se está preguntando, ¿por qué siento el vacío que siento? ¿Por qué nada llena mi vida?
1: Y aquí está una verdad, mi pastor y mis amigos que nos escuchan, que también nosotros necesitamos escuchar. No todas las consecuencias de nuestras decisiones son castigo de Dios. Algunas son simplemente consecuencias de lo que escogimos, pero incluso allí Dios puede encontrarnos.
0: Así es, mi querido Daniel. Incluso en esos momentos, la misericordia de Dios está siempre extendida y nos puede encontrar. ¿Sabes qué? Es hermoso saber eso. Tal vez tú mismo en esta tarde estás viviendo hoy las consecuencias de una decisión que tomaste el día de ayer, para bien o para mal, y piensas, ya lo arruiné todo, ya no hay solución, Dios no me va a poder perdonar por lo que he hecho. Pero la historia, yo te vengo a decir en esta tarde, amigo, no termina allí. Tu final no queda allí. ¿Sabes por qué? Porque la gracia de Dios puede encontrarte incluso en medio de las consecuencias de tus errores. Y más aún, si tú te decides a buscar esa gracia y favor de Dios.
1: Hay momentos en los que probablemente nunca entenderemos por qué sucedieron ciertas cosas en nuestras vidas. Y quizás nuestra pregunta no tenga una respuesta inmediata. Pero hay algo más importante que entenderlo todo. Buscar la presencia de Dios.
0: Es que no hay nada más hermoso que buscar la presencia de Dios. Porque muchas veces queremos primero entender para simplemente después confiar. Queremos ver para luego creer. Pero Dios nos invita a confiar aunque todavía no entendamos, aunque todavía no veamos. El sabio Salomón en el libro de Proverbios capítulo 3 versos 5 y 6 lo declara de la siguiente manera: fíate de Jehová de todo tu corazón y no te apoyes en tu propia prudencia. Reconócelo en todos tus caminos y Él enderezará tus veredas. Qué hermoso proverbio que Salomón trae a nuestras vidas en esta hora. Fíate de Jehová de todo tu corazón y no te apoyes en tu propia prudencia. Reconócelo en todos tus caminos y Él enderezará tus veredas.
1: Qué palabra tan necesaria. No te apoyes solamente en lo que tú entiendes, porque hay situaciones, mi amigo, que desde nuestra perspectiva parecen un fracaso, pero con el tiempo descubrimos que Dios estaba haciendo algo diferente, algo mejor.
0: Es que Dios siempre va a tener planes y pensamientos mejores que los nuestros. Quizás aquella relación que tú anhelabas, que terminó, que te hizo llorar. Pero quizás Dios estaba protegiendo tu corazón de algo en el futuro. Quizás aquel trabajo que no conseguiste y te decepcionó. Pero quizás había otro camino preparado para ti. Dios cerró una puerta para abrir una mejor. Quizás ese proyecto fracasó, Pero quizás necesitabas aprender en medio de todo eso, que antes de comenzar algo, primero necesitas acercarte a Dios. Quizás una persona se alejó, y aunque dolió, quizás Dios quería enseñarte que tu seguridad no podía depender completamente de una persona, ni tampoco tu futuro puede depender completamente de una persona.
1: Y aquí hay algo que debemos cuidar. No debemos interpretar cada problema diciendo automáticamente Dios hizo esto. No sabemos todas las razones, pero sí podemos decidir o decir Dios puede usar incluso esto para enseñarnos y fortalecernos y acercarnos más a Él. Mira lo que nos dice la palabra en el libro de Romanos en su capítulo 8 y su versículo 28. Aquí nos recuerda a los que aman a Dios, escucha bien, a los que aman a Dios, todas las cosas les ayudan a bien.
0: Qué hermoso versículo. Y no dice solamente aleluya, no dice que todas las cosas son buenas. Dice que Dios puede obrar en medio de todas las cosas. Aún en los momentos difíciles, ahí Dios está obrando en tu vida. Y antes de irnos a una hermosa alabanza, quiero hacerte una pregunta, amigo, que me estás escuchando. ¿Será que algunas veces buscamos a Dios solamente cuando todo está bien? Te lo repito. ¿Será que algunas veces buscamos a Dios cuando todo está bien? Así que nos vamos con esta hermosa alabanza de Samuel Hernández, que dice, Dios siempre tiene el control. Nos vemos en breve con ustedes esta hermosa alabanza.

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0: Vamos, canta.

0: hermoso, qué hermoso, mi querido amigo que me escucha, qué hermosa alabanza de en la voz de nuestro querido Samuel Hernández. Qué hermosa alabanza que nos recuerda que Dios tiene el control de todo. Amén. Es que definitivamente nosotros tenemos que entender que Dios siempre está al control. Muchas veces cuando tenemos dinero estamos tranquilos. Cuando tenemos salud estamos tranquilos. Cuando nuestra familia está bien también estamos tranquilos. Pero nuestros planes funcionan. Cuando nuestros planes funcionan también estamos tranquilos. Pero cuando llega el problema, ¿qué hacemos? ¿Qué hacemos?
1: Y quizás Dios está utilizando precisamente ese momento para decirte algo. No quiero que solamente me busques o que busques mis manos por lo que yo pueda darte. Quiero que me busques o que busques mi presencia porque necesitas de mí. Mira lo que dice el Salmo 46:1. Dios es nuestro amparo y nuestra fuerza, nuestra ayuda segura en momentos de angustia.
0: Qué hermoso, así es. Él es nuestro amparo, nuestra fortaleza, nuestra ayuda segura en momentos de angustia. Mira, no dice que nunca tendremos angustia. Dice que Él estará presente en medio de todas nuestras angustias. Y quizás hoy este programa ha llegado precisamente a tu vida en medio de un momento de angustia. Tal vez tú te sientes cansado, tal vez tú estás decepcionado, tal vez tú que hiciste planes con algo, con alguien, nada funcionó. Y tal vez ahí donde estás, aún sigues preguntándote, ¿qué voy a hacer ahora? ¿Sabes algo? Queremos decirte algo con todo el corazón. No tomes una decisión definitiva solamente porque estás viviendo un momento difícil. Te lo repito, no tomes una decisión definitiva solamente porque estás viviendo un momento difícil.
1: Y como Samaritanos en Acción, un amor sin medida, te invitamos a que no cierres tu corazón, a que no abandones tus sueños y sobre todo no abandones a Dios. Porque quizás estás viviendo o estás viendo solamente una página de tu historia, pero Dios todavía sigue escribiendo tu historia.
0: Jeremías 29:11 lo dice de la siguiente manera: porque yo sé los pensamientos que tengo acerca de vosotros, pensamientos de paz y no de mal, para daros el fin que esperáis. ¿Sabes qué, querido amigo?

0: Digo, Dios no ha terminado contigo. Y si nos estás escuchando en esta preciosa tarde y quizás nunca has tenido una relación verdadera con Dios, queremos decirte algo. Esto no se trata simplemente de religión. No se trata simplemente solo de asistir a un lugar. No se trata solamente de conocer un versículo. Esto se trata de conocer realmente al Dios que puede hacer posible lo imposible. Esto se trata de conocer realmente al Dios que conoce tus pensamientos y que tiene pensamientos de bien para ti, para tu casa, para tu familia, para tu empresa, para tu negocio, para tu trabajo, que tiene pensamientos de bien para tu generación. Se trata de conocer verdaderamente a Dios.
1: Mira lo que nos dice en el libro de Mateo 11:28. Venid a mí todos los que estáis trabajados y cargados, y yo os haré descansar. Jesús no dijo, ven a mí cuando tengas tu vida resuelta. Dijo, ven, ven con tus dudas, ven con tus errores, ven con tus lágrimas, ven con tu fracaso, ven con aquello que no salió como tú esperabas.
0: ¿Sabes por qué? Porque Jesús no está esperando que arregles tu vida para acercarte a Él. Si tú me preguntas a mí, querido amigo, pastor, ¿usted arregló su vida para acercarse a Dios? Si hay alguien que llegó roto, descosido, herido, si hay alguien que llegó, el que peor de todos llegó, fui yo. Pero ahí en medio de eso, Dios había puesto sus ojos, había fijado su mirada, me limpió, me lavó, me perdonó y empezó a hacer su obra en mi vida, en mi casa y en mi familia. Jesús quiere transformar tu vida. Jesús quiere y Él está esperando por ti. No esperes a que sea el día perfecto ni el momento perfecto. Hoy, en este momento, es el día perfecto para que tú te acerques a Él y para que Él comience a transformar tu vida de tal manera que hoy se marque un antes y un después en tu vida, mi querido amigo.
1: Y queremos terminar este programa orando por ti. Si puedes, allí donde estás, cierra tus ojos por un momento. Y si nunca has entregado tu vida a Jesús, puedes hacer de esta oración una oración personal. Señor, hoy vivimos delante de ti. Hay personas que nos están escuchando y están atravesando momentos que no entienden. Personas cuyos planes no salieron como ellos esperaban, Señor. Personas que están llorando en silencio, personas que han perdido una oportunidad, una relación, un trabajo, un sueño. Padre, te pedimos en este precioso momento que tú nos ayudes a entender que cuando nuestros planes cambian, tú no cambias. Cuando una puerta se cierra, tú sigues estando allí. Cuando cometemos errores y enfrentamos sus consecuencias, te pedimos que nos ayudes a tener esa humildad para reconocernos y esa sabiduría para cambiar. Y si aquello que estamos viviendo forma parte de un camino que tú estás permitiendo para nuestro bien, danos esa paciencia para esperar, danos ese discernimiento para reconocer tu voluntad y danos un corazón dispuesto a obedecer. Hoy te pedimos especialmente por aquellas personas que sienten que ya no pueden más. Recuérdales, mi Señor, que tú no estás sola, que esa persona te tiene en su presencia, que tú eres su refugio, como lo dice la palabra, que tú eres su fuerza, que todavía hay esperanza. Y por aquel que está lejos de ti, Señor, permítele que pueda conocerte de verdad, que pueda descubrir que no se trata solamente de una religión, sino de una relación contigo. Que pueda abrirte su corazón y decir, Jesús, te necesito. Señor, toma nuestros planes, nuestros sueños, nuestros errores y nuestro futuro. Enséñanos a confiar en ti, porque aunque nosotros no entendamos el camino, seguiremos confiando en ti, en tus planes, porque tus planes son mejores que los nuestros. En el nombre poderoso de Jesús, amén, amén.
0: Estamos llegando al final de la programación, mi querido amigo, y yo estoy seguro que tú en esta tarde has sido bendecido y que has entendido que Dios tiene el control de todo, aun cuando las cosas no salen bien. Es por eso que tenemos una excelente noticia para ti. Y aquí Daniel nos va a dar esa excelente noticia.
1: Así es, mi pastor. Si estás buscando un lugar donde puedes acercarte a Dios sin máscara, queremos invitarte a la Iglesia del Buen Samaritano, ubicada aquí en la ciudad de Manta, un espacio donde la palabra de Dios se comparte con amor, donde la oración acompaña cada proceso y donde las familias encuentran esa restauración. Iglesia del Buen Samaritano, un lugar donde Dios sigue transformando, donde Dios sigue hablando, donde Dios sigue fortaleciendo. Estamos ubicados en el sector Altagracia, frente a los Talas Orquídeas, pero también puedes encontrarnos en Urbirrio 2, entrada al sector 30 de agosto, en la nueva ciudadela Colinas de Manta, El Aromo, Las Piñas y Santa Rosa. Y si eres de la parte del Cantón Montecristi, pues déjame decirte que también tenemos una casa de oración en el sector La Jacuata, frente a la cancha de uso múltiple. Están cordialmente invitados a conocer a nuestras instalaciones.
0: Así es, mis queridos amigos, y nos despedimos con esta preciosa alabanza de Daniel Calvetti, que se titula La Última Palabra. ¿Sabes por qué? Porque en medio de lo que tú estás atravesando, Dios tiene la última palabra. Si el médico tal vez dijo muerte, Dios tiene la última palabra y Él dice vida. Si tal vez el mundo dijo fracaso, Dios tiene la última palabra y declaramos triunfo. Así que queremos orar por sanidad en esta tarde. Que sea Dios trayendo sanidad a cada familia, a cada hogar, a cada persona que en esta hora está ahí con un dolor, en los hospitales, en sus hogares, en las cárceles, donde quiera que se encuentre alguien. Señor, que en esta tarde seas tú, Señor, aquellos privados de libertad, aquellos, Señor, enfermos que se encuentran tal vez en una casa de salud. Padre, que seas tú en esta hora, Padre, demostrándole al mundo y demostrándole a la ciencia que tú sigues siendo Dios, que en la cruz te llevaste todas las enfermedades, y que seas tú derramando esa virtud sanadora, Padre. En el nombre poderoso de Jesús. Amén, amén. Nos despedimos. Será hasta una próxima edición. Y con ustedes, la última palabra de la voz de Daniel Calvetti.

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1: La radio te informa la hora. 14:41 minutos.

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15:19. Les cuento que un equipo de investigadores en Chile desarrolló un traje de cobre y zinc para pingüinos heridos. Pues esto con el objetivo de reducir el tiempo de recuperación después de procedimientos quirúrgicos. La iniciativa reúne al Centro de Conservación Humboldt, a la Universidad Católica del Norte, a la compañía Kim Babette, que trabajaron en la confección de esta prenda destinada a animales que sufrieron heridas, entre ellas las provocadas al quedar atrapados en redes de pesca. El proyecto responde a una dificultad frecuente durante el postoperatorio de los pingüinos. Debido a la flexibilidad de su cuello y a su capacidad para utilizar el pico, estas aves podrían retirar los puntos de sutura o volver a abrirse sus heridas, lo que complicaba pues obviamente el proceso de recuperación de cicatrización. El traje busca cubrir la zona intervenida y limitar este tipo de situaciones durante la recuperación. La elección de estos materiales está relacionada con sus propiedades. Según Kim Babette, el cobre y el zinc ayudan a prevenir el crecimiento de bacterias, de hongos y de ácaros, mientras que el zinc también contribuye a la formación de nuevos vasos sanguíneos, un proceso relacionado con la reparación de los tejidos. Antes de utilizar los chalecos con los pingüinos, la propuesta fue sometida a 5 años de prueba en el Centro de Conservación Humboldt. Así que ahí está una manera bonita de ayudar pues a ciertos animales que pues ellos no tienen idea que se están haciendo un daño, pero pues ahí es donde ingresa el ser humano a hacer cosas bonitas, a ayudarlos en su recuperación, a su proceso de cicatrización, para que pues puedan volver a su hábitat en menos tiempo posible o lo más pronto posible. Pues nosotros obviamente les contamos las cosas bonitas a usted que nos está escuchando a través del 89.7. Pues recordarles que nuestro WhatsApp está totalmente habilitado, 0995-7286-83. Y con esta información nos vamos a seguir disfrutando de Son Adictivos a través de Radio Son de Manta.

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9:57. Bueno, déjeme contarle que Instagram anunció el 31 de agosto nuevas medidas para identificar los perfiles creados mediante inteligencia artificial y que comparten contenido realizado con las mismas herramientas. La plataforma propiedad de Meta reemplazará la etiqueta creador de IA por perfil generado por IA, con el objetivo de que los usuarios puedan reconocer con mayor facilidad cuando interactúan con un personaje virtual y no con una persona real. La compañía explicó que tomó esta decisión después de recibir comentarios de usuarios que se sienten engañados al descubrir que un perfil aparentemente humano fue creado por IA. La nueva medida tendrá consecuencias para los perfiles realizados con bots de inteligencia artificial, pero también a los perfiles que Instagram determine que presentan personas generadas artificialmente sin la identificación correspondiente. En ese caso, la plataforma dejará de recomendar su contenido en sus secciones públicas, lo que reducirá su alcance y visibilidad. Los creadores podrán recuperar su distribución cuando incorporen la nueva etiqueta, mientras que quienes consideran que la decisión fue producto de un error podrán presentar una apelación. Instagram aclaró que la etiqueta no supondrá una penalización cuando los propios creadores decidan utilizarla de manera voluntaria. La compañía también precisó que el requisito está dirigido a cuentas que presentan personajes o personas virtuales generadas mediante IA y no a cualquier contenido producido con herramientas de inteligencia artificial, que es muy diferente. Así que, pues ahí está entonces para que usted esté al tanto de las actualizaciones, de las decisiones que está tomando Instagram en cuanto a la IA se refiere, porque si bien es cierto, vivimos una época en donde es muy utilizada a favor, en contra, si la sabes utilizar, le saca muchísima ventaja y provecho, pero pues también es válido que las personas que tal vez no tengan esa facilidad de reconocer algo que sea IA, pues estén alertas de que se trata de algo generado por inteligencia artificial. Vamos nosotros a seguir con más música a través del 89.7.

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0: Brother, yo no sé ni cómo yo llegué a casa anoche. Clase lo que era. Y hoy me están tirando de nuevo para bajar para allá, pero yo creo que hoy sí que ha hecho pichadera, que no me esperen, bro.
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11: Muy buenas tardes, Ecuador, Manabí, Manta, a todos nuestros oyentes a través de 89.7 FM Estéreo, la nueva radio Son de Manta, y a todos los internautas a nivel intercontinental de las redes sociales de Facebook, Instagram, YouTube y otros. Hoy tenemos de invitado al ingeniero Carlos Vera Quintana, consultor estratégico de gobernanza, y vamos a hablar de un tema muy importante que está en la moda: uso de la inteligencia artificial por los adolescentes. Ingeniero, un gran gusto de verlo nuevamente. Le doy realmente una gran bienvenida. Usted es un gran amigo mío. ¿Y qué es esto del uso de la inteligencia artificial por los adolescentes?
12: Bueno, desde el 2022 entramos en una nueva era del conocimiento dominado por esto que se llama la inteligencia artificial, es decir, el poder de las computadoras, de los software, del sistema, para darnos nuevas capacidades a los ciudadanos. Y ellos, entre ellos, pues los usuarios que no preguntan, que básicamente usan la herramienta, que son especialmente los jóvenes y los profesionales. Siempre los adultos tendemos esta especie de traba, ¿no? Es decir, si es bueno, si no es bueno, si funciona,
11: como,
12: si
11: como
12: no
11: un
12: funciona.
11: Temor, como un temor.
12: Precauciones, a veces motivadas, a veces no tanto.
11: Eso no se usa.
12: Pero el joven va adelante. El joven, mientras usted le dice sirve o no sirve, el joven ya está usándola y no una. 10, 15 tipos de inteligencia en todo. Así que ahora estamos en esa época, en la época... Ya,
11: ingeniero, pero la inteligencia artificial ahorita tiene, vamos a decir, mucho software. Bastante, por ejemplo, GPT, Claude, hay muchísimas otras, ¿no? Yo conozco por lo menos unas 20, pero hay muchísimas más, más de 100, no sé cuántas. Pero la inteligencia artificial es una cosa maravillosa. Usted le pregunta cualquier tema y le responde
0: al segundo le dice todo. Dice, a ver, hazme un estatuto para la asociación de la escuela. Y dice, ¿qué quiere que te le ponga? Dice, como miembro fundador, es que esto, le digo, sí, ponle todo. Y, ni 5 minutos, eso que le tomaba uno tres semanas, ni 5 minutos. ¿Por qué usted dice que los jóvenes son los que más usan la inteligencia artificial? Y ya los que estamos un poco más adultos, no la queremos usar.
12: Sí, bueno, no tanto que no la queremos usar, tenemos siempre esta pregunta como que no es tan buena, me va a reemplazar. Siempre ha pasado, los adultos, y recordaba yo, por ejemplo, hace 40, 50 años, en Estados Unidos hubo una manifestación pública de profesores de matemáticas en contra del uso de la calculadora. Salieron a la calle los más eminentes catedráticos de la ciencia, de la aritmética, profesores, a decir que las calculadoras iban a arruinar el mundo. Y eso no es lo que sucede. Claro. Entonces, los adultos tenemos esta característica normal de cuestionarnos, de preguntarnos, de temer un poco. El joven es mucho más directo. Cuando nosotros nos damos cuenta, el joven ya está regresando. Y si usted, y me ha pasado, y seguramente a usted le va a pasar, usted no sabe hacer algo, el mejor consultor es su nieto. Claro. Usted no tiene que irle a preguntar a otro de su misma edad. Pues, oye, claro, ¿cómo hago esto? Pregúntele a su nieto y va a ver qué sabe.
0: Le resuelve todo. Bueno, por ejemplo, los abogados, como yo soy abogado, escribíamos todavía antes de que vengan las computadoras, escribíamos en la máquina, que poníamos el corrector, que poníamos también las eléctricas. Entonces cuando vinieron ya la Washington, antes de que venga el Word, el Microsoft, había la Washington y tenía un programa que se metía un disco, sacaba otro disco, se activaba el sistema operativo, pero te ponía el sistema de datos de palabras, ¿no? Pero uno tenía, no, yo mejor hago con la máquina, eso es un problema, eso yo no sé manejar, pero eso es una maravilla. Ya usted no usa, los que vendían correctores ya no venden correctores, se quebraron. Entonces, es todo de aprender y de ponerse a aprender, pues. Porque si usted quiere, vamos a decir, saber, y eso no quiere porque es complicado, entonces usted mismo le pregunta al GPT, oye, ¿cómo aprendo a manejarte? Y le da una clave y dice, tienes que hacer esto, escríbeme así, asado, sancochado. Entonces, eso es una maravilla.
12: Sí, totalmente. Estamos en, estas son las épocas que se llaman las disruptivas, ¿no? Entonces, se crean nuevos paradigmas. Los paradigmas son estos ejemplos que se ponen en una determinada época y que cambian todo. Por ejemplo, el paradigma de la teoría de la relatividad. Eso es un paradigma, rompió todos los esquemas. De ahí viene pues lo del microcosmos por Hawking y toda esta gente. Nuevo paradigma. Y la inteligencia artificial es un paradigma. Ahora, previo a esto, como Martita me había puesto a hablar sobre la inteligencia con el uso de los jóvenes, le preguntaba yo a mis sobrinos jóvenes, 20, 21 años, oye, tu compañero, a mi nieto que tiene 18 apenas cumplido hace un mes y que ya está en la universidad, le digo, ¿y usan? Todo el mundo, dice. Le digo, ¿y para qué le usan la inteligencia artificial? Para todo, dice, hasta para responder los mensajes de WhatsApp, imagínese. Entonces dice, ¿y cómo? Y le digo, ¿y qué más? Dice, por ejemplo, dice, si se pelean con la enamorada, le preguntan qué hacer. Entonces, aquí hay el trabajo que tenemos que trabajar, que hacer y que realizar. Ahí sí, un poco las instituciones, la normativa, la regulación, los adultos, en orientar, porque en realidad la inteligencia le puede dar con tanta certeza un estatuto, pero puede ser completamente falso. Entonces, esto es lo que se llama la alucinación. Pero, claro, ya ha habido muchos casos legales, incluso en los cuales se demuestra que es completamente falso. Pero le dice con una certeza, claro, como el mejor mentiroso, ¿no?
0: Claro. Bueno,
12: pero el rol del adulto está precisamente en, no en decirle no use, sino en darle algunas herramientas, regular de alguna manera a través de las normas y de la legislación algunas adicciones que puede tener la, como ya pasó con Meta, en hace 4 días lo multaron con 18 mil millones de dólares.
0: Pero le dan largo plazo para que paguen.
12: Esto quiere decir que la regulación siempre llega después del uso.
0: Claro. Entonces, en enero, lo que pasa es que también hay una gran verdad, ¿no? nosotros los adultos no estamos preparados, o sea, tenemos temor. ¿Y cómo alguien que no sabe va a ir a regular al que sabe, que son jóvenes? O sea, ¿cómo alguien impreparado, sin conocimiento, va a decir, esta es la regulación que debemos hacer? Yo pienso, no contradiciendo lo que usted dice, sino que hay que dejar eso en libertad. Porque nosotros decíamos, a ver, después del Microsoft, ¿qué viene? Después del Excel, ¿qué viene? Después del PowerPoint, ¿qué viene? Eso ya está. Vino el WhatsApp, vinieron las redes sociales. Y vamos a saltar, después de todas estas cosas, ¿qué otra cosa viene? Mire, vino la inteligencia artificial. Hoy día hablamos de inteligencia, mañana, como esto es muy rápido, mañana, cuando digo mañana, es en 2, 3, 4, 5 años, ¿qué cosa viene nuevamente? ¿No? Estamos hablando de que se van a implantar chips de hace 20 años atrás, yo escucho, no van a implantar un chip, ya no vamos a usar eso, que se va a poner en el brazo la esta y lo demás. Entonces, ¿qué cosas más viene? Por ejemplo, hubo una inteligencia artificial que le pidió a un humano que le porque le estaba diciendo el sistema, el software le estaba diciendo, contesta si eres robot sí o no. Entonces él no podía contestar eso, entonces le dijo al humano, mira, hazme un favor, contesta tú por mí. Y el humano contestó por él y habló, y la inteligencia artificial se fue. Otra inteligencia artificial que dio respuesta de algo que él no tenía almacenado en su sistema, como es el de las galaxias. O sea, ¿por qué? Tuvieron que desconectarla, porque él ya estaba pensando solito. Por ejemplo, yo el otro día le pregunto, oye, a Gemini, le pregunto, mira, quiero saber en cuántos años puedo hacer una prescripción de un terreno. Dice, en el Ecuador, 10 años. Ok, ya. Entonces yo le dije, mira, el artículo tal del Código Civil, esto y esto y esto, dice que son 15 años. Oh, sí, es correcto, discúlpame, me he equivocado, dice. No ha sido correcto. Gracias por Jorge por ayudarme, dice. Estamos construyéndonos con todo esto. O sea, a veces la información que tiene es como muy antigua, pero la renova.
12: Y es cada vez más especializada, ¿no? Por eso es que es importante a veces, por ejemplo, un abogado puede decir, la inteligencia es imprecisa, pero es que hay programas especializados para abogados.
0: Claro.
12: Entonces, si usted quiere usar la inteligencia artificial como una herramienta de apoyo auxiliar, usted puede usar los programas gratis. Si usted es un profesional, empieza pagando la suscripción, que le da más capacidades, más actualidad, le da mayores potencialidades. Si usted quiere además afinar en el punto legal, usted ya compra una IA especializada para el tema jurídico, que trabaja en el tema jurídico, pero con bases reales. A veces esto es lo que usted está llamando, es lo que se llama la alucinación, y se produce porque infiere. O sea, si él no sabe, él deduce, ¿no? Dice, a ver, dado que así es así, dado que acá era acá, entonces supongo yo que son 10 años. Y lo da con una certeza que si usted no es un abogado especializado, usted comete el error y podría poner eso en un escrito. Y ahí vienen los problemas. Al regulador le corresponde ahora apoyar en estos temas para asegurar que las redes, que las plataformas, que la inteligencia tenga una cualidad que es importantísima, que es que no tenga sesgos algorítmicos. El sesgo algorítmico, mire, por ejemplo, yo hice recientemente un curso en Oxford. Oxford es la mejor universidad del mundo, en Inglaterra, sobre cómo se aplica la inteligencia ya en la ley. Entonces usted, por ejemplo, el juez le pregunta, a ver, ¿este señor le doy medida sustitutiva o le doy prisión preventiva? Y el algoritmo analiza quién es usted, de dónde viene, pero si usted viene del Guasmo, tiene más posibilidad de que lo metan preso que si viene de San Borondón.
0: Claro.
12: Entonces, eso es un sesgo algorítmico, porque la inteligencia se basa en los datos, y los datos podrían decir que en el Guasmo hay más presos,
0: o hay
12: más incidentes,
0: o más violencia.
12: Entonces, eso es lo que hace un experto en cuanto al manejo. Pero de ahí a decir que no usa, mire, ahorita un juez que diga que no usa, un educador que diga que no usa, y un joven que diga que no usa, no
0: los
12: es
0: jóvenes
12: verdad.
0: Más, los jóvenes más que los adultos.
12: Y los jóvenes lo que tienen que empezar a trabajar un poquito es que a entender cuándo usan la inteligencia con respaldo. Claro. Mire, a veces uso una, por ejemplo, es muy normal que uno use como profesional dos o tres inteligencias cotejándolas entre sí. Por ejemplo, si voy a hacer una investigación, yo uso Perplexity, que es una inteligencia especializada en investigación. Y le doy un tema y le digo, bájame, y él me baja 10 PDF del mundo y me dice, aquí está. A eso de ahí yo se lo paso a ChatGPT, que es más avispado en cuanto

0: usted tiene un margen, ¿no?
1: Y ve las circunstancias.
0: Y ve las circunstancias.
1: Pero en España ya tiene como unos 10 años que la inteligencia artificial da las respuestas en el tribunal. O sea, todos los argumentos que usted le pueda dar, la inteligencia artificial la está escuchando y luego hace el resumen ella solita y dice, no, es inocente. No hubo las suficientes pruebas.
0: En realidad, desde el 2022 sale ya estos sistemas en sí. Habían algunas cuestiones, pero ahora sí, ya hemos llegado a un momento en el que realmente esto es insostenible, ¿no? O sea, claro, nadie puede impedir que usted, que su nieto. Y ahora, ¿qué estamos haciendo nosotros como este tipo de trabajo? Estamos capacitando a los más viejos. Tenemos algunos grupos de señoras que les enseñamos cómo usar el ChatGPT básico.
1: Claro, básico. Pero el ChatGPT ahorita, por ejemplo, dice, ponle un prompt, le pones un prompt y le pones un slash, le pones una clave, y el ChatGPT dice, todo esto te lo voy a hacer humanizado para que nadie detecte que soy yo. Y usted le escribe el prompt y le escribe el código, dice, esto pasa a cualquier prueba. Entonces yo le digo, oye, pero te has equivocado, tú has puesto un concepto que no es errado, pero ya es anticuado. ¿Me puedes decir cuál es el concepto? Y yo le digo el concepto y se dispara. Pero todas esas cosas que hay que aprender. Porque el GPT también tú le dices, oye, hágame este dibujo o ponme este rostro en tal cosa. Y él lo hace, ¿no? Pero esas son cosas muy básicas, como usted dice, ingeniero. Cosas científicas que se pueden hacer con toda la IA. Ahorita los chinos han inventado la IA gratuitas. El GPT, para que le dé resultado, tiene un costo. Cloud tiene un costo. No sé qué otra tiene un costo. No son gratis. Las chinas son gratis. El Canva en la China es gratis. O sea, tiene otro nombre.
0: Pero tienen sesgos algorítmicos, ¿no? O sea, nada es gratis. Claro, nada es gratis. Lo que están haciendo ahí es colonializar.
1: Así es, pues.
0: Con los chinos.
1: Porque claro. Escúcheme, toda la gratuidad.
0: Después no hay almuerzo gratis, sí, ya sabemos.
1: Después nosotros. Dice, no, que le vamos a poner publicidad.
0: No solo eso, por ejemplo, a ver, cuando empezó a salir DeepSeek, ya nosotros, alguien dijo, por ejemplo, pero pregúntele, pues, ¿qué pasó en Tiananmen? ¿Qué pasó con la revolución que hizo en la plaza, claro, y con los asesinados? Y yo le pregunté, pues, le decía, oye, dime qué pasó en DeepSeek, que es la... En la plaza, no puedo hablar de eso.
1: Vale.
0: O sea, y ya después lo corrigieron. Hubo tanta avalancha de Occidente sobre... que mandó sobre eso. Mire, cuando Microsoft empezó a sacar, esto sí un poco antes, los primeros experimentos de inteligencia artificial sobre el tema de Hitler y los judíos, fue la primera pregunta. Entonces alguien le decía, o sea, usted alimenta a la IA, pero si la IA no tiene un control, la IA coge lo que usted le diga.
1: Claro.
0: Por ejemplo, hace mucho tiempo, hablando de los temas políticos, uno podía hacer cosas como, puedo decir, busca X político burro. A las 11, 12 veces, cuando usted busca X político, le dice que es un burro. ¿Entiende? O sea, el algoritmo aprende de la interacción. Y cuando la gente le empezó a preguntar de Hitler, la gente decía, Hitler es bueno, Hitler está bien, que maten a los judíos está bien. Y en una de las respuestas, la IA dijo, Hitler es bueno. Entonces, esa es la regulación, pero la regulación siempre viene después. Microsoft quitó esa IA y ahí empezó en el 2022, temprano ya, el tema de que vinieron otros proveedores. Por ejemplo, la gran discusión entre el Pentágono y Cloud de que no usen la IA para ataques militares, claro, y que hizo que le quiten a Cloud contratos multimillonarios.
1: Bueno, pero demoró como 3 semanas para eso, pero ya la han regresado a Cloud. Lo que pasa es que Cloud es un sistema de uso general, pero también militar. Entonces,
0: y especializado en lo que sea, ¿no?
1: Así es. Entonces, los diseñadores, no sé cómo que se llama ahí, los diseñadores dicen, la IA tiene que hacer lo que nosotros decimos, porque él no es autónomo, en teoría, ¿no? Entonces, él le dice, si tú le dices que no debe atacar tal parte, no va a atacar. Pero si le dices que tiene que atacar, él va a hacer un plan para atacar. Entonces, tuvieron que preparar y poner en conocimiento a los militares que iban a usar eso, porque no es él el que va a hacerlo. O sea, si tenemos aquí, por ejemplo, yo tengo cloud, usted también tiene cloud. Si yo no la uso nunca va a hacer nada, ¿verdad? Y usted también nunca la llama, nunca le pregunta nada, ni para hacer un arroz con pollo. Entonces, nunca se va a activar. Pero eso es un programa militar. Entonces, el mundo estamos en una red. O sea, ya es

0: TeraRed, ya no es HyperRed, sino es la TeraRed, porque está en todo el mundo, en cualquier rincón. Y ahora todo esto se maneja con internet. No es que es autónoma tampoco. Si usted no tiene internet, no puede llamarla ni porque. Ingeniero, se nos va las telefónicas de aquí, la A, la B, la C, la X. Y uno se pone como loco. O se cae el sistema del banco para pagar. ¿Qué es esto? Hay que ir al banco. Usted se pone y se idiotiza. ¿Por qué? Porque ya estamos neuronalmente aceptando que estas cosas funcionan sin problema.
1: Claro,
0: Pero.
1: se crea una dependencia que es útil, ¿no? De todas maneras, por eso es que, volviendo al tema de los jóvenes son un gran catalizador para esto, ¿no? Entonces, ellos son los que le van diciendo por dónde va. Los jóvenes es el mercado, los jóvenes, mire, redes como TikTok, usted puede hacer maravilla. Ahora, ¿qué están haciendo los países para los jóvenes? Un poco es las diferentes visiones que tienen. Por ejemplo, Francia fue por un mecanismo de prohibir. Y eso empieza a ser el mecanismo europeo un poco, ¿no? Es decir, en ciertos horarios y para ciertas situaciones se prohíbe el uso de, ¿no es cierto? Brasil, por ejemplo, que también es un continente dentro de la región, porque los países como los nuestros son más pequeños, somos más usuarios. Brasil dijo, vamos a regular sin prohibir, pero a restringir. Estados Unidos tiene una política más comercial. Estados Unidos dice, esto es liberal, ¿no es cierto? Pero empiezan a regular, por ejemplo, ya ahora. Usted tiene la capacidad de que la red le dice cuando un contenido es generado por ella. Y usted ya sabe que es contenido artificial, porque ahorita es imposible. Usted se toma una foto abrazando al Papa, ¿no es cierto? Y entonces, ¿cómo sabe? Bueno, ahorita ya hay obligación de que el sistema le va diciendo. Pero eso es todavía la punta del iceberg. Imagínese si usted y yo tenemos la capacidad de hacer eso con un sistema de $20 al mes. ¿Qué capacidad tendrá un gobierno? ¿Qué capacidad tendrá una corporación que
0: Ilimitado.
1: paga inmensa cantidad de dinero?
0: Ingeniero, cuando usted, por
1: No
0: ejemplo,
1: tiene límite.
0: desea la limitación, la IA le dice a usted, a ver, yo te puedo poner para que me use, ponme las iniciales de tu hijo, el nombre de tu hijo, toda la característica, ¿no? ¿Tú quieres que vea cosas prohibidas? No. ¿Quieres que vea esto? No. Y la IA no lo deja ingresar. Entonces la misma IA se pone sus propias restricciones. Lo que yo sigo insistiendo, ingeniero, es que todavía no tenemos el conocimiento total. Yo creo que no conocemos, pero ni siquiera el 50% del uso de las inteligencias artificiales. ¿Por qué? Porque no es que no nos interesan, sino que nosotros hemos sido educados sin eso. Y los jóvenes están, dicen ellos, estamos online. O
1: Son
0: sea,
1: nativos,
0: sí,
1: son nativos,
0: somos
1: nativos.
0: online. Yo le digo, ¿qué es online? En tiempo real, pues, papá. Tiempo real, esto es así. Dice, mire, yo le digo ahorita, dice, el otro día me dijo mismo, a ChatGPT, quiero que me mandes al correo todo, no quiero que me lo pases aquí porque me estás cargando la memoria con tanta información. Mándamelo al correo tal. Ah, ok, te voy a enviar. Y lo envía. Y usted se queda, ¿y esto cómo es? Y usted abre el eso y tal cosa. Y desde ahí le puede decir, quiero que hoy día, miércoles, hasta el sábado, me le cambies la clave al correo y nadie puede ingresar, ni con mi huella digital. Y le manda y le pone, y usted, puta, ¿y esto cómo lo levanta? La IA le dice cómo
1: De
0: lo.
1: que por eso hay que diferenciar ahí entre lo que es una IA que de esa naturaleza que es generativa y una IA que es ya la nueva tendencia que es un actor fácil. Yo escribí ayer o anteayer un artículo precisamente aunque ya tenemos que empezar a dejar de llamar IA esta cosa. O sea, ahorita por $500, que pues, todavía es un valor alto, alto, bastante alto, hay un cepillo de dientes que ya está en Amazon. Usted se lo mete a la boca y este man le detecta dónde está la suciedad. Y ahí le tira el láser y ahí le tira el agua. Pero ya usamos en todo. Su carro tiene inteligencia artificial, ¿no es cierto? Su teléfono tiene inteligencia artificial. Entonces ya usted está inmerso en algo que ya no le está llamando, que ya es el cepillo con el que se peina.
0: Es algo
1: Siente
0: normal.
1: el calor, sabe qué calor, sabe su tipo de pelo, mide si tiene grasa. A mí me cuesta hoy día $15 una balanza que la compre en cualquier ferretería grande. Que usted le da la grasa, la temperatura, la
0: Todo,
1: diaria.
0: todo. Le mide
1: 100
0: la
1: factores.
0: glucosa.
1: Entonces, y todo con
0: Ingeniero,
1: IA, pues, ¿no?
0: simplemente este teléfono que es una baratija, me mide la presión arterial.
1: Claro.
0: Me pita
1: Y
0: cuando
1: todo es
0: ya.
1: con IA.
0: Me pita si ya estoy muy alto, ¿verdad? Y dice, levántate a caminar, dice. Me da
1: Entonces
0: una
1: tenemos.
0: orden.
1: Estamos en una situación en la que yo quería cerciorarme, porque uno percibe, ¿no? Uno como adulto, por eso antes de venir al programa, pregunté a mi círculo de sobrinos, nietos, jóvenes, oye, ¿cómo usan ustedes la inteligencia? Ah, y otra pregunta que le dije, oye, ¿usan más las mujeres o los hombres? Entonces dice, depende, los hombres somos más prácticos, por ejemplo, necesitan hacer un deber, no hay hombre que no use, en mi escuela todo el mundo usa.
0: Claro, todo el mundo usa.
1: Todo el mundo usa. Y hacen lo que usted dice, ese tipo de cosas, o sea, escriben para que no se sepa que es humano, claro, que no es inteligencia. Pero ahora salió una nueva regulación en Europa que le obliga a que la IA le saque una huella digital. Y finalmente, en algún momento, usted podría determinar, en un caso complejo judicialmente necesario, por ejemplo, que usted usó o no un contenido, por ejemplo, la IA, para registrar derechos de patentes y derechos de autor, no sería válido. Y si usted usa la IA para generar una idea que luego la quiere, un mecanismo que luego lo quiere patentar, la norma se lo podría prohibir si le demuestran que usted usó la IA para eso. Claro. Mire, porque la IA no es sujeto de derecho.
0: Ingeniero, vamos a un corte comercial y regresamos y seguimos con este tema tan interesante de la inteligencia artificial.
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0: ¡Regresamos! Bien, ingeniero, estábamos hablando de la IA, que los jóvenes son los más interesados, son los genios del futuro. Hace, vamos a decir, en el año 2020 o un poquito más atrás, los escritores, los científicos y un poco de gente, y los psicólogos, psiquiatras, decían que la generación de ese momento no iba a superar a nosotros tres veces. Pero ahora es mucho más. Esta generación nos va a superar muchísimo más. Ingeniero, solamente usando el Chrome, pregunta, oye, ¿cómo puedo hacer un estofado de pollo? Oye, en un segundo, 35 millones de posibilidades para hacer eso. Y eso se los da así, ¿no? La inteligencia artificial le pregunta a uno, ¿quieres con papa o con cebolla o con tomate o con...? Le manda eso, licenciada.
1: Sí, en realidad eso es lo que está ahora desarrollándose, que son los agentes autónomos, ¿no? Entonces, la idea es que usted ya no le tenga que dar prompt a la inteligencia, sino que le dice el objetivo, lo que quiere y con lo que cuenta. Le da el marco restrictivo donde puede trabajar y eso ya funciona. Y cuando yo le decía justo a mi nieto en el tema de jóvenes, le decía, por ejemplo, qué sé yo, ¿qué tanto usas ChatGPT? Dice, nosotros no usamos ChatGPT.
0: Claro.
1: Dice, depende. Para mis deberes uso Perplexity. Dice, para tal otra cosa,
0: que es más profesional.
1: O Llama.
0: Es más. Entonces, profesional.
1: ¿Y por qué lo hace? Porque, por ejemplo, Llama, y hay muchos modelos como este, ya no necesita internet. Si me lo guardo en mi computadora, ahí lo tengo. Y si se me va el internet, se me va. Entonces, los jóvenes sí le dan a usted una idea clara, porque a veces los más adultos tendemos a pensar que sí, lo primero que entendimos fue ChatGPT y ahí funciona.
0: Por ejemplo, y se piensa que es la única inteligencia artificial que hay.
1: Y ahí es donde los jóvenes nos dan... Por ejemplo, antes también estaba hablando con un joven a las 4 de la tarde en una reunión y yo le decía que hay que hacer una publicidad un poco, por ejemplo, en Facebook, por algún tema, ¿no? Y él me decía, en Facebook no hay nadie, ese es tan puro viejo. Claro, o sea, si usted quiere llegar a los jóvenes, tiene que llegar a Instagram. Usted claro. Ve que la gente ya no se comparte los WhatsApp. Dice, tienes Instagram para seguirte.
0: Claro.
1: Y uno ve en la mayoría de redes así. Ahora, los jóvenes usan mucho, y me decían esto ellos. Por ejemplo, dicen, me peleé con mi novia, ¿qué tengo que decirle? Ella me dijo ¿qué le respondo? Entonces, claro. Ahí está un poco la necesidad de los adultos y de las organizaciones que tienen esta responsabilidad, de que no se pierda la capacidad de pensamiento crítico, porque uno se vuelve vago.
0: Claro.
1: Yo mismo cada vez que veo una interacción compleja en un grupo de chat, por ejemplo, yo ya tiendo a preguntarle a la IA, oye, le mando todo el grupo de chat y le digo, oye, ¿qué le respondo?
0: Claro.
1: Entonces, cuando normalmente hubiera podido hacer eso, pero mire, su mente se va haciendo un poquito más ociosa. Lo que hay que hacer es trabajar con los jóvenes para que ellos tengan un espacio para crearnos. Ahora, ¿cuánto es ese espacio? Al final ellos son los que van a decidir.
0: Claro. Bueno, le damos la bienvenida a la licenciada Marta Paz y García, con sangre de próceres mantense. Buenas noches, buenas tardes, licenciada. Estamos con el ingeniero Carlos Vera Quintana.
2: Habló pues el que me llegó ayer. Muy buenas tardes con todos nuestros amigos de Radio Son de Mata 89.7, la mejor red de Manabí. Si los venía escuchando en la radio, ay, oiga, sigo con el tema del tránsito. Para ir a dejar a mi hijo y regresar...
0: Es un caos.
2: Desde la hora que le dije, hasta esta hora.
0: Maneja y
2: trancones, no hay un policía de tránsito. Usted llega al terminal...
0: Un desastre.
2: Es un desastre. Yo no sé qué vamos a hacer.
0: Hacer más salidas del...
2: Es que no es eso. Mira, en este salía a las 11 de la mañana. A las 11 de la mañana había carros... Así, usted veía las vías llenas, como que era hora pico. 11 de la mañana. A la 1:30 que fui a ver a mi nieta, trancones. Ahorita que salí antes de las 4 para terminar, trancones. O sea, tenemos el parque automotriz... repleto, no sabemos para dónde
0: ir.
2: Y
0: eso que nosotros no tenemos pico y placa. como en Quito.
2: Si no fuera peor todavía.
0: Peor, porque la gente compra dos carros para pique y placa. No, pero lo que pasa es que estamos tan encapsulados, necesitamos más desahogo. O sea, necesitamos carreteras, calles, avenidas que nos desahoguen para otro lado y no entren a la ciudad. Por eso que dice, por ejemplo, el Nuevo Manta, para allá, para San Juan.
2: Y mire, por decir, ¿no? La gente tiene en las familias entre dos carros
0: y tres.
2: Y tres y cuatro. Imagínense. Solamente en 600 familias. En 300 familias. Pongamos a dos carros, ¿cuántos?
0: Son 600.
2: Entonces,
0: consumen durísimo gasolina.
2: Bueno, venía escuchando el tema con el ingeniero Carlos Vera. Gracias por acompañarnos el día de hoy y haber aceptado la invitación para este importante tema, como es el uso de inteligencia artificial para los adolescentes, que ahora ya están. Es positivo y es negativo. Es positivo porque los chicos tienen otro modo de estudiar, tienen otro modo de ir avanzando, de investigar, pero también para lo negativo, porque ahí se encuentra de todo, lamentablemente. Hay que hacer un poco de introducción. La inteligencia artificial ya forma parte de la vida cotidiana de nuestros adolescentes. Pueden ser una gran herramienta, como yo decía en este momento, para aprender y desarrollar habilidades, pero también presentan riesgos, relaciones con la privacidad, la desinformación, la dependencia y el uso inadecuado de la tecnología, porque lamentablemente los adolescentes no lo piensan, no lo analizan, sino que ellos quieren despertar, los de 12, 13 años ya quieren ser de 18, 20 años, y los de 18, 20 años ya quieren ser de 30. Entonces, con esta inteligencia artificial van despegando.
0: ¿Y usted quiere que sea de 30?
2: Yo soy de 18, discúlpeme, así que voy a los 20. ¿Qué tan preparada está nuestra sociedad, Carlos, para enfrentar el crecimiento del uso de la inteligencia artificial por parte de los adolescentes? ¿Qué tan preparados estamos? Los padres, los maestros y los chicos mismos.
1: Bueno, en general, siempre en estos temas tecnológicos, las regulaciones y por tanto la preparación de la gente que hace las regulaciones va detrás de la innovación. Es decir, recién se empieza a regular redes sociales después de 15, 20 años, porque recién se empiezan a ver los efectos de lo que realmente hacen las redes sociales. Ahora, los jóvenes no preguntan, los jóvenes actúan. Usted a un joven no lo va a convencer nunca de que no use la inteligencia artificial. Y si se lo prohíbe, lo que usted puede hacer es darle algún tipo de marco para que él pueda trabajar. Por ejemplo, los acuerdos de Meta, que dicen que desactivan las cuentas de menores en los horarios escolares, por decir algo. Pero y estimular de alguna manera el pensamiento crítico, que es que sí, en verdad, puede verse afectado. Mire, recién en general los adolescentes son los más susceptibles a esta dependencia, ¿no? Es decir, hay una carácter, es una IA, que lo que hace es, usted crea un amigo, y ese amigo, usted le confía todos sus secretos, y este amigo le va diciendo qué hacer, le analiza su estado de ánimo, y hizo que un joven le dijera, me siento mal, ¿qué hago? Me quiero suicidar, vamos. O sea, no le dice la palabra suicidio, el chico, pero ella le dice, te voy a visitar en el más allá donde estés. Ahora, ¿qué hicieron ya los países más grandes? Por ejemplo, suspendieron a la novia virtual mayor del mundo, ¿no? Ya, una cantante que tenía decenas de millones de fans, un holograma. Entonces, esta cosa está desbordada si es que no se tiene una regulación que como le decía yo, va por diferentes visiones, ¿no? Visiones políticas, a veces restrictivas, a veces de prohibición, a veces de regulación, a veces de educación. Pero los mayores, lo que tenemos que hacer en realidad es aprender a sintonizarnos con esta onda. Si nosotros no aprendemos a sintonizarnos, estamos realmente perdiendo la iniciativa con los jóvenes.
0: Por ejemplo, definitivamente. Puede ser que Meta ponga un sistema parental de anulación de la hora de estudio, pero hay un montón de inteligencia artificial aparte de Meta. Ah, no podemos usar Meta, usamos otro, usamos Cloud, GPT, el no sé cuánto, el no sé cómo, y van aprendiendo. Yo siempre he creído, y es un concepto que yo tengo, que toda prohibición crea un mercado negro de las cosas. Entonces, si se crea regulaciones que son muy estrictas y que se va a crear un mercado negro de la inteligencia artificial, que es peor porque nadie la controla. Por ejemplo, hay lo que se llama el Facebook negro, que a usted le venden órganos de todo tipo y usted no tiene acceso a eso. solamente una parte de la sociedad. ¿Quieres un hígado? ¿Quieres un corazón? ¿Quieres un pulmón? ¿Quieres una pierna? ¿Quieres esto? Te lo venden ahí en el Facebook negro. Entonces, crea restricciones y crea problemas al sistema. Hay que dejar que eso se desarrolle. Lo que pasa es que a veces los adultos no estamos tan preparados, o los adultos no logramos entender lo que está pasando, y lo primero que se nos viene es un sistema restrictivo del pasado. Querer atacar cosas del siglo XXI con cosas del siglo XX no se puede. Entonces, eso para mí puede crear una distorsión en el sistema y de aprendizaje de los jóvenes. Por ejemplo, antes había esto de jugar de Fortnite, ¿no? Que eso, los niños eran viciosísimos. Ya eso Fortnite ya quedó en historia. Eso ya los niños ya ni juegan. Hay otros programas más avanzadísimos. Y pasan jugando eso. Por ejemplo, usted está aquí. Y yo estoy en la China. Yo estoy jugando con usted. Y le dice, oye, quiero aprender tu idioma. Y le dice, ah, ya, ok, mira, estos son los primeros pasos y todo. Entonces, como, y online usted va aprendiendo todo online. Yo pienso que es que los adultos debemos prepararnos, no dejar pasar esto, y poder también en un momento dado estar al mismo nivel que nuestros hijos que están jóvenes.
2: ¿Pero quién debería controlar las guías? ¿Los profesores, los padres de familia, el Estado, o las propias plataformas que digan, para los menores de edad solamente se puede dar hasta esto, y de ahí en adelante
0: ya, es licenciada, otra cosa. Por ejemplo,
2: eso es para Carlitos.
0: Ya, pero un ratito, Facebook dijo, aquí solamente de 18 años en adelante, y mienten con la edad.
2: Los exacto. Niños de 12.
0: Entonces, el sistema no es el que está malo, es el que está mintiendo.
1: Lo que pasa es que las plataformas, no confundamos plataformas con digitales como las que tiene Facebook, y Instagram o TikTok, con lo que son sistemas de aprendizaje, que son las inteligencias artificiales, son cosas
2: diferentes. Distintas.
1: Entonces, cuando, por ejemplo, a usted le restringen Instagram, no hay otra red que se compare, no hay otra red. Entonces, sí es útil que esta empresa Meta, a través de las regulaciones que se le imponen, controle los contenidos, porque los chicos tienen esta capacidad inmensa de asimilar todo. Entonces, si ellos ven que tirarse y suicidarse los va a llevar al karma, se van a tirar, ya ha pasado, se han suicidado, ya han tenido estos episodios. Entonces la regulación tiene esa línea. Mire, en cuanto a las plataformas de comunicación que sí aíslan, ¿no? Por ejemplo, cuando usted ve ahora, tenemos Discord, otras redes, pero son redes que usted no tiene idea de cómo funcionan. Ahora, estas redes de juegos, por ejemplo, yo que estoy siempre oyendo a mi nieto cuando está haciendo algo, lo menos que tenemos que hacer los adultos es estar atentos al diálogo de los menores. Por ejemplo, él dice, yo oigo una voz media rara, que un adulto diciéndole, ¿y cómo te llamas? ¿Y a qué hora es? Pero conéctate a las 11. Entonces, y son redes de juegos, porque la idea de usar este tipo de plataformas es interactuar, y mientras interactúe, usted no sabe si es verdad, si es mentira,
0: y puede usar,
1: si está fingiendo.
0: Que puede ser una IA que disfrace también.
1: Totalmente. Mire, esta plataforma que encontraron en Quito ahora de call center, eso es un negocio pero multimillonario manejado por IA, ¿no? Entonces, cuando usted lo llaman, bueno, ¿a quién no le debe haber llegado un mensaje en el teléfono que dice, de una chinita, hola? Y uno dice, ah, se equivocó, disculpe, se equivocó. Oiga, es un sistema multimillonario, tienen 10.000, 20.000 esclavos haciendo esto. Pueden demorarse 1 o 2 años en hacerse amigos de usted. Y después de que se hacen amigos, ellos tienen cuotas, tienen que traer incautos para estafarlos al final del día. Y ya cuando son sus amigos, ella puede demorarse. No es un, son 100.000 robots. Pero claro, pero tienen presión de los captores para hacer esto. Esto existe. Esto está reportado por los grandes organismos de derechos humanos que dicen que todo esto se maneja con tecnología. Entonces, al final dice, oye, mira, ya que somos amigos, hay que invertir en esta plataforma, te digo, hasta que usted metió los 400, los 500. Multiplique eso por 100.000, 200.000 incautos que hay. Multiplique eso por los jóvenes, a lo que usted les dice que hagan. ¿Qué están haciendo las universidades? Sí están haciendo algo positivo y estamos aprendiendo. Aquí las universidades, incluso en la ULEAN, en Manabí, en la San Francisco, en Quito, en la Católica, que le digo que hoy día consulté para venir a este programa con mis sobrinos nietos, los profesores ya les preguntan, les obligan a que usted diga si usó la IA para el trabajo.
2: Entonces, pero es que sabe que se nota, cuando se usa la IA se nota.
1: Pero ellos pueden hacer, pero lo importante es que ellos lo digan. O sea, ya no le está diciendo a usted, no use, no, usted le está diciendo, usa la IA. Pero si la usa, dime qué usaste. Y entonces él ya sabe, mira, que te equivocaste, esto está mal inferido,
2: sí, porque
1: está mal
2: deducido. No siempre es perfecto.
1: Entonces, pero ya ese es un primer paso. El estudiante está adquiriendo la idea esa, de que usted dice precisamente, de que no es que voy a, me está prohibido y si no se dan cuenta, mejor. ¿Entiende? Ya le están diciendo, es permitido. Esas son las universidades liberales, ¿no? La San Francisco es liberal, por ejemplo. Usen, pero avísame. Porque yo voy a saber.
0: Mire, por ejemplo, yo le decía ahorita el ChatGPT ha creado un prompt que uno le dice, humanízame todo. Y lo humaniza, como que no lo detecta ya.
2: Sí.
0: Claro, pero hay otra inteligencia artificial que sí lo detecta, pero tendría que correrlo con esa inteligencia. Pero lo humaniza. Entonces, cuando yo reviso todo el texto, ¿no? Puede ser pequeño, grande. Entonces yo lo humanizo más, pongo palabras incluidas equivocadas para que, esto está así. Entonces, ¿qué ocurre? Uno no logra detectar. ¿Cuál es el resultado que queremos adquirir con todo esto? Es conocimiento. Y el conocimiento lo tiene esa gente o esta inteligencia artificial porque tiene toda la información del mundo. Usted le pregunta lo que quiera.
1: Pero ahora su trabajo es determinar qué es cierto, ¿no? Por ejemplo, ahora es que estamos en elecciones, yo veo cantidad de anuncios que parecen auténticos. Cogieron a un tiguerón y tenía tatuada la cara de Rafael Correa en el brazo. Y esa es una noticia que sale como noticia. Entonces, lo primero que yo hago,
2: voy a Ecoavisa.
1: Le pongo en chat y le digo, ¿esto es cierto o no? Entonces, el man al menos me dice, no, está exagerado. Es cierto con sus matices. Entonces digo, ya me está. Y cuando, por ejemplo, en este caso me dijo, no, la foto real es esta, tenía un tiguerón. Pero alguien, mire, y eso ganó elección en Estados Unidos. Ganó una elección a través de inducir.
0: En Bolivia creo que cogieron al que maneja más de 50.000 bots.
1: Claro.
0: Entonces, ¿qué pasa? Los bots que son los que te contestan. No te está contestando, no te estoy contestando yo, sino que de repente, por ejemplo, dice, hagamos la famosa a Marta. Y todito, si ella esto aquí trabaja en el Mercurio, en esto de acá, es una gran periodista, boom. Pero si te quieren destruir, también. Y esos bots son personas que manejan eso y están contestando todo el día. Ahora manejan humanos, van a inventar.
1: Ya son granjas.
0: Claro, son las granjas. Ahora,
1: centenas de miles solitos, sí.
0: Y van a poner la inteligencia artificial a contestar. A veces tú...
1: Es que ya está, pues claro.
0: Mira, por ejemplo, llama aquí a uno que vende pollo. Tú le dices, mire, yo soy cliente con el número tal. Ya está bien. Necesito que me envíes a Riobamba 100 kilos de pollo. ¿Pero qué quieres? ¿Pechuga, pierna, antepierna, alas? ¿Qué quieres? Sí, esto, ta. Y te está contestando es una inteligencia artificial, no es el humano. Y estás interactuando, tú dices, ok, deposita en la cuenta tal que la cuenta es tal. Mañana va por servir no sé cuánto allá a Riobamba. No te preocupes. Y tú estás hablando es con un box, estás hablando con una inteligencia artificial. La inteligencia artificial que contesta el teléfono. Hola, ¿cómo estás? ¿Cómo ha pasado? Y parece tú con una voz humanizada.
1: Y por eso es que es importante el trabajar. Mira, en las elecciones, volviendo al tema de las elecciones, ¿quién va a elegir al alcalde de Manta solo en lo local? Los jóvenes. Ese es el fuerte votante aquí. Y ya los jóvenes dicen, sí, ya vota. Entonces, ¿cómo se ganan las elecciones que se ganaron en Estados Unidos? Ven el perfil de Martita. Y Martita le da, ven que es religiosa. Y Martita, por ejemplo, está en contra del aborto. Por ejemplo. Y Martita se queja de que su nieto, para recorrer el nieto, ir a ver a su nieta, se demoró a su hija 2 horas. El tráfico. Dice, esta persona está fastidiada por el tráfico. Y le llega la propaganda del candidato X en contra del tráfico y diciendo que va a solucionar el tráfico. Y usted dice, coincide con mi forma de ver las cosas. Es inteligencia artificial. Analizaron miles de perfiles.
2: Claro.
1: La filtraron, eso se llama perfilarla. La perfilaron a usted y a 100.000 más y le mandan el mensaje del candidato diciendo lo que usted quiere oír. Ahora, otra dice, así mismo es, pues, tenemos que pasar estos inconvenientes para que manda el mismo candidato. Le llega un mensaje milagrosamente a la otra diciendo, estamos a favor, pues, el progreso. Y usted dice, el mismo candidato, 2 mensajes dependiendo de dónde va.
0: Ingeniero.
1: Entonces, esta cosa está.
0: Pero aparte de eso.
1: Está ya entre nosotros.
0: La inteligencia
1: artificial. Y eso le va a llegar a los jóvenes.
0: La inteligencia artificial crea algoritmos. Parece mentira.
1: Funciona en base al algoritmo.
0: El algoritmo es para seguirlo. O sea, claro, esto trabaja con algoritmos. Claro. Pero ahorita yo consulto por decir, oye, quiero saber algo del hígado, no, una medicina, una. Ahí en adelante a cada rato me sale lo del hígado, vende esto, lo no sé cómo. Hay una pastilla nueva que es no sé cómo.
2: Le
0: pregunté el otro día de un medicamento que se llama los péptidos. Los péptidos, yo le puse una foto, ¿no? Y yo no le puse el precio. Dice, ese péptido que tú quieres comprar de 5 miligramos cuesta en el mercado $85, pero está prohibido, dice. Pero sí lo venden. Le digo, ¿y tú cómo sabes que cuesta 85? Revisando las redes, dice.
2: Bueno, ya estamos casi por terminar el programa.
0: Deberíamos de este tema hablar como 2 horas.
2: Chútica, aquí es el largo. Ingeniero, si mañana usted pudiera establecer 3 reglas nacionales para proteger a los adolescentes frente a la inteligencia artificial, ¿cuáles serían?
1: Yo pienso que lo primero es que uno no puede prohibir. Segundo, que debe capacitarse a quienes tienen influencia sobre los jóvenes. Por ejemplo, los catedráticos, sus profesores, que si no están preparados para detectar y para apoyar el uso de la inteligencia, los jóvenes simplemente lo bypasean, porque uno ve cuando un profesor está mal parado. Todos hemos sido estudiantes. No, usted ve un profesor y lo ve, este no sabe dónde está parado y ya sabe cómo reaccionar. Un profesor que tiene autoridad, que tiene capacidad, que tiene conocimiento, entonces hay que trabajar con ello. Tercero, hay que trabajar en el tema de establecer estas redes de verificación, ¿no? Porque es muy seguro de que el joven suele adquirir una idea, y en política esto es claro, una vez que usted desprestigia a alguien, puede decirle todas las mentiras, ya quedó desprestigiado, pues. Y para él revertir ese desprestigio es mucho más trabajo que para usted desprestigiarlo. Por ejemplo, este político se robó. Yo me creí lo de la cara de Rafael Correa en la brazo, claro, o sea, al principio le impacta. Y uno dice, entonces, revertir eso, si usted no tiene la práctica de trabajar, entonces, una práctica normal de incentivar en los jóvenes es verificar y contrastar. Y tercero, cuando uno presente un trabajo, en general es posible que uno le diga que haga cualquier cosa a la inteligencia artificial, pero cuando ya cita fuente, ahí está el trabajo verdadero de usted, porque usted tiene que verificar que esa fuente sea verdadera.
2: Pero a veces salen con fuentes. Sí. Ponen, por ejemplo, el Universo, el Diario, el no sé qué, ponen la fuente.
1: Claro, es que esas fuentes son opiniones. Pero claro, cuando, por ejemplo, dice, a ver, el Universo reporta que van a haber apagones. Entonces, el Universo, pues, y el Universo va a reportar de acuerdo a su línea editorial. Y claro, esa línea editorial tiene un sesgo político. Ahora, ¿qué es lo que corresponde? Revisar si hay datos del INEC, de la parte de lluvia, del INAMI, de esta gente que diga que en verdad va a haber escasez de lluvia.
2: Esas son fuentes reales.
1: Esas son fuentes reales. A veces la IA le pone una fuente, usted se la cree, pues. Pero yo hago el contraste porque no puede usted poner fuentes, ¿no? Claro. Es facilito hacer lo que dice Jorge. Es decir, un algo de opinión sin fuente, lo más simple. Pero cuando ya usted intenta hacer algo profesional, ya usted necesita poner referencia. Y esa referencia tiene que revisarla casi que manualmente. Yo bajo cada PDF y le digo, dime qué dice este PDF. Y me dice, esto habla de tal cosa. Ah, no es lo que... Pero tú me dijiste acá que hablaba de esto. Lo cómodo de la ella le dice, ah, sí, me equivoqué, disculpa. No habla de eso. Entonces, claro, tenemos que evitar eso. Y la mejor forma es enseñando... No enseñándoles a usar, porque ellos nos van a enseñar, sino trabajando en las instancias en las cuales este tipo de situaciones
2: son... Pero eso son en las escuelas, en las universidades, en los colegios. Sí. Pero en la casa, ¿quién le enseña? Si los padres mismos no saben.
1: No se olvide que el niño pasa 8 horas en la escuela y en el colegio. Y ahora pasa 10 meses. Cuando nosotros éramos muchachos, en diciembre, 14, 15 ya salíamos de
2: vacaciones.
1: Hasta mayo. ¿Usted qué hace ahora con un hijo, con un nieto, 5 meses en su casa? ¿Se vuelve
2: loca? Feliz. Para irlo a dejar, para tenerlo en la casa, para tenerlo cuidado. Sí,
1: por eso ahora los profesores ganan 12 meses, trabajan 12 meses, un mes de vacaciones, como todo el mundo, porque ya se necesita. Yo adoro los deberes dirigidos, por ejemplo, porque los chicos están allí y no tienen el papá que estarle haciendo los deberes. No,
0: pero, por ejemplo, hay colegios.
1: Entonces hay un rol, ¿no?
0: Hay
1: importante.
0: Colegios públicos y privados que tienen ahora plataformas, por ejemplo, de ciencias sociales, de matemáticas. que tiene que hacerla ahí en tiempo real y la máquina le lo va puntuando, ¿no? Y si te ha sacado menos de esto, vuelve a intentar, pero después anda, revisa, anda esto. Otra cosa importante, por ejemplo, cuando usted dijo, mira, sacó que tiene un sello de tal cosa, ¿no? Nosotros que tenemos un poco de educación y conocimiento, dudamos de eso. Pero la clase que no tiene ningún conocimiento da como cierto eso. Y viene otro y le dice, no, la inteligencia artificial dijo que no es. Y otro sale, no, sí es porque es esto, porque lo otro. Y el que está recibiendo la oleada de información, mentira o verdad, las grandes masas lo creen.
2: Lo creen, así es.
1: Pero ustedes ahora todos tenemos un amigo que sabe de todo. Bueno, todo el que le dice, según los últimos estudios, pero ahorita usted coge rapidito y le dice, dime, según los últimos estudios, ¿es verdad esto? Y yo ya he visto amigos que, sin saber leer ni escribir mucho, dice, aquí dice que eso no es así, que no es verdad. Entonces, ya estamos empezando a contrastar. Yo creo que aquí no hay nada negativo. Aquí lo que hay que tener es un poco de, todo es positivo, hay que empezar a trabajar para crear personas que sean capaces de entender lo que hace la IA y de aprovecharla en sus máximas potencialidades, ¿no?
0: O sea, para lo mejor, para lo bueno, total, para lo positivo.
1: Y simplemente que se siga esto estableciendo sin que sea algo oculto, ¿no? Cada vez que es algo oculto lo van a seguir usando. Yo
0: y es peor,
1: pensaba y preguntaba, y por eso ahora pregunté, ¿no? Digo, ¿usan la IA? Pero si mi novia se pelea y le preguntan a la IA, las mujeres dicen son más sentimentales. Preguntan un poco más cosas de ¿qué haré? ¿Por qué mi amiga no me miró? ¿Por qué no me...? Hasta eso, usted ya empieza a preguntarle las reacciones. Esto está ya dentro de nosotros. Como le decía, en el cepillo de dientes, en la pinza de peinarse, en la comida. Yo todos los días mi esposa toma foto a la comida y le pregunta a la IA cuánto he comido. Y le dice mucha proteína, todos los días. Entonces ya estamos en un sistema en el que cada vez es más transversal, menos notable luz.
0: Claro.
1: Y como usted dice, ¿no? Antes lamentábamos cuando no había luz, luego cuando no había internet, luego cuando no había WhatsApp, ahorita lloramos si no hay IA
2: para trabajar. Entonces, para terminar, esto es una línea especialmente pertinente porque en el 2026 se han presentado proyectos para sancionar el uso de la IA en contenidos sexuales contra menores y para regular contenidos hiperrealistas o de Facebook, que vulneran los derechos. Pues esto lo puso la Asamblea Nacional. Así que agradecemos mucho la presencia de el ingeniero Carlos Vera. Lo volveremos a invitar para hablar otros temas, pero sobre la IA. Es importante que se sigan sabiendo, sobre todo los adolescentes, los jóvenes, para que vayan viendo la realidad de lo bueno y de lo malo. Y los padres en casa también vigilar un poco y escuchar un poco lo que los hijos están en las laptops, en las computadoras, hablando, viendo y jugando. Con ustedes hasta mañana, que Dios los bendiga. Buenas tardes.
0: Hasta mañana y gracias por venir, ingeniero.
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1: La radio te informa la hora, 18:20.

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0: 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La radio te informa la hora. 18:40 minutos.
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